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0: Cardona. ¿Cuánto es el taxi para el aeropuerto?
1: Hombre, cabecita, te digo la verdad. Por ser para ti, 100 euros. 100 euros.

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2: Pedro por presunta relación con ETA. En total 29 en España y otros 5 más en el sur de Francia.
3: Personas arrestadas en una operación de desarrollo hostil.

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del despertar femenino. Por miles y miles de años, la mujer era considerada igualito que el hombre. Y mientras la mujer fue tomada así en cuenta, nunca se envenenó la tierra, nunca.

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0: Pues. Muchas gracias.
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Edición del lunes 21 de septiembre de 2026. Hablaremos con una de las vecinas afectadas por la amenaza de desahucios por parte del fondo Buitre Testa y la manifestación convocada para el día 17 de octubre.

El tiempo en Pasealeku, temperaturas 12 grados en Iruña, 11 grados en Altsasu, 12 grados en Agoitz. Predicción meteorológica, predominio de cielos despejados con velos ocasionales de nubosidad alta. Temperaturas con pocos cambios, salvo ascensos ligeros de las máximas en la ribera. Viento flojo de componente norte que

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Continuamos con los titulares de Nice. Die Linke gana en Berlín, pero AfD arrasa en el desastre de Mecklemburgo según sondeos. La CDU de Merz se hunde en Mecklemburgo ante Pomerania, donde los sondeos sitúan a la AfD por encima del 37% y otorgan a los conservadores su peor resultado en unas elecciones regionales. En Berlín, Die Linke se impone con entre un 24% y un 25,8% y queda en disposición de disputar la alcaldía. LACUA destinará 120 millones de euros para implantar sistemas de climatización sostenibles. El dinero se dirigirá a un programa de ayudas para instalar sistemas de climatización sostenibles en hogares, centros sanitarios y educativos, industrias, comercios y empresas de servicios. La iniciativa vinculará por primera vez en Europa estas ayudas con la generación propia de energía renovable. EA critica a Pradales por no estar a la altura y urge a PNV y PSE a pactar un nuevo estatus. Eva Blanco, secretaria general de EA, ha criticado al Lehendakari Pradales por no estar a la altura y ha urgido a PNV y PSE a salir de su zona de confort. Ha defendido un nuevo estatus como la mejor herramienta frente a la amenaza de la ultraderecha y ha apostado por gobiernos colaborativos.

Continuamos con los titulares de Noticias de Navarra. La policía dispara al aire en Ceuta tras una protesta contra la llegada de Negu Gorriak. La concentración en el puerto derivó en enfrentamientos con la policía después de que varios manifestantes atacaran el vehículo en el que viajaba la diputada Julia Ferreras. Los asalariados navarros podrán exigir a la empresa que les informe si un algoritmo decide sobre su trabajo. La nueva normativa obliga a las empresas a informar de los sistemas automatizados que intervengan en decisiones sobre jornada, salario o promoción. Los contratos deberán detallarlo desde el 5 de octubre. Coste desorbitado y obras en todos los colegios de Navarra. El no a una iniciativa popular en educación. El gobierno foral rechaza la propuesta para bajar el número de alumnos por aula porque supondría un coste inmediato de 193 millones y obligaría a contratar a casi 2.000 docentes más. El toro con soga de Lodosa deja una decena de heridos, entre ellos uno grave con cornada y TCE. El varón de 60 años ha sido trasladado al UN con una herida penetrante en tórax derecho, traumatismo cráneoencefálico con pérdida de consciencia y contusión con hematoma.

Con los titulares del Diario de Navarra, cerramos la lectura de la prensa local. Queman la tienda y las pertenencias de una persona sin hogar en la comarca de Pamplona. He perdido todo, echaron gasolina y prendieron fuego. La víctima, un argelino de 26 años y técnico superior en agricultura, llegó en patera hace 6 meses con el objetivo de trabajar y costear el tratamiento contra el cáncer de su madre. Ha denunciado ante SOS Racismo haber sufrido un ataque racista mientras se encontraba asistiendo a una clase de castellano en el momento del incendio. Altercados en Ceuta en una protesta contra la llegada de la asociación pamplonesa Negu Gorriak Derecho a Techo. La policía ha intervenido y ha realizado disparos al aire. Así es la nueva estafa que usa cuentas reales de WhatsApp. ¿En qué consiste y qué hacer si caes? Los ciberdelincuentes se aprovechan vulnerabilidades en iOS y en la aplicación de esta red social para suplantar identidades solicitando dinero a contactos. Detenida una paciente de la clínica Padre Meni por presuntamente prender fuego a un colchón y provocar el incendio en el que ha muerto una mujer de 56 años. Se encuentra bajo custodia policial a la espera de la decisión de la autoridad judicial. En el incendio producido la noche pasada, una residente de 56 años ha fallecido y un hombre de 62 permanece ingresado en la UCI en estado grave.

Con los titulares del país, iniciamos la lectura de las cabeceras estatales. Marruecos blinda la frontera con Ceuta en vísperas de las elecciones. La embajada de España ha advertido a Rabat del riesgo de un nuevo cruce masivo durante los comicios del miércoles, según medios marroquíes. Manifestantes destrozan el coche de una diputada ceutí que viajaba con un activista. Irene Montero, ni el gobierno de España ni la Unión Europea se atreven con Marruecos. La debacle electoral de la CDU del canciller pone en cuestión la coalición de gobierno. Los funcionarios, sin las 35 horas, se rebelan contra las administraciones.

Continuamos con los titulares de La Vanguardia. Alemania vota a los extremos en dos estados y barre a los conservadores. La CDU de Merz desaparece por primera vez de un Land en favor de la AfD y la izquierda de Die Linke gana en Berlín. La cita con Van Damme corona la agenda de Pedro Sánchez en Nueva York. Diagnóstico precoz y nuevas terapias revolucionan el abordaje del Alzheimer. La Clinic participa en investigaciones para facilitar cribados poblacionales como en algunos tipos de cáncer.

Con los titulares de Público iniciamos la lectura de las cabeceras digitales. El grupo que vende el software israelí de Ex Libris suma casi 300 adjudicaciones de universidades, el Banco de España, 6 ministerios y la CNMC. Clarivate se ha embolsado 53,7 millones desde 2017 gracias a una mayoría de contratos negociados sin publicidad y menores amparados en el carácter exclusivo de sus plataformas digitales. La compañía, cuyo propietario último es una sociedad domiciliada en el paraíso fiscal de Jersey, concursa en España con su matriz británica y las filiales de Alemania y Estados Unidos. Se venden menos casas y cada vez cuestan más. ¿Qué hay detrás del desbarajuste del mercado inmobiliario? Aunque la firma de hipotecas y las operaciones cae, el precio de la vivienda mantiene su escalada en España. Desde el Movimiento por el Derecho a la Vivienda denuncian que la especulación está detrás de este desajuste, mientras que los empresarios apuestan por ampliar el parque residencial. PP, Vox y Junts torpedearon esta legislatura 8 leyes de las izquierdas en materia de vivienda. En estos años de legislatura se han registrado en el Congreso un total de 39 iniciativas legislativas exclusivas sobre vivienda o con la vivienda como uno de sus elementos fundamentales. 29 de ellas llevaba estampada la firma del gobierno o de alguna formación de izquierdas. Solo 5 han recibido la aprobación definitiva de la Cámara Baja. 4 son reales decretos que incluyen medidas de vivienda y la otra es una ley específica para Canarias. Esta misma semana el Congreso ha rechazado una ley de Sumar para que solo pudieran comprar casas personas físicas. Cuando el paraíso del bienestar deja de serlo, recortes, paro y xenofobia agrietan el modelo de Suecia y Finlandia. ¿Qué está ocurriendo para que dos de los países considerados ejemplos de prosperidad y justicia social presenten tan malas estadísticas laborales?

Continuamos con los titulares de InfoLibre. El primer amparo sobre la amnistía obligará al Supremo a revisar su posición sobre el enriquecimiento en el procés. La sentencia inicial del Constitucional sobre los líderes independentistas creará doctrina para los recursos restantes y vinculará a la sala de lo penal del Alto Tribunal. Amiguismo, camarillas y tribunales a medida, el mapa del poder interno de la era Tezanos en el CIS. La llegada del sociólogo activó un trasvase desde su histórico feudo universitario, el aparato socialista hacia los altos cargos y los puestos vitalicios en el CIS. Horizonte, el espacio de Cuatro que difunde bulos y contenidos ultra, rompe su techo en la nueva temporada. El programa de Iker Jiménez amenaza con imponerse la revuelta y situarse en segundo lugar del prime time, solo por detrás del Hormiguero. Somalia al límite. Millones de niños desnutridos, un conflicto armado, falta de ayuda y la amenaza del niño. El país atraviesa una de las mayores crisis humanitarias del siglo al borde de la hambruna.

Continuamos con los titulares del diario.es. Decenas de personas destrozan en el puerto de Ceuta el coche de la diputada Julia Ferreras y el activista de la flotilla Rafael Borrego. Nos iban a matar. Los manifestantes ceutíes han increpado al abogado y activista por su supuesta pertenencia a una ONG pamplonesa, tras lo que han tratado de agredirle, lanzándole huevos y piedras y golpeando el vehículo de una diputada en el que se había refugiado y ante lo que ha tenido que intervenir la Policía Nacional. Los hutíes de Yemen reactivan una guerra que puede forzar a Estados Unidos y Arabia Saudí a hacer concesiones. No se puede descartar que Riyad y Washington se vean forzadas a ofrecer concesiones a los gobiernos de Sanaa y Teherán. Todo dependerá del coste político, económico y energético que estén dispuestas a asumir. La ultraderecha de Suecia atribuye su revés electoral a la teoría conspirativa del gran reemplazo. El partido Ultrademócratas de Suecia, SD, fomenta las teorías conspirativas y acusa a los partidos progresistas de movilizar el voto islamista para impedir la victoria de la derecha en las elecciones del pasado día 13 de septiembre. El partido de Putin arrasa en unas elecciones legislativas con el resultado escrito. Rusia Unida recibe entre el 49% y un 52% de los votos en las elecciones legislativas, según los sondeos a pie de urna, entre denuncias generalizadas de fraude por parte de la oposición.

Y con los titulares del diario El Salto, cerramos la lectura de la prensa diaria hoy en Pasalecu. Pese a dar siempre pérdidas, Ayuso ha inyectado a The Objetic. 340.000 euros, 5 años. El medio ultra sigue anotándose en números rojos un año tras otro, pese a que las administraciones públicas del Partido Popular le siguen inyectando ingentes cantidades de dinero público. Agencia negociadora del alquiler, la hermana de Alquiler Seguro, que insta a los caseros a esquivar la ley. Las operaciones de esta inmobiliaria se circunscriben únicamente a Madrid, donde se concentran la totalidad de sus activos. Algunas de sus praxis abusivas denunciadas por Facua, entre otras organizaciones, se basan en utilizar las fianzas de forma coactiva, obligar a resolver los conflictos a través de un arbitraje privado y exigir la contratación de servicios suplementarios que actúan como honorarios encubiertos. Las claves que explican la ofensiva de Erdogan contra el colectivo LGTBIAQ+, que ha llevado a 160 detenciones. En los últimos días, y bajo el marco de la operación Aileme Güvende, mi familia está a salvo, Turquía ha aumentado peligrosamente el cerco a la comunidad.

Escuchamos a Isaro. Nos anticipa este single Sorua antes de presentar su nuevo álbum. Sorua, una canción alegre, una canción pop que juega con el doble significado de la palabra en euskera, suelo y locura. Isaro, Sorua.

0: 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Entrevistas de actualidad del día. Tenemos al otro lado del teléfono a Rosa Felgar, vecina afectada por la amenaza de desahucios que pretende llevar a cabo Testa. Y bueno, ante esa convocatoria de manifestación el 17 de octubre próximo. Egunon, Rosa.
1: Hola, buenos días.
0: Bueno, vecina afectada, primero cuéntanos un poco, bueno, son muchas familias, muchas viviendas. Primero, ¿de qué viviendas estamos hablando? Ponnos un poco en antecedentes, Rosa.
1: Pues esto se retoma al finales del 2019, primeros del 2020, cuando se termina la calificación de las viviendas y pasan de ser vivienda protegida a vivienda libre. En ese momento, Testa, que sigue siendo el actual propietario de todas las viviendas, decide pues que las va a sacar del mercado público, las va a privatizar y va a poner los precios a mercado libre. Conllevaba pues no tener subvención y que los precios iban a oscilar los 800-900 euros al mes. Para familias que viven en este tipo de viviendas, que son viviendas protegidas, pues era impensable el poder quedarse. Y mediante la organización vecinal y demás, pues conseguimos pues con movilizaciones y reuniones con el Departamento de Vivienda que se llegase a un acuerdo que durante 7 años se iba a mantener a los vecinos que habíamos entrado con esas condiciones las subvenciones. Y ahora nos vemos pues un poco en la misma tesitura, porque los contratos empiezan a vencer entre ahora y el 2029, más o menos, pero la intención de Testa ahora ya no es negociar ni es absolutamente nada, simplemente quiere vender y dejarnos a todos en la calle.
0: Estamos hablando de, bueno, de viviendas en Echabacoy, Bustinchuri, Artica, Sanduzelai, Agochapea, son muchos vecinos, bueno, muchas circunstancias, por supuesto, particulares de cada una de las familias, pero bueno, a este paso, bueno, estáis intentando también, por parte del gobierno de Navarra, obtener alguna respuesta o algo. Cuéntanos, Rosa.
1: Sí, pues actualmente nos hemos vuelto a organizar todos los bloques, para poder empezar a hacer otra vez movilizaciones y poder hablar con el Gobierno de Vivienda, el Departamento de Vivienda, para poder llegar a una solución. Somos muchísimas familias que, si nos echan de aquí, no tenemos otra opción habitacional, no hay opciones.
0: Dentro de la denuncia de lo mucho que pedís, que reivindicáis, decís que claro, que son viviendas que prácticamente el 100% del coste ya está pagado, ¿no? O sea, que es un negocio, ¿no?, añadido, ¿no?, a todo eso, ¿no?, como ahora este fondo buitre, ¿no?, se quiere beneficiar.
1: Claro, o sea, al final estas viviendas están construidas sobre suelo público. Estas viviendas se construyeron y se financió parte de esa construcción con dinero público. Y durante todo lo que duró la vivienda protegida, más esos siete años adicionales con las subvenciones recibidas por los vecinos para el coste del alquiler, también sale de dinero público. Entonces, todos esos beneficios se los ha llevado Testa. Y aún así, ahora las privatizan y las quiere vender. O sea, es un negocio redondo.
0: Y respecto a Testa, bueno, ya he dicho que en estos momentos no quieren negociar, no tenéis ni ningún tipo de respuesta. ¿Qué os dicen?
1: Pues ahora de Testa no tenemos ningún tipo de noticia. La otra vez tampoco la tuvimos porque quien se encargó de poder acceder a Testa era Gobierno de Navarra. Entonces, entendemos que quien tiene que volver a hacer ese trabajo es Gobierno de Navarra para poder dar solución a las 507 familias que estamos viviendo en estos pisos.
0: Convocáis, bueno, justo junto al sindicato LAB, habéis convocado una manifestación para el 17 de octubre. Cuéntanos, emplázanos a ese día, Rosa.
1: Pues sí, hicimos la rueda de prensa para convocar esa manifestación, para dar visibilidad a que el problema existe, el problema está aquí y alguien tiene que hacer algo. En este caso sería pues el Gobierno de Navarra el que tiene que buscar la solución más viable y sobre todo para la tranquilidad de los vecinos, algo que no sea momentáneo ni que dure, sino queremos algo más definitivo para poder tener esa tranquilidad de hacer la vida en nuestras casas.
0: ¿Cuál es el ánimo de los vecinos ante esta nueva lucha, Rosa?
1: Bueno, pues la verdad que estamos todos muy unidos, como la otra vez, pero esto acaba de empezar. Esto al final sabemos que es una carrera de fondo, que tenemos que seguir ahí en la lucha y que cansa, pero que no nos vamos a rendir, que vamos a seguir luchando y vamos a seguir saliendo a la calle y vamos a seguir haciendo visible el problema hasta que se dé con una solución definitiva.
0: Se habla mucho, ¿no?, de estos fondos buitre, bueno, en este caso de esta y todos los demás, ¿no?, pero realmente cuando te tienes que enfrentar a ellos no es cuando te das cuenta, ¿no?, del poder, ¿no?, que tienen en este caso.
1: Sí, eso es. Al final se oye mucho por la televisión, la especulación inmobiliaria, el negocio de los pisos y demás, pero hasta que no te toca enfrentarte a este tipo de fondos de inversión y socimis y demás, y empiezas a ver la realidad, pues no sabes a qué te estás enfrentando. Puedes escucharlo, pero hasta que no te toca y empiezas a investigar un poco quiénes son, cómo trabajan, qué hacen, no te das de cuenta de la magnitud que tienen y del poder que tienen a la hora de, como ellos lo dicen, comprar y vender activos.
0: Y luego, bueno, la importancia, ¿no?, de las movilizaciones, salir a la calle, ¿no?, siguen siendo muy importante, ¿no?, ese hecho de movilizarse, ¿no?, y llenar un poco las calles, bueno, como respuesta a este tipo de, bueno, de lo que estamos hablando, de este tipo de iniciativas de estos fondos buitre.
1: Eso es, sí, es muy importante salir a la calle, que se vea el problema, que el problema existe, que el problema puede ser de tu vecino de enfrente, del de al lado, que igual no te toca a ti, pero algún día te puede tocar. Esto es súper importante y no tenemos que olvidar que este suelo es de todos los navarros, que estas viviendas deberían de ser de todos los navarros y para todos y todas los navarros y navarras, y que hay que defenderlas.
0: Pues muchas gracias, Mía Esker, por atender la llamada de Paseo de Cubos. Antes de terminar, si quieres añadir alguna cosa más.
1: Pues animar a todo el mundo, que aunque no les esté tocando a ellos, esto es de todos. Entonces, animar a todo el mundo a la manifestación del 17 de octubre en Baluarte y que seguiremos luchando.
0: Pues que todo vaya bien, Rosa.
1: Muchísimas gracias.

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10:45 de la mañana. 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A continuación paso a leer un comunicado que nos ha llegado de SARE ante los reiterados recursos de Fiscalía de la Audiencia Nacional. Desde SARE nos dicen que están ante decisiones en el ámbito judicial que nada tienen que ver con la justicia, sino con actitudes basadas en la venganza. Las decisiones de recurrir una vez más la aplicación del artículo 100.2 a Marisol y Paraguirre y el 3G a Unaid Parot se hace sobre presos que llevan décadas de privación de libertad por encima de 30 años y que por el tiempo cumplido deberían estar desde hace tiempo en sus casas. No se puede obviar que quienes proponen la aplicación de este artículo 100.2 o las progresiones de grado son los profesionales de la Administración Penitenciaria Vasca, las personas que conocen la evolución de estos presos en el día a día de la cárcel y consideran que están preparados para su resocialización. Si ante estas propuestas instancias judiciales ubicadas a 500 kilómetros de distancia recurren estas decisiones sin ningún conocimiento sobre la evolución de los presos, estamos ante un claro ejemplo de un delito tipificado en el Código Penal como es el de la prevaricación. Si se quiere apostar por poner fin a este tipo de situaciones, se debe apostar por la aplicación de una política penitenciaria de carácter ordinaria y poner fin a estos grupos de presión que tratan de mantener, 15 años después de la desaparición de ETA, la confrontación y situaciones que no ayudan a un proceso de convivencia. Comunicado que nos ha llegado desde SARE.

Escuchamos One Eleven, recogido en LP, lanzado por la banda de punk rock de Jack Knives. Lo he dicho recién, el lanzamiento del grupo One Eleven.

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10:55 de la mañana, la edición de hoy de Paseo LQ. Esta, el 21 de septiembre de 2026, toca a su fin.

Cerramos esta hora en directo, la que va de las 10 a las 11 de la mañana. Os recuerdo que hay redifusiones de Pase al EQ a las 5 de la tarde y a las 11 de la noche.

Nos despedimos hasta mañana desde el 107 de la FM en Iruña, desde el 91 para Iruña Ría y desde nuestra página web www.guzki.eu, sea donde quiera que estés.

Nos despedimos también de quienes nos escuchan a través de nuestras emisoras amigas. 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

La programación continúa en Eguzki Ratia, más allá de las redifusiones de Pasealeku, a las 6 de la tarde dando la LATAM, a las 7 el poder del unicornio, a las 8 como están ustedes y a las 10 Musibla.

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Bueno, lo dicho, la edición de hoy no da para más, mañana amenazamos con volver, como no. Agur, me voy a esquerrearte.

Cuando hablamos de Charly García, no hablamos solamente de un músico. Cuando hablamos de Charly García, no hablamos solamente de un rockero. Cuando hablamos de Charly García, no hablamos solamente de aquel que quiso gritar en momentos donde nadie quería escuchar. Cuando hablamos de Charly García, hablamos de parte de nuestra cultura, de aquel que nos enseñó que podíamos ser rockeros sin imitar a nadie. Cuando hablamos de Charly García, hablamos de ser parte de la religión.

Escuchábamos Necesito tu amor, de Charly García, de su cuarto álbum de estudio Parte de la religión, producido por Charly García junto a Joe Blaney y lanzado al mercado en 1987 por las empresas discográficas Columbia y Sony Music. Es considerado por la crítica especializada como uno de los discos más prolijos y compactos de la carrera del músico, desde la tapa hasta el contenido de las letras. En este álbum se presentaron algunas de las canciones más reconocidas y escuchadas de García, como Rezo por vos, Buscando un símbolo de paz, o la misma canción que estábamos escuchando. Damos así inicio entonces a la segunda parte de nuestro especial de Charly García, del multiverso Charly García, en esto que es Dando la Lata, en la 107.4 de la frecuencia modulada a la Baby y Ratia.

Y para dar inicio tenemos que entender que la segunda etapa de Charly García no fue una continuación, fue una ruptura, un salto al vacío con los ojos abiertos, una risa nerviosa en medio del incendio. Si la primera había sido arquitectura, canciones perfectas, estructuras casi sagradas, esta segunda fue dinámica, belleza hecha pedazos, reconstruida con urgencia, con rabia y con una lucidez que dolía. Había algo eléctrico en ese renacer. No era solo un cambio de sonido, era un cambio de piel.

Para mover las caderas, vamos a escuchar Funky en la voz de Charlie García en este especial, en este segundo especial de Charlie García, el multiverso de Carlos Alberto García Moreno, en la 107.4 a la Bedi Ratia. Esto es Dándole Lata, y te dejo con Funky.

Escuchábamos el hitazo Funky de Charly García de su disco Cómo conseguir chicas de 1989 en este especial de Charly García en Dando la Latam. Luego del tremendo regreso tras 3 años de silencio solista que significó el excelso Parte de la Religión, álbum que escuchamos al principio de este programa, correspondía esperar su secuela, Cómo conseguir chicas. Se tardó 1.5 años en ver la luz, pero valió la pena. Cómo conseguir chicas fue el primer álbum que Charly García grababa con su banda de gira desde Piano Bar de 1984, y también el primero que grabó en Buenos Aires con Joe Blaney, en la que fue la primera visita de su productor a la tierra del tango y de Maradona. Lo de Blaney viene a cuento porque la grabación del álbum, que coincidió básicamente con la llegada a Buenos Aires de la gira de Amnesty por los Derechos Humanos, Charly decía que planificó que estas sesiones coincidieran para que alguno se prendiera. Fue caótica para el productor neoyorquino. La siempre febril mente de Charly estaba dando vueltas a las canciones una y otra vez, y exigió lo mejor de Blaney para llegar a los resultados deseados. Grabar el disco fue un caos, con Blaney puteándolo por los cambios permanentes. Mientras estábamos mezclando un tema, decía, yo compuse otro y Blaney me quería matar. Es un super capo, pero todo se hubiera arreglado de otra forma si yo de entrada hubiera tenido bien claro cómo iba a ser el disco, hacía mea culpa el hombre del bigote bicolor. Esta segunda etapa es importante porque las canciones de este periodo no buscan consuelo. Son fragmentos de una mente en ebullición, retratos de una época donde todo parecía desmoronarse y, sin embargo, algo nuevo comenzaba a latir. Hay ironía, hay violencia, hay ternura, escondida quizás entre cables pelados. Hay una sinceridad incómoda, casi peligrosa, como si cada tema fuera una confesión hecha en voz demasiado alta. Para continuar con esta magnífica obra que es Cómo conseguir chicas, de Charly García, de 1989, vamos a escuchar la canción Fantasy en este segundo especial de Charly García, segunda parte del multiverso de Carlos Alberto García Moreno, en Dando la Latam en la 107.4 a la Bedi Irratia. Esto es Fantasy.

Estábamos escuchando la canción Fantasy del disco Cómo conseguir chicas de 1989 de manos de Charly García en este segundo especial de Charly García dándole lata. Lo importante de esta segunda etapa de Charly García es que no fue cómoda, porque no fue segura, porque transformó la caída en estética y el caos en lenguaje, porque nos enseñó que el arte no siempre tiene que ser refugio, a veces tiene que ser espejo, aunque lo que devuelva sea inquietante. Y además, sobre todo, porque en ese momento Charly dejó de ser solo un músico brillante para convertirse en algo más difícil de definir. Un pulso, una interferencia, una señal que sigue vibrando incluso cuando todo lo demás parece haberse apagado. Estábamos escuchando Charly García con su canción de fondo, Transatlántico Art Deco. No olvidar que esta canción Transatlántico Art Deco pertenece al álbum Yendo de la Cama al Living / Pubis Angelical. Pubis Angelical era una película que se grabó, de la cual Charly García hizo el soundtrack que estamos escuchando de fondo en este segundo especial de Charly García, entrando a LATAM 107.4 a la Bedi Ratia. Y para continuar con este especial vamos a ir con su siguiente álbum, con un tema de mis favoritos y que me ha llegado últimamente bastante. Estamos hablando de Filosofía Barata y Zapatos de Goma. Filosofía Barata y Zapatos de Goma es el sexto álbum de estudio en solitario del músico argentino Charly García. Todas las canciones fueron grabadas entre enero y julio de 1990, dando inicio a la nueva década. El álbum fue producido por García y por claramente Joe Blaney. Fue lanzado a la venta en noviembre de ese mismo año. El disco contenía una versión del himno nacional argentino que fue tanto popular como polémica y por la que García debió sortear un juicio por ofensa a los símbolos patrios. Finalmente, la versión terminó siendo autorizada por los tribunales. La crítica lo cataloga como su último álbum antes de su etapa Say No More, que ya veremos adelante. Además, fue el último álbum donde trabajó con Joe Blaney y además se destaca por su quiebre por su pareja de años. Vamos a escuchar entonces Filosofía Barata y Zapatos de Goma del álbum del mismo nombre por parte de Charly García del año 1990, dedicado a la mujer con determinación que pide aquel whisky con hielo. Filosofía Barata y Zapatos de Goma en Dando la Lata 107.4 a la Bedi y Ratia.

0: Dedicada a la chica con aquella determinación de pedir el whisky en el sur del mundo, escuchábamos Filosofía Barata y Zapatos de Goma, de su álbum de 1990. Disco que fue dedicado a la separación entre Charlie y Soca, su pareja, del quienes eran inseparables, hasta que en 1989, tras unas semanas después del lanzamiento de Cómo Conseguir Chicas y sin previo aviso, ella partió para no volver. El disco fue íntegramente compuesto luego de la partida de Soca. Fiel a su estilo, García expuso toda su situación personal en un álbum. Filosofía Barata y Zapatos de Goma es quizás uno de los trabajos más personales de la carrera de Charlie y está íntegramente dedicado a su situación personal de esos tiempos. Menos de un año más tarde, Charlie fue internado por primera vez. Los coros de la canción que estábamos escuchando, Filosofía Barata y Zapatos de Goma, fueron realizados por Lolita Torres, actriz icónica argentina, quien hace un juego de superposiciones vocales hacia el final del tema, como escuchábamos recientemente. Y con estas penumbras de Transatlántico Art Deco de fondo, nos adentramos en la segunda etapa de Charlie García, la etapa más cruda. Estamos hablando de la etapa Say No More. La etapa Say No More de Charlie García no empieza con un disco, empieza con una grieta, una ruptura definitiva con cualquier expectativa ajena, incluso con la idea misma de obra. Es un periodo donde el lenguaje se fragmenta, donde el sentido deja de ser evidente y donde todo parece ocurrir en los bordes de algo que ya no puede sostenerse del todo, pero tampoco quiere caer. El lema Say No More no era solo un título, era una declaración de guerra contra la sobreexplicación, decir menos para significar más, o tal vez para dinamitar el significado. En esos años, Charlie transforma su música en un territorio impredecible, lleno de cortes abruptos, ruidos, interferencias, citas ocultas, momentos de belleza que aparecen y desaparecen como destellos en medio de una tormenta. Escuchar esos discos es como sintonizar una radio rota que, por momentos, transmite algo profundamente verdadero. Vamos a iniciar esta etapa oscura, enigmática de Charlie García, escuchando su primer disco de esta etapa, que aún no lleva ese nombre, pero que ya se le considera de este espacio. Vamos a hablar de Chippy Chippy, canción de la del disco La Hija de la Lágrima de Charlie García. Chippy Chippy, en esto que es, dándole lata.
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Escuchábamos la canción Chipi Chipi del disco La Hija de la Lágrima, disco que daba inicio a esta etapa un poco más rockera, un poco más caótica de lo que es Charly García. Séptimo álbum de estudio es La Hija de la Lágrima, una ópera rock básicamente lanzada el 30 de julio de 1994. Como tal, este trabajo incluye muchos paisajes instrumentales y de virtuosismo. Fue presentada en septiembre en 10 caóticas funciones colmadas en el Teatro Ópera en Argentina. La historia de cómo se creó el álbum dice que García se encontraba en Barcelona, en Cataluña, cuando escucha a dos señoras viejas peleando y oye a una decirle a la otra, después de pegar una cachetada, no te olvides nunca que yo soy la hija de la lágrima. Ese cuadro fue lo que Charly necesitaba como inspiración para su disco. La canción Chipi Chipi que acabábamos de escuchar es uno de sus temas más exitosos, la cual fue considerada como la canción número 81 en el cancionero histórico argentino.

Esta estética sin humor no puede separarse de su estado vital. La vida de Charlie en esa etapa es puro vértigo. Excesos, noches interminables, episodios erráticos, un cuerpo llevado al límite. Y sin embargo, en medio de ese caos, hay una lucidez feroz. Como si la desintegración fuera también una forma de conocimiento. Como si romper el lenguaje fuera la única manera de seguir diciendo algo honesto. Vamos a escuchar entonces la canción que da inicio a este álbum y que da inicio a esta etapa caótica, rupturista de Carlos Alberto García Moreno. Vamos a dar inicio con Estaba en llamas cuando me acosté, de su álbum Say No More, en este especial de Charly García, Carlos Alberto García Moreno, entrando la LATAM en la 107.4 a la Baby Ratia, dando la LATAM, Estaba en llamas cuando me acosté. Charly García.

0: tema del hombre de la cama en llamas. ¿Tenía algún problema?
1: ¿Loco?
0: ¿Borracho, tal vez? No lo sabemos.

Estábamos escuchando el inicio del álbum Say No More con su canción Estaba en llamas cuando me acosté. Lo que parecían interferencias de otras radios, no. Era la canción, era la etapa experimental de Carlos Alberto García Moreno, quien nos presentaba su canción Estaba en llamas mientras me acosté. En este especial, te dando la lata. Este álbum se presenta como una obra conceptual, en la que las letras abordan profundas reflexiones sobre el amor, la pérdida, la identidad personal, el aislamiento emocional, la desesperación y la redención, así como temas más amplios como la soledad y el impacto de los medios de comunicación. Musicalmente, Say No More se inscribe tanto en el ámbito del rock experimental, del art rock y el art pop, incorporando además elementos de géneros como la música clásica moderna, tales como el modern creative y la indeterminación. El diseño del álbum incluye un distintivo logotipo que simboliza el título del mismo, compuesto por las letras S, N y M entrelazadas. Este emblema fue posteriormente adoptado tanto por el artista como por sus seguidores, quienes lo lucieron en indumentarias durante conciertos y celebraciones.

0: La etapa Say No More incomodó, desconcertó, incluso alejó a parte de su público. No era fácil de amar, no buscaba hacerlo. Era un gesto radical en una escena que empezaba a institucionalizarse, a volverse predecible. Charlie eligió el camino opuesto, el de la opacidad, el del ruido, el de la contradicción permanente. Y en ese gesto volvió a redefinir los límites del rock latinoamericano. Sin embargo, y para escapar un poco de la oscuridad y lo enigmático de este periodo Say No More, vamos a ir un poco más atrás, pero a la vez adelante. Vamos a la reunificación y a la reunión de Sui Generis, primera banda de Charly García. Charly García decide reunirse con Nito Mestre el año 2000 y después de un accidente que Nito Mestre tuvo en vehículo, decide ayudarlo y decide reunificar a Sui Generis tras escribir la canción que vamos a escuchar ahora, El día que apagaron la luz. Lanzaron este disco Sinfonías para Adolescentes en el año 2000 y llenaron, como no, el estadio del equipo más grande del mundo después de Deportes Temuco, Boca Juniors. Con una bombonera llena y repleta, lanzaban esta canción que se llama El día que apagaron la luz, un oasis dentro de la etapa oscura y enigmática de Say No More de Charly García. Esto es El día que apagaron la luz, en Dando la Lata.
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Escuchábamos el pequeño oasis pop y casi gospel del día que apagaron la luz por Sui Generis, disco que no fue muy bien recibido, pero que aún así llenó una bombonera porque es una banda icónica y que estamos escuchando aquí en este especial, segundo especial de Charly García, Carlos Alberto García Moreno en Dando la Lata. Volviendo a los Say No More, hay algo profundamente moderno y a la vez trágico en esta etapa. Anticipa una sensibilidad fragmentaria, casi digital, donde todo convive sin jerarquías claras, pero también muestra el costo de ese nivel de exposición y de riesgo. No hay distancia entre el artista y la obra. Todo está mezclado, todo está en juego. Y luego de una serie de eventuales caídas, recaídas al internado, recaídas a la clínica y recaídas con la media y con los mismos músicos, Charly García después de un tiempo decide sacar uno de sus discos más emblemáticos de su última etapa. Estamos hablando, cómo no, del disco Influencia.

Charly García, después de un criticado disco llamado El Aguante, decide retomar un poco, decide salir un poco de sus excesos y volver un poco a sus inicios. Decide volver a escuchar música, decide volver y mirarse a sí mismo. Vamos a escuchar entonces la canción del disco Influencia, con el mismo nombre, Influencia, en este especial de Charly García. En Dando la Latam 107.4 a la Bedi y Ratia, te dejo con Influencia, tema preciosísimo del mismo disco. Charly García con su disco Influencia.

escuchamos la voz intentando redimirse de Charly García con su disco del 2002, Influencia, con la canción Influencia, ya terminando este especial de Charly García en Dando la Latam. La importancia cultural de la segunda etapa de Charly García se expande todavía más cuando se lo observa atravesada por su propia vida, convertida en un espectáculo tan potente como sus canciones, porque en esos años la obra y el artista dejaron de ser dos dimensiones separadas. Se fundieron en una misma intensidad, en una misma narrativa de riesgo permanente. No era solo lo que componía, sino cómo vivía, cómo se exponía, cómo llevaba su cuerpo y su mente al límite, como si también fueran instrumentos. La vida de excesos no fue un simple desborde anecdótico, fue parte constitutiva de su figura cultural. Las noches interminables, los episodios caóticos, las internaciones, los escándalos públicos, todo eso empezó a formar un imaginario colectivo que trascendía la música. Charly ya no era un solo músico que escribía canciones brillantes. Era alguien que encarnaba una forma de estar en el mundo, una especie de resistencia visceral a cualquier intento de normalización, en una sociedad que recién salía del control, de la vigilancia, del miedo, de su desborde. Ahí había algo de liberador, incluso cuando resultaba autodestructivo. Con el tiempo, este recorrido derivó en algo aún más potente, su canonización como ícono popular, pero no una canonización limpia o domesticada, sino una llena de contradicciones. Charly fue absorbido por la cultura argentina y latinoamericana como una figura casi mítica, alguien que había sobrevivido a sí mismo. Sus excesos, lejos de borrarse, pasaron a formar parte del relato heroico, como si cada caída hubiera sido necesaria para consolidar su lugar en la historia. Y para terminar este especial, espero te haya gustado, espero te haya generado curiosidad de conocer un poco más de la figura de nuestro gran ídolo, de nuestro gran ícono musical, Charly García Carlos Alberto García Moreno. Te dejo entonces con la última canción de este especial, de su disco del año 2003, un disco lleno de matices, un disco bastante criticado, pero que a mí, en lo personal, me gusta bastante, con esa voz desgastada que nos demuestra el dolor y el recorrido de Charly García, canción que también he escuchado bastante últimamente. Te dejo con Asesíname, de su disco Rock and Roll Yo del año 2003. Esto fue el especial de Charly García en Dando la Latam 107.4 a la Bedi y Ratia. Nos vemos la próxima semana. Esto es Asesíname, de Charly García.

0: Arratsaldeon guztioi, bienvenidas a Borbor, bienvenidas a este viaje que ya sabéis que parte desde los estudios de Guzki Irratia. Estamos en la Plaza Navarrería, en el corazón de Iruña, y desde aquí va a iniciar el viaje en el que vamos a explorar los límites de los géneros, de los estilos. Vamos, que al final quedará un popurrí de sonidos que sabéis que englobamos con la etiqueta de vanguardia. Muchas cosas cambian a lo largo de los programas, el sonido, incluso a lo largo del propio programa, pero cuenta siempre con la producción, la voz, el oído, sobre todo el corazón de Carlos González, maestro Chester. ¿Qué tal? Muy buenas.
1: Muy buenas tardes a todas y todos. Muy buenas, Nacho. Un programa más, el 267 creo que es, el que nos toca en el viernes, en el día de hoy. Y nada, pues es lo de siempre, la semana muy rápida. Y luego el fin de semana suele ser muy corto.
0: Más la semana muy rápida, hasta hace apenas unos segundos.
1: Sí, sí, literalmente hasta hace 20 segundos. Pero bien, bien, bien. Vamos bien.
0: Programa 267. Este año está siendo un poco diferente, porque yo creo que primero lo tenemos más en la cabeza, lo de que quedan pocos programas para terminar la temporada. Además, el hecho de que tengamos temperaturas de agosto también hace que tengamos el verano mucho más presente, pero vamos, no se nos va a echar tanto el final encima, pero está aquí ya, quedan poquitos programas para terminar esta temporada.
1: Sí, sí, yo calculo que son dos, tres más, ¿puede ser?
0: Algo así será. Dos, tres más en los que no tenemos ni idea qué vamos a hacer en los próximos programas, como no teníamos hasta hace bien poco idea de qué vamos a hacer en este. Hombre, todo pintaba que íbamos a iniciar con una sesión de novedades, porque tenemos muchísimas cosas y muy interesantes que mostraros de lo que se está yendo publicando en las últimas semanas, algún mes.
1: Sí, sí, sin duda novedades para comenzar, y de menos a más, como siempre.
0: Y vamos a ir a comenzar con Ulysseus, un artista escocés, tiene sede en Valencia, por lo menos este trabajo ha sido grabado íntegramente en Valencia. Un par de años le ha costado grabar este disco, entre 2024 y 2026, y es publicado por

0: como habéis podido escuchar, fluctuaciones entre momentos más intensos, momentos más épicos, momentos más sosegados que podemos encontrar en este Nothing Under Heaven que firma Julisseus.
1: Sí, la verdad es que este tipo de trabajos son súper interesantes.
0: Y continuamos con otro de los trabajos que publica N5MD, lo que ya os habíamos comentado, ¿no? Que Julisseus había publicado por N5MD alrededor de mayo. Esto ya tendrá que esperar hasta el 19 de junio, pero si lo guardamos para entonces, es posible que tengáis que esperar ya hasta septiembre. Igual era alargar demasiado, así que vamos a escuchar uno de los adelantos del nuevo trabajo de Okoer.
1: Lo curioso es que son 10 tracks y se pueden escuchar 7 y hay 3 que no se pueden escuchar. Debería ser como, es raro, ¿no? Es como,
0: debería ser al revés. Ser
1: al revés, sí, sí.
0: O debería, bueno, o lo habitual, por lo menos, ¿no?
1: Lo normal me refiero, sí, sí.
0: Pues es verdad, podemos escuchar una parte importante, además, en este tipo de trabajos que el orden es importante, que empiezas al principio y te va llevando un viaje alrededor de los diferentes tracks. Tenemos los 7 primeros, podemos empezar el viaje, no lo culminamos porque nos faltan los 3 últimos que, como os decimos, tendremos que esperar hasta el 19 de junio para escucharlos.

el álbum que se llama Greener Grass, Clearer Water, algo así como hierba más verde, agua más clara, un trabajo en el que otra vez más el entorno natural es fundamental para entender de qué nos está hablando, qué quiere que sintamos, dónde nos quiere situar. De hecho, el corte que hemos elegido para que descubráis el trabajo, que no lo conocierais ya, se llama Remember the Sea. Es esto que estáis escuchando y firma Ocoher.

0: como comentábamos, podéis escuchar ya una parte bastante, bastante importante de este trabajo que suena maravilloso y que firma Alcover.
1: Sí, sí, es un artista que desde hace ya muchísimo tiempo nos le seguimos y nos flipa lo que va produciendo.
0: También nos flipa este artista que ya va a sonar. Él es Iñaut Zubizarreta, también conocido como Trigger. Yo creo que publicó algún trabajo en Forbidden Colors y ahí fue el primer momento en el que le conocimos, y luego le hemos ido siguiendo las cosas que ha ido sacando a la cada vez más y más interesantes, ya sea con el proyecto Dudem o con esto. Es un nuevo trabajo que se llama Salvayak. 10 canciones, hay una que es continua y que dura 11 minutos, pero son como dos lugares, porque en realidad estos son lugares de Euskal Herria, los que él pone música. De hecho, el disco comienza en el este y termina en el oeste. El primer corte se llama Sortaldetik, el último corte se llama Sartaldera. Y de hecho vamos a ir para el comienzo, vamos a ir al este, vamos a escuchar este Sortaldetik, que, como escucháis, composición para un grupo de cuerdas. Él es chelista y que suena maravilloso. Esto es Albayak, de Iñaut Zubizarreta.

0: Bueno, pues esto que estábamos escuchando es un trabajo, bueno, esto es un adelanto del trabajo que se llamará Everything Always Changes For We've Truly Here. Seguro lo he dicho fatal, pero bueno. El caso es que esto sale el 9 de julio, es un encargo del Festival Polaco On Sound, que de hecho es un festival al que deberíamos ir. Sí, o sea, sí, nos pilla sí. Un poco lejos, pero deberíamos ir. El caso es que encargó a 4 artistas, a 2K88, que es 2088, a Lauren Dufus, Rumi Miller y Danke Scout, les encargó hacer este trabajo, 10 tracks que bueno, se mueven por estos tiros experimental, estas vocales pop, súper súper interesante. Desde luego, esto se llama Poetic Fallacy y desde luego es que nos ha flipado y tenemos ganas de escucharlo por completo. Y lo que está sonando, esto sí que es flipante.
1: Estamos hablando de Gran Spirit G.
0: Sí, sí, que este no para desde los 90 haciendo ahora música.
1: Vas a tener buena dosis de Spirit G.
0: Sí, sí. Bueno, esto sale por su sello Store. Y Store igualmente es el proyecto que tiene en vivo. Bueno, primero esto. Esto se llama Wallman. Se inspira en precisamente en los 90, en la música de los Wallman, el cassette tenían 45 minutos por cara, un total de 90, que es el total de duración de este trabajo, 20 tracks, que son extractos de grabaciones de directos o de, bueno, pues en el estudio. He cogido esos extractos y bueno, aquí lo tenemos, estos 20 tracks, que son, bueno, tenemos breaks, ambient, techno, un poco de todo, IDM, la verdad que es súper interesante. Y el proyecto Storm, que esto ya lo viene desarrollando de hace algún tiempo, es directo de 3, 4, 5 artistas con cacharrería, en el que se dejan llevar a nivel colaborativo, que fuera una jam de jazz, aunque mejor dicho que luego vamos a escuchar un poco más de jazz, pero con aparatos, y van fluyendo y se pegan. Yo estuve viendo el de hace unos días, el de LADE, el festival LADE, o todos los festivales muy bolones, 7 horas. Dije, bueno, tengo que trabajar 8, pues 7 escuchando tecno, ¿por qué no? y estaba Surgeon y, ojo, los otros dos nombres, ¿no? Ahora no me salen los nombres, pero bueno, estaban los 4. Y 7 horas ahí sin parar de hacer música, con sus aparatos. Y la verdad es que es súper, súper interesante. Y la dosis, pues bueno, este sonar 3 días, que son otras 5, 6, 7 horas. No sé, pues una barbaridad. En uno de los escenarios, pues en continuos con diferentes artistas, DJ compartiendo este proyecto con diferentes artistas. Además, eso, pedacísimos de artistas. Y nada, bueno, pues súper interesante, como siempre, es DJ. Y si podéis ir al Sonar Car, que es donde estará DJ con este proyecto Store. Y la verdad es que es como para quedarse y no irse durante todo el festival.

0: Bueno, esto se llamaba Twig City Drift Mass, uno de los cortes del Walkman, uno de los 20 cortes del Walkman de Speedy G. Y vamos a continuar de la mano de Tom Harney y del mítico Syncro. Acaban de presentar un EP nuevo conjunto, se llama North Star, consta de 3 cortes más 2 remixes, los remixes de la mano de Silentira y de Pugilist, para que os hagáis una idea de cómo suena esto. Pues vamos a escuchar uno de los 3 cortes originales, el tercero de ellos se llama Shelter, firmado, como decíamos, por Syncro y por Tom Harney.
1: Estoy pensando, Burial tiene un track que se llama Shelter también, ¿eh? También Syncro hacía música de... O sea, no quiero decir que esto suene a Future Garage, sino que tal, además Syncro es... Pero bueno, se movía por ahí también.
0: Sí, por ahí estaba.
1: Me acaba de recordar. Claro, también no sé qué significa, la traducción no la conozco, cuál es una palabra así más normal, pero sí, estaba pensando y digo, me viene a la cabeza. Y luego también me viene a la cabeza que te puedes encontrar referencias de Syncro por el sello Apollo, o sea, es maravilloso todo.
0: Sí, que también te lleva un poco a esa época, ¿no? Finales, a principios de los 2000, Reino Unido, un poco ahí está la referencia.
1: Sí, ese dubstep o future garage que había por aquellos tiempos.

0: o Syncro, uno de los cofundadores de SK1, que además ha publicado y hace no tanto por sellos como RS, en este caso a través de Of Paradise, junto con Tom Harmy, presentando este North Star.
1: Es clásico, clásico Syncro, la verdad.
0: Y esto lo firma Lake Hayes.
1: Lake Hayes, sí, de Portugal, creo que es este artista. VH Memories, ¿cómo se llama el trabajo? Estamos con los 90 en la cabeza, rondándonos, sí, todo el rato, no sé, por lo que sea. También es, hoy también se publica oficialmente el disco de Barros Canadá, es que está todo. Los 90 están rodando en nuestra cabeza. Bueno, el caso es que VH Memories es como se llama este trabajo. Breaks, IDM, Electro. 8 tracks. Este es uno de ellos, VH Memories, que es el que da nombre al trabajo. Y la verdad que pues suena así de bien.

0: Ruido Tovar es lo que estáis escuchando, colaboración entre Instituto Mexicano del Sonido y los Meridian Brothers. Una comunicación, como hemos escuchado en el corte que estáis escuchando ahora mismo, que trata de las conversaciones y de los intercambios musicales entre México y Colombia. Podéis escuchar cumbia, podéis escuchar son, podéis escuchar cha-cha-cha y todo muy maridado con electrónica experimental. Y luego una cosa que a mí me ha hecho mucha ilusión cuando lo he escuchado, que es la colaboración de Beck, el gran Beck, californiano, si no me equivoco, un tipo que siempre suena bien y además muy dado a este tipo de experimentos, un tipo que experimenta mucho y que participa en alguno de los cortes, por ejemplo, lo que habéis escuchado, este cumbia bequiana. Por cierto, Instituto Mexicano del Sonido, no sé dónde, pero actuará durante San Fermín, me parece, en Iruña. Este no actuará, es buenísimo, este DJ Play.
1: Sí, a todos esos DJs que si podéis verlo, lo vais a ver a gusto. Bueno, esto es un adelanto de su próximo trabajo, Please, es como se llamará, saldrá el 26 de junio, y esto se llama Estuco, que es como os comentaba, el adelanto de esta referencia llamada Please.

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1: Bueno, eso era DJ Play. Esto que no queremos tapar mucho tiempo se llama Rosa Pistola.
2: Rosa Pistola es otra de esas DJs de reggaetón que si la podéis o reggaetón, cumbia, todo este tipo de ritmos que si la podéis bailarla. De hecho, yo creo que no está, suele estar por Barcelona poniendo música tal, las fiestas de Razzmatazz y Apolo, pero bueno, igual nos pilla un poco lejos en Iruña, pero alguna escapada. Bueno, el caso es que publica un nuevo trabajo llamado Incorregible, en el que hay pues esta música de club, de guarachas, cumbias, y un poco de reggaetón quizás, pero experimentando con cosas como la que estamos escuchando, con estas partes en las que se recita y luego, bueno, pues suena la música. Esto se llama Conejo y Luna y la verdad que a mí me flipa.

0: continuamos aquí en Borbor descubriendo cositas que suenan tan bien como este. Seodesia es el título del álbum que firma Garza, que publica Several Roots. Y como habéis podido escuchar, un trabajo que suena especialmente bien con ese IDM que habéis podido escuchar. Además, tiene un punto ahí bailable. El bueno de Adrián Charlín, que publica creo su quinto, su sexto trabajo en solitario, porque él después es percusionista, que publica como Garza. ¡Qué buenos son!
1: La verdad es que de los directos más se pueden disfrutar.
0: Te iba a decir, justo esa palabra, era disfrutar.
1: Sí, sí, el dúo de hermanos Overmono han anunciado que van a publicar un nuevo trabajo en agosto, Pure Devotion. Como en agosto no estaremos, pues lo ponemos ahora. Este es el adelanto, el tema con el que se abre el trabajo, que constará de 11 tracks. Look Up es como se llama, y bueno, pues como siempre, brutal.
0: Veremos a ver si lo ponemos en septiembre también, a la vuelta.
1: Puede ser.

0: Bueno, habíamos comentado durante el programa que escucharíamos algo más de jazz. Esto que estamos escuchando ya puede parecer algo más, pero hay muchas veces que nos encontramos en terrenos un poco difusos, que por otro lado es donde más nos gusta estar, así que siempre ponemos una advertencia al principio que todo lo que llamamos jazz podría no tener nada que ver o no parecerse, pero sí que a nosotros nos lleva a ese punto, ¿no?
1: Bueno, para contextualizar a quien, bueno, quien nos escucha habitualmente, tampoco sean muchos, pero quien nos escucha habitualmente ya lo conoce, pero si no, contextualizo un poco lo que comentas. Este bloque lo llamamos el Club de la Serpiente y es, bueno, pues eso, un espacio en el que todos los meses hacemos pues una recapitulación de lo que tú comentas, que es un sonido en torno al jazz, que no tiene por qué ser un jazz heterodoxo, o sí, pero bueno, es un poco el vibes, ¿no?, que dicen de,
0: sí,
1: del
0: sí,
1: jazz.
0: Sí, totalmente.
1: Y sobre todo, pues eso, encontrarnos y descubrir nuevos sonidos y nuevas cosas en torno al sonido. Y probablemente este será, bueno, probablemente este será el último de la temporada.
0: Y es un Club de la Serpiente que vamos a abrir con Vladislav Delay Quintet, que son los autores del corte anterior y de este que ya está sonando. Aquí los alejamos mucho del jazz heterodoxo que comentábamos. La experimentación coge el lugar principal de la producción. Y nos encontramos con un quinteto súper interesante y con un sonido realmente extraño. Y desde el mejor de los puntos de vista. Un artista de Vladislav Delay que pone el nombre a este quinteto. Además que hemos visto en un montón de situaciones diferentes. Él solo como cuarteto, como quinteto. Si empezáis a buscar por ahí, ya veis cómo tiene muchos trabajos con formaciones realmente, realmente diferentes. Pues vamos a escuchar, hemos escuchado primero un tema, todos los temas se llaman con números del 1 al 12, pero no están en el orden establecido, quiere decir la primera canción se llama 2 y la segunda canción se llama 12. La primera que hemos puesto

0: una de las cosas que suele marcar el sonido que tienen este tipo de agrupaciones es el cuál es el instrumento principal de aquel que firma, ¿no?, con su nombre el quinteto, en este caso de Vladislav Delay. Claro, Vladislav Delay ha hecho percusiones, pero ha hecho percusiones con Moritz von Oswald en un proyecto en el que hacía las percusiones en directo, un proyecto algo más de dub.
1: O sea, lo de Moritz von Oswald tiene tela, porque este colabora con un porrón de gente. Es un DJ de tecno, pero luego tiene proyectos la mar de interesantes. Perdón, que te he cortado.
0: No, iba a decir que luego aparte de sus proyectos dentro del jazz, también tiene otros en los que se acerca más al ambient, al techno, y de ahí un poco el sonido, ¿no?, que le da a ese Vladislav Delay Quintet. Dave Stapleton, que es quien firma el siguiente trabajo, tiene como instrumentos principales un teclado, el Rhodes, mítico Rhodes, y sintetizador. Otra de las cosas que puede ayudar a entender cuál es su sonido. Aparte, vais a escuchar guitarras, vais a escuchar bajos, por supuesto, trompetas, saxofones, algún violín y demás, en un trabajo súper interesante, algo más heterodoxo quizá ya estáis escuchando. Se llama Quiet Fire y suena así de bonito.

0: entrar en el White Fire de David Stapleton. Y decíamos, ¿no?, que muchas veces los instrumentos que son los que marcan un poquito el sonido, en este caso, uno de los dos firmantes es Carlos Niño, a quien hemos escuchado un montón de veces, que tiene una forma muy particular de entender la percusión, siempre realmente interesante y siempre dispuesto también a colaborar con un montón de gente súper diferente, ya sea firmando, como en este caso, porque este trabajo lo firman Duval Timothy y el propio Carlos Niño, o dentro de una banda haciendo la parte de las percusiones, aunque siempre se nota mucho que es el tiene un sonido muy característico, que es un poco el que estáis escuchando ahora debajo de mi voz. Presentan en este caso un nuevo trabajo, se llama Rain Music, música alrededor del sonido de la lluvia. Duval Timothy, por su lado, es pianista y teclista, y vamos a escuchar en este caso uno de los cortes del trabajo.
1: Está pensando lo de la lluvia, que es un concepto súper evocador. O sea, en cualquiera de esos aspectos, la lluvia es tan rica para ser creativo o creativa, es la leche.
0: Sí, además eso, está guay este disco porque la explora desde perspectivas muy distintas, pero es la protagonista absoluta de los 8 cortes que forman el trabajo, comenzando por este Asada Rain, que es el corte que abre. Es lo que estáis escuchando.

0: la lluvia como protagonista en este corte, porque varios de los cortes del trabajo hay un montón de colaboraciones interesantes, además de gente que suele salir por aquí, porque ya sabéis que en este caso hemos comentado alguna vez que también se producen como esa serie de sinergias en las que vas tirando de muchas veces del hilo, y hay muchas colaboraciones entre estos artistas. Y aquí colabora Nate Mercero, las guitarras, ese bajo clarinete precioso que hemos escuchado de Aaron Shaw, que yo creo que escuchamos alguna cosita, y Darius Jones en el alto saxofón. En uno de los cortes, por ejemplo, colabora Laraji, el mítico Laraji.
1: Clásico.
0: Productor de Ambient, que por aquí tenemos en un pequeño pedestal también.
1: Sí. Uf.
0: Y esos nombres que se van repitiendo, colaboraciones que van surgiendo. Este también es el caso de Matt Gould y Dustin Laurenzi. Porque también en este caso, estos dos son artistas que no sé si os sonarán, pero que siempre están también entre los que colaboran con diferente gente, y discos firmados por, no sé, por Makeya McCracken, por ejemplo, han contado con Matt Gould, con Dustin Laurenzi y un montón de artistas pueden decir lo mismo. Matt Gould, guitarrista, Dustin Laurenzi, si no me equivoco, es saxofonista. Y lo que han hecho es crear un trabajo basado sobre todo en la improvisación, intentando editar lo mínimo posible y con la idea de no sobrecargar. Intentan no sobrecargar, y a partir de ahí, ya veis que es, las reglas no son muchas, no hay que sobrecargar, hay que editar lo mínimo posible y a partir de ahí empezar a generar. Vamos a escuchar el corte de apertura. Son cortes, como suele pasar muchas veces en estos casos de improvisaciones, son cortes largos. Vamos a escuchar este Devotional Faith, que es además el adelanto del trabajo, el single del trabajo, el que le da nombre al título y el que lo abre. Matt Gould y Dustin Laurenzi.

bueno, guitarrista y saxofonista Matt Gould y Dustin Laurenzi intentando no sobrecargar y dejando fluir las canciones en este Devotional Faith que abre con este corte que hemos escuchado. Esto que vamos a escuchar también parte de la fluidez, porque Alabaster de Plum, artista que hemos puesto ya algunas veces por aquí y que además de saxofonista también recita y además él es muy político, él habla mucho de política y habla mucho sobre todo de lo que está pasando en la causa palestina, y en este sentido es donde se produce este trabajo. Esto era una gira que hacían tres artistas presentando el trabajo de Alabaster de Plum, el último trabajo, junto con Shabazz Ismail y Chester Holmes. Y dice que se sintió una química como tan clara. Además, era en los días en los que está el puntal de Ice en Norteamérica, y durante esa gira se dieron cuenta que notaban una energía especial, y no solo que notaban una energía especial, sino que además tenían algo que decir y que había muchos oídos con ganas de escuchar, y han producido este EP, como se titula, They Are Children of Our Children, I Knew, Epilogue. Algo así como para los hijos de nuestros hijos, lo sabía, el epílogo. Palestina decimos como telón de fondo. De hecho, el single del trabajo fue grabado en Palestina, y la portada es una serie de carteles que puso un artista palestino en una pared, al que le pidieron permiso para poder utilizar su arte en la portada del trabajo, y que presenta este trabajo, cinco cortes, que abre con este Bringing Up de Nakba, el trío que encabeza Alabaster de Plum.

0: bajo, batería y saxofón como elementos principales, aunque Alabaster de Plum también suele meter alguna guitarra de vez en cuando, samplers, sintetizadores y demás, pero siempre con un sonido muy, muy característico, sobre todo con el saxofón, y un trabajo realmente, realmente bueno, este de Our Children of Our Children, que firmaron Alabaster de Plum.
1: Sí, esto que acaba de sonar súper progresivo.
0: Y vamos a continuar con una banda de Manchester. Continuamos con bajo, batería, prácticamente como la base de todo, ¿no? De todo este tipo de agrupaciones. Pero cambiamos por un piano, el piano de Chris Illingworth, en este trío de Manchester, como decíamos, llamados Go Go Penguin. Un trío súper establecido, aparte por Gondwana, publicado también por Blue Note, que sabéis que es un sello, entre otros sellos, pero Blue Note es un sello realmente importante. En este caso vuelven a publicar otra vez por XXIM Records, en un EP de 4 cortes que se llama Call to the Void, y esto que estáis escuchando es el corte que le da nombre.

Bueno, este es uno de los cortes que forman parte de este Call to the Void, este EP que firman desde Manchester Go Go Penguin. Una agrupación curiosa en cuanto al sonido, porque sí que tiene momentos en los que suena mucho más a lo que decíamos siempre de la heterodoxia, ¿no? A un jazz mucho más así. Sin embargo, hay veces que da la sensación de que los que escuchas son cajas de ritmo, hay veces que el piano suena súper seco y no se parece tanto a un piano, y la percusión también juega eso y tiene un sonido realmente interesante. De hecho, ya os decimos, este trabajo tiene poquitos cortes, tiene 4 cortes, sin embargo vamos a escuchar un par, pues sobre todo para que notéis un poquito esa diferencia entre el corte anterior o este, que se llama Mount Analog, y que sin embargo forma parte de ese mismo EP, de ese Call to the Void.

0: o una banda como, como habéis podido escuchar, un trío que tiene un sonido realmente, realmente especial. Una de esas cosas que siempre lo decimos, estamos deseando que se hagan directos de este rollo, porque ver esto en directo tiene que ser una pasada.
1: Sí, la verdad que ese tipo de propuestas que son, se disfrutan muchísimo.
0: Bueno, dejamos el este Cold to the Void que firmaba, como decíamos, Gogo Penguin. Y vamos a hablar de un artista que hemos estado muy cerca de hablar solo de este artista. La verdad es que había tantas cosas interesantes que no queríamos dejar nada fuera, pero Martín es un genio.
1: Sí, sí, sí que lo es, sí. Además, es un clásico porque tiramos hacia atrás y esto es una más jazz, aunque el disco tiene cosas que no suenan tanto a esto, pero vamos, sí. En sus orígenes, tirando hacia principios 2000, estamos hablando de un artista que hacía dubstep.
0: Sí, sí, y un artista que, vamos, muchas veces es más fácil, ya que no tenemos el tiempo suficiente, aunque algún día seguro que nos apropiamos de tiempo para hablar de Martin, porque es muy interesante y además tiene muchos sonidos que sacar. Por nombrar algún artista con el que ha colaborado. De nuevo, otro de esos artistas que le gusta colaborar. En un momentito, así mirando un poco por encima, ha colaborado con Om Unit, ha colaborado con The Space Ape, ha colaborado con Fortet. Diciendo los tres primeros nombres que hemos visto. O sea, nada, un absoluto fuera de serie.
1: Y sí, además, publicando por Tectonic o por Ninja Tune, por ejemplo.
0: Sí, sí, sí. Y además un artista que una de las cosas que a mí me gusta es que no solo colabora, sino que además adapta su sonido para que suene algo que tenga sentido. Cuando colabora con Fortet no son la suma de dos nombres y punto, publicando una cosa que se parezca a algo que hace Fortet. Bueno, si es que eso existe. Es un artista que adapta su sonido y cambia mucho. El ejemplo, lo que estamos escuchando ahora, un trabajo en solitario, este Music for Existing, en el que mucho más cercano al jazz, pero como habías comentado antes, Chester, en el que se va muchas veces por diferentes derroteros y se aleja de esa denominación sin importarle demasiado. Y aún así el disco tiene sentido, o sea, no parece una colección de canciones inconexas, sino más bien todo lo contrario. El disco es una pasada, él es un artista del que, como decimos, alguna vez nos tomaremos la licencia de hablar largo y tendido sobre su producción y sus colaboraciones, pero el disco es una pasada. Vamos a poner un par de ejemplos, no vamos a ser demasiado originales porque vamos a poner los dos primeros cortes solo para que veáis por dónde va el sonido, porque es un disco que tienes que ir a buscar rápido. Esto se llama Heavy Sound, corte que abre este Music for Existing, nuevo trabajo para Martin.

Bueno, hemos hablado de grandes sellos, hemos hablado de Ninja Tune, por decir uno. Esto sale por 3024, que es el sello del propio Martin. Y como comentábamos, vamos a escuchar otro de los cortes que forman parte de este trabajo, el siguiente, el Phantom Jazz, que es esto que ya estáis escuchando, pues un poco por ver dos sonidos diferentes dentro del mismo trabajo, como cambia, pero como decíamos, tiene realmente sentido un corte al lado del otro. Esto ya se llama Phantom Jazz, sigue siendo Martin.

0: Bueno, pues nada, esto es un trabajazo.
1: Sí, sí.
0: Que es alucinante. Pues me gusta el título, The Music for Existing. Existing. Es que es como música necesaria, ¿no? Para existir. Es que es una pasada lo que hace Martín.
1: Sí, no hemos hablado de las colaboraciones porque, de nuevo, otra vez en este trabajo hay colaboraciones muy interesantes en diferentes cortes de chelos, trompetas, saxos y largo, etcétera. Y otro hilo del que ir tirando e ir descubriendo proyectos en esta línea. Bueno, vamos a acabar con un trabajo que viene de un cuarteto polaco llamado Bloto, con la colaboración de John Dee. Han publicado un trabajo titulado Atmósfera, muy, muy juguetón. Y de ahí hemos sacado este Mubing, con la colaboración de DJ Eprom y ese tipo de jazz con scratches que tanto nos ha gustado siempre, tanto hemos disfrutado y que no podíamos no poner porque ha sonado en nuestra cabeza muchas veces durante estas últimas semanas.

0: Parece que no, pero el tiempo se nos escapa cuando llega la burbuja.
1: Sí, es a veces que es la sección con la que cerramos cada edición de Borbor. Es un poco como el broche de cada programa.
0: Un corte que puede tener una historia o no, pero siempre es especial por ser la guinda de cada pastel, de cada Borbor.
1: Sí, en esta ocasión, pues bueno, este año estamos haciendo demasiados obituarios, ¿no? No sé si se dice así, pero va por ahí. El caso es que hace unos días nos enteramos de la mala noticia del fallecimiento de una cantante clásica de cumbias y otro infinidad de géneros que la verdad que no controlo demasiado, así no los voy a nombrar. Me refiero a Toto la Mamposina, es el aka de Sonia Bazanta de Vides, una artista que nos ha dejado grandes clásicos y que bueno, pues la verdad que pues nada, es una pena. Sí que es verdad que era mayor, pero es una pena que artistas que hemos bailado, porque Toto la Mamposina firmaba El Pescador, que más tarde, cuando nosotros salíamos de fiesta, lo bailábamos la versión de House de este track. Pero bueno, esta es nuestra burbuja.

0: Pues ya sabéis que el lunes a partir de las 12 del mediodía tendréis la redifusión. Hacia las 2 de la tarde más o menos subiremos el podcast a www.eguzki.eu. Ha sido un auténtico placer, maestro Chester.
1: Eso es que el placer siempre es mío.
0: Y para nuevo contenido solo tenéis que esperar hasta la semana que viene.

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0: describir nuestros sentimientos.
1: ¿Cómo describir nuestros sentimientos?
0: ¿Cómo describir lo que hemos hecho nuestro? ¿Cómo expresar lo que llevamos dentro? 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

edición del lunes 21 de septiembre de 2026. Hablaremos con una de las vecinas afectadas por la amenaza de desahucios por parte del fondo Buitre Testa y la manifestación convocada para el día 17 de octubre.

El tiempo en Pase Aleku, temperaturas 12 grados en Iruña, 11 grados en Altsasu, 12 grados en Agoitz. Predicción meteorológica, predominio de cielos despejados con velos ocasionales de nubosidad alta. Temperaturas con pocos cambios, salvo ascensos ligeros de las máximas en la ribera. Viento flojo de componente norte que soplará con intervalos de intensidad moderada por la tarde.

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Continuamos con los titulares de Nice. Die Linke gana en Berlín, pero AfD arrasa en el desastre de Mecklenburgo según sondeos. La CDU de Merz se hunde en Mecklenburgo ante Pomerania, donde los sondeos sitúan a la AfD por encima del 37% y otorgan a los conservadores su peor resultado en unas elecciones regionales. En Berlín, Die Linke se impone con entre un 24% y un 25,8% y queda en disposición de disputar la alcaldía. LACUA destinará 120 millones de euros para implantar sistemas de climatización sostenibles. El dinero se dirigirá a un programa de ayudas para instalar sistemas de climatización sostenibles en hogares, centros sanitarios y educativos, industrias, comercios y empresas de servicios. La iniciativa vinculará por primera vez en Europa estas ayudas con la generación propia de

Continuamos con los titulares de Noticias de Navarra. La policía dispara al aire en Ceuta tras una protesta contra la llegada de Negu Gorriak. La concentración en el puerto derivó en enfrentamientos con la policía después de que varios manifestantes atacaran el vehículo en el que viajaba la diputada Julia Ferreras. Los asalariados navarros podrán exigir a la empresa que les informe si un algoritmo decide sobre su trabajo. La nueva normativa obliga a las empresas a informar de los sistemas automatizados que intervengan en decisiones sobre jornada, salario o promoción. Los contratos deberán detallarlo desde el 5 de octubre. Coste desorbitado y obras en todos los colegios de Navarra. El no a una iniciativa popular en educación. El gobierno foral rechaza la propuesta para bajar el número de alumnos por aula porque supondría un coste inmediato de 193 millones y obligaría a contratar a casi 2.000 docentes más. El toro con soga de Lodosa deja una decena de heridos, entre ellos uno grave con cornada y TCE. El varón de 60 años ha sido trasladado al UN con una herida penetrante en tórax derecho, traumatismo cráneoencefálico con pérdida de consciencia y contusión con hematoma.

Con los titulares del diario de Navarra, cerramos la lectura de la prensa local. Queman la tienda y las pertenencias de una persona sin hogar en la comarca de Pamplona. He perdido todo, echaron gasolina y prendieron fuego. La víctima, un argelino de 26 años y técnico superior en agricultura, llegó en patera hace 6 meses con el objetivo de trabajar y costear el tratamiento contra el cáncer de su madre. Ha denunciado ante SOS racismo haber sufrido un ataque racista mientras se encontraba asistiendo a una clase de castellano en el momento del incendio. Altercados en Ceuta en una protesta contra la llegada de la asociación pamplonesa Negu Gorriak Derecho a Techo. La policía ha intervenido y ha realizado disparos al aire. Así es la nueva estafa que usa cuentas reales de WhatsApp. ¿En qué consiste y qué hacer si caes? Los ciberdelincuentes se aprovechan vulnerabilidades en iOS y en la aplicación de esta red social para suplantar identidades solicitando dinero a contactos. Detenida una paciente de la clínica Padre Meni por presuntamente prender fuego a un colchón y provocar el incendio en el que ha muerto una mujer de 56 años. Se encuentra bajo custodia policial a la espera de la decisión de la autoridad judicial. En el incendio producido la noche pasada, una residente de 56 años ha fallecido y un hombre de 62 permanece ingresado en la UCI en estado grave.

Lectura de las cabeceras estatales. Marruecos blinda la frontera con Ceuta en vísperas de las elecciones. La embajada de España ha advertido a Rabat del riesgo de un nuevo cruce masivo durante los comicios del miércoles, según medios marroquíes. Manifestantes destrozan el coche de una diputada ceutí que viajaba con un activista. Irene Montero, ni el gobierno de España ni la Unión Europea se atreven con Marruecos. La debacle electoral de la CDU del canciller pone en cuestión la coalición de gobierno. Los funcionarios sin las 35 horas se rebelan contra las administraciones.

Continuamos con los titulares de La Vanguardia. Alemania vota a los extremos en dos estados y barre a los conservadores. La CDU de Merz desaparece por primera vez de un land en favor de la AfD y la izquierda de Die Linke gana en Berlín. La cita con Van Damme corona la agenda de Pedro Sánchez en Nueva York. Diagnóstico precoz y nuevas terapias revolucionan el abordaje del Alzheimer. La Clinic participa en investigaciones para facilitar cribados poblacionales como en algunos tipos de cáncer.

Con los titulares de Público iniciamos la lectura de las cabeceras digitales. El grupo que vende el software israelí de Exlibris suma casi 300 adjudicaciones de universidades, el Banco de España, 6 ministerios y la CNMC. Clarivate se ha embolsado 53,7 millones desde 2017 gracias a una mayoría de contratos negociados sin publicidad y menores amparados en el carácter exclusivo de sus plataformas digitales. La compañía, cuyo propietario último es una sociedad domiciliada en el paraíso fiscal de Jersey, concursa en España con su matriz británica y las filiales de Alemania y Estados Unidos. Se venden menos casas y cada vez cuestan más. ¿Qué hay detrás del desbarajuste del mercado inmobiliario? Aunque la firma de hipotecas y las operaciones cae, el precio de la vivienda mantiene su escalada en España. Desde el Movimiento por el Derecho a la Vivienda denuncian que la especulación está detrás de este desajuste, mientras que los empresarios apuestan por ampliar el parque residencial. PP, Vox y Junts torpedearon esta legislatura 8 leyes de las izquierdas en materia de vivienda. En estos años de legislatura se han registrado en el Congreso un total de 39 iniciativas legislativas exclusivas sobre vivienda o con la vivienda como uno de sus elementos fundamentales. 29 de ellas llevaba estampada la firma del gobierno o de alguna formación de izquierdas. Solo 5 han recibido la aprobación definitiva de la Cámara Baja. 4 son reales decretos que incluyen medidas de vivienda y la otra es una ley específica para Canarias. Esta misma semana el Congreso ha rechazado una ley de Sumar para que solo pudieran comprar casas personas físicas. Cuando el paraíso del bienestar deja de serlo, recortes, paro y xenofobia agrietan el modelo de Suecia y Finlandia. ¿Qué está ocurriendo para que dos de los países considerados ejemplos de prosperidad y justicia social presenten tan malas estadísticas laborales?

Continuamos con los titulares de InfoLibre. El primer amparo sobre la amnistía obligará al Supremo a revisar su posición sobre el enriquecimiento en el procés. La sentencia inicial del Constitucional sobre los líderes independentistas creará doctrina para los recursos restantes y vinculará a la sala de lo penal del Alto Tribunal. Amiguismo, camarillas y tribunales a medida, el mapa del poder interno de la era Tezanos en el CIS. La llegada del sociólogo activó un trasvase desde su histórico feudo universitario, el aparato socialista hacia los altos cargos y los puestos vitalicios en el CIS. Horizonte, el espacio de Cuatro que difunde bulos y contenidos ultra, rompe su techo en la nueva temporada. El programa de Iker Jiménez amenaza con imponerse la revuelta y situarse en segundo lugar del prime time, solo por detrás del Hormiguero. Somalia al límite. Millones de niños desnutridos, un conflicto armado, falta de ayuda y la amenaza del niño. El país atraviesa una de las mayores crisis humanitarias del siglo al borde de la hambruna.

Continuamos con los titulares del diario.es. Decenas de personas destrozan en el puerto de Ceuta el coche de la diputada Julia Cegueras y el activista de la flotilla Rafael Borrego. Nos iban a matar. Los manifestantes ceutíes han increpado al abogado y activista por su supuesta pertenencia a una ONG pamplonesa, tras lo que han tratado de agredirle, lanzándole huevos y piedras y golpeando el vehículo de una diputada en el que se había refugiado y ante lo que ha tenido que intervenir la Policía Nacional. Los hutíes de Yemen reactivan una guerra que puede forzar a Estados Unidos y Arabia Saudí a hacer concesiones. No se puede descartar que Riyad y Washington se vean forzadas a ofrecer concesiones a los gobiernos de Sanaa y Teherán. Todo dependerá del coste político, económico y energético que estén dispuestas a asumir. La ultraderecha de Suecia atribuye su revés electoral a la teoría conspirativa del gran reemplazo. El partido ultrademócratas de Suecia, SD, fomenta las teorías conspirativas y acusa a los partidos progresistas de movilizar el voto islamista para impedir la victoria de la derecha en las elecciones del pasado día 13 de septiembre. El partido de Putin arrasa en unas elecciones legislativas con el resultado escrito. Rusia Unida recibe entre el 49% y un 52% de los votos en las elecciones legislativas, según los sondeos a pie de urna, entre denuncias generalizadas de fraude por parte de la oposición.

Y con los titulares del diario El Salto, cerramos la lectura de la prensa diaria hoy en Pasalecu. Pese a dar siempre pérdidas, Ayuso ha inyectado a The Objetic 340.000 euros, 5 años. El medio ultra sigue anotándose en números rojos un año tras otro, pese a que las administraciones públicas del Partido Popular le siguen inyectando ingentes cantidades de dinero público. Agencia negociadora del alquiler, la hermana de Alquiler Seguro, que insta a los caseros a esquivar la ley. Las operaciones de esta inmobiliaria se circunscriben únicamente a Madrid, donde se concentran la totalidad de sus activos. Algunas de sus praxis abusivas denunciadas por Facua, entre otras organizaciones, se basan en utilizar las fianzas de forma coactiva, obligar a resolver los conflictos a través de un arbitraje privado y exigir la contratación de servicios suplementarios que actúan como honorarios encubiertos. Las claves que explican la ofensiva de Erdogan contra el colectivo LGTBIAQ+, que ha llevado a 160 detenciones. Los últimos días, y bajo el marco de la operación Ailem Güvende, mi familia está a salvo, Turquía ha aumentado peligrosamente el cerco a la comunidad.

Escuchamos a Isaro. Nos anticipa este single Sorua antes de presentar su nuevo álbum. Sorua, una canción alegre, una canción pop que juega con el doble significado de la palabra en euskera, suelo y locura. Isaro, Sorua.

0: 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Entrevistas de actualidad del día. Tenemos al otro lado del teléfono a Rosa Felgar, vecina afectada por la amenaza de desahucios que pretende llevar a cabo Testa. Y bueno, ante esa convocatoria de manifestación el 17 de octubre próximo. Egunon, Rosa.
1: Hola, buenos días.
0: Bueno, vecina afectada, primero cuéntanos un poco, bueno, son muchas familias, muchas viviendas. Primero, ¿de qué viviendas estamos hablando? Ponnos un poco en antecedentes, Rosa.
1: Pues esto se retoma al 2000, finales del 2019, primeros del 2020, cuando se termina la calificación de las viviendas y pasan de ser vivienda protegida a vivienda libre. En ese momento, Testa, que sigue siendo el actual propietario de todas las viviendas, decide pues que las va a sacar del mercado público, las va a privatizar y va a poner los precios a mercado libre. Conllevaba pues no tener subvención y que los precios iban a oscilar los 800-900 euros al mes para familias que viven en este tipo de viviendas, que son viviendas protegidas, pues era impensable el poder quedarse. Y mediante la organización vecinal y demás, pues conseguimos pues con movilizaciones y reuniones con el Departamento de Vivienda que se llegase a un acuerdo que durante 7 años se iba a mantener a los vecinos que habíamos entrado con esas condiciones las subvenciones. Y ahora nos vemos pues un poco en la misma tesitura, porque los contratos empiezan a vencer entre ahora y el 2029, más o menos, pero la intención de Testa ahora ya no es negociar ni es absolutamente nada, simplemente quiere vender y dejarnos a todos en la calle.
0: Estamos hablando de, bueno, de viviendas en Echabacoy, Bustinchuri, Artica, Sanduzelai, Agochapea, son muchos vecinos, bueno, muchas circunstancias, por supuesto, particulares de cada una de las familias, pero bueno, a este paso, bueno, estáis intentando también, por parte del gobierno de Navarra, obtener alguna respuesta o algo. Cuéntanos, Rosa.
1: Sí, pues actualmente nos hemos vuelto a organizar todos los bloques, para poder empezar a hacer otra vez movilizaciones y poder hablar con el Gobierno de Vivienda, el Departamento de Vivienda, para poder llegar a una solución. Somos muchísimas familias que si nos echan de aquí no tenemos otra opción habitacional, no hay opciones.
0: Dentro de la denuncia de lo mucho que pedís, que reivindicáis, decís que claro, que son viviendas que prácticamente el 100% del coste ya está pagado, ¿no? O sea, que es un negocio, ¿no?, añadido, ¿no?, a todo eso, ¿no?, como ahora este fondo buitre, ¿no?, se quiere beneficiar.
1: Claro, o sea, al final estas viviendas están construidas sobre suelo público. Estas viviendas se construyeron y se financió parte de esa construcción con dinero público. Y durante todo lo que duró la vivienda protegida, más esos siete años adicionales con las subvenciones recibidas por los vecinos para el coste del alquiler, también sale de dinero público. Entonces, todos esos beneficios se los ha llevado Testa. Y aún así, ahora las privatizan y las quiere vender. O sea, es un negocio redondo.
0: Y respecto a Testa, bueno, ya he dicho que en estos momentos no quieren negociar, no tenéis ningún tipo de respuesta. ¿Qué os dicen?
1: Pues ahora de Testa no tenemos ningún tipo de noticia. La otra vez tampoco la tuvimos porque quien se encargó de poder acceder a Testa era Gobierno de Navarra. Entonces, entendemos que quien tiene que volver a hacer ese trabajo es Gobierno de Navarra para poder dar solución a las 507 familias que estamos viviendo en estos pisos.
0: Convocáis, bueno, justo junto al sindicato LAB, habéis convocado una manifestación para el 17 de octubre. Cuéntanos, emplázanos a ese día, Rosa.
1: Pues sí, hicimos la rueda de prensa para convocar esa manifestación, para dar visibilidad a que el problema existe, el problema está aquí y alguien tiene que hacer algo. En este caso sería pues el Gobierno de Navarra el que tiene que buscar la solución más viable y sobre todo para la tranquilidad de los vecinos, algo que no sea momentáneo ni que dure, sino queremos algo más definitivo para poder tener esa tranquilidad de hacer la vida en nuestras casas.
0: ¿Cuál es el ánimo de los vecinos ante esta nueva lucha, Rosa?
1: Bueno, pues la verdad que estamos todos muy unidos, como la otra vez, pero esto acaba de empezar. Esto al final sabemos que es una carrera de fondo, que tenemos que seguir ahí en la lucha y que cansa, pero que no nos vamos a rendir, que vamos a seguir luchando y vamos a seguir saliendo a la calle y vamos a seguir haciendo visible el problema hasta que se dé con una solución definitiva.
0: Se habla mucho, ¿no?, de estos fondos buitre, bueno, en este caso Testa y todos los demás, ¿no?, pero realmente cuando te tienes que enfrentar a ellos no es cuando te das cuenta, ¿no?, del poder, ¿no?, que tienen en este caso.
1: Sí, eso es. Al final se oye mucho por la televisión, la especulación inmobiliaria, el negocio de los pisos y demás, pero hasta que no te toca enfrentarte a este tipo de fondos de inversión y socimis y demás, y empiezas a ver la realidad, pues no sabes a qué te estás enfrentando. Puedes escucharlo, pero hasta que no te toca y empiezas a investigar un poco quiénes son, cómo trabajan, qué hacen, no te das de cuenta de la magnitud que tienen y del poder que tienen a la hora de, como ellos lo dicen, comprar y vender activos.
0: Y luego, bueno, la importancia, ¿no?, de las movilizaciones, salir a la calle, ¿no?, siguen siendo muy importante, ¿no?, ese hecho de movilizarse, ¿no?, y llenar un poco las calles, bueno, como respuesta a este tipo de, bueno, de lo que estamos hablando, a este tipo de iniciativas de estos fondos buitre.
1: Eso es, sí, es muy importante salir a la calle, que se vea el problema, que el problema existe, que el problema puede ser de tu vecino de enfrente, del de al lado, que igual no te toca a ti, pero algún día te puede tocar. Esto es súper importante y no tenemos que olvidar que este suelo es de todos los navarros, que estas viviendas deberían de ser de todos los navarros y para todos y todas los navarros y navarras, y que hay que defenderlas.
0: Pues muchas gracias, Miesker, por atender la llamada de Paseo de Cubos. Antes de terminar, si quieres añadir alguna cosa más.
1: Pues animar a todo el mundo, que aunque no les esté tocando a ellos, esto es de todos. Entonces, animar a todo el mundo a la manifestación del 17 de octubre en Baluarte y que seguiremos luchando.
0: Pues que todo vaya bien, Rosa.
1: Muchísimas gracias.

0: Escuchamos a Noy Red Fronterizo, su nuevo single, El barco hundido.
1: Que todo no está perdido.
0: Con la colaboración de Kini Ruano, alma mater de la banda Benito Camelas.

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A continuación paso a leer un comunicado que nos ha llegado de Sare ante los reiterados recursos de Fiscalía de la Audiencia Nacional. Desde Sare nos dicen que están ante decisiones en el ámbito judicial que nada tienen que ver con la justicia, sino con actitudes basadas en la venganza. Las decisiones de recurrir una vez más la aplicación del artículo 100.2 a Marisol y Paraguirre y el 3G a Unaid Parot se hace sobre presos que llevan décadas de privación de libertad por encima de 30 años y que por el tiempo cumplido deberían estar desde hace tiempo en sus casas. No se puede obviar que quienes proponen la aplicación de este artículo 100.2 o las progresiones de grado son los profesionales de la Administración Penitenciaria Vasca, las personas que conocen la evolución de estos presos en el día a día de la cárcel y consideran que están preparados para su resocialización. Si ante estas propuestas instancias judiciales ubicadas a 500 kilómetros de distancia recurren estas decisiones sin ningún conocimiento sobre la evolución de los presos, estamos ante un claro ejemplo de un delito tipificado en el Código Penal como es el de la prevaricación. Si se quiere apostar por poner fin a este tipo de situaciones, se debe apostar por la aplicación de una política penitenciaria de carácter ordinaria y poner fin a estos grupos de presión que tratan de mantener, 15 años después de la desaparición de ETA, la confrontación y situaciones que no ayudan a un proceso de convivencia. Comunicado que nos ha llegado desde Sanet.

Escuchamos One Eleven, recogido en LP, lanzado por la banda de punk rock de Jack Knives. Lo he dicho recién, el lanzamiento del grupo One Eleven.

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10:55 de la mañana, la edición de hoy de Pase LQ. Esta, el 21 de septiembre de 2026, toca a su fin.

Cerramos esta hora en directo, la que va de las 10 a las 11 de la mañana. Os recuerdo que hay redifusiones de Pase al EQ a las 5 de la tarde y a las 11 de la noche.

Nos despedimos hasta mañana desde el 107 de la FM en Iruña, desde el 91 para Iruña Guía y desde nuestra página web www.guzki.eu, allá donde quiera que estés.

Nos despedimos también de quienes nos escuchan a través de nuestras emisoras amigas. Gasi Gatía para el Chasu, Estandi Gatía para Iturmendi, Irati Gatía para el Pirineo.

La programación continúa en Eguzki Irratia, más allá de las redifusiones de Pasealeku, a las 6 de la tarde dando la LATAM, a las 7 el poder del unicornio, a las 8 como están ustedes y a las 10 Musibla.

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Bueno, lo dicho, la edición de hoy no da para más. Mañana amenazamos con volver, como no. Agur, me voy a escarriarte.

Cuando hablamos de Charly García, no hablamos solamente de un músico. Cuando hablamos de Charly García, no hablamos solamente de un rockero. Cuando hablamos de Charly García, no hablamos solamente de aquel que quiso gritar en momentos donde nadie quería escuchar. Cuando hablamos de Charly García, hablamos de parte de nuestra cultura, de aquel que nos enseñó que podíamos ser rockeros sin imitar a nadie. Cuando hablamos de Charly García, hablamos de ser parte de la religión.

Escuchábamos Necesito tu amor, de Charly García, de su cuarto álbum de estudio, Parte de la religión, producido por Charly García junto a Joe Blaney y lanzado al mercado en 1987 por las empresas discográficas Columbia y Sony Music. Es considerado por la crítica especializada como uno de los discos más prolijos y compactos de la carrera del músico, desde la tapa hasta el contenido de las letras. En este álbum se presentaron algunas de las canciones más reconocidas y escuchadas de García, como Rezo por vos, Buscando un símbolo de paz, o la misma canción que estábamos escuchando. Damos así inicio entonces a la segunda parte de nuestro especial de Charly García, del multiverso Charly García, en esto que es Dándole a Latam, en la 107.4 de la frecuencia modulada a la Baby Irratia.

Y para dar inicio tenemos que entender que la segunda etapa de Charly García no fue una continuación, fue una ruptura, un salto al vacío con los ojos abiertos, una risa nerviosa en medio del incendio. Si la primera había sido arquitectura, canciones perfectas, estructuras casi sagradas, esta segunda fue dinámica, belleza hecha pedazos, reconstruida con urgencia, con rabia y con una lucidez que dolía. Había algo eléctrico en ese renacer. No era solo un cambio de sonido, era un cambio de piel. La prolijidad se volvió exceso. El piano dialogó con máquinas. La melodía se volvió filo. Ya no se trataba de explicar el mundo, sino de atravesarlo, de sobrevivirlo. La ciudad entró en las canciones como una presencia inevitable. Luces de neón, paranoia, noches sin final y en medio de todo eso, una voz que no pedía permiso. Para comprender esto, para entender estas luces de neón de las que estamos hablando, vamos a ir al álbum Cómo Conseguir Chicas, de Charly García, con su canción, con su hit de este álbum. Para mover el cuerpo, para mover las caderas, vamos a escuchar Funky en la voz de Charly García en este especial, en este segundo especial de Charly García, el multiverso de Carlos Alberto García Moreno, en la 107.4 Ala Bedi Ratia. Esto es Dándole Lata, y te dejo con Funky.

Escuchábamos el hitazo Funky de Charly García de su disco Cómo Conseguir Chicas de 1989 en este especial de Charly García en Dando la Lata. Luego del tremendo regreso tras 3 años de silencio solista que significó el excelso Parte de la Religión, álbum que escuchamos al principio de este programa, correspondía esperar su secuela, Cómo Conseguir Chicas. Se tardó 1.5 años en ver la luz, pero valió la pena. Cómo Conseguir Chicas fue el primer álbum que Charly García grababa con su banda de gira desde Piano Bar de 1984, y también el primero que grabó en Buenos Aires con Joe Blaney, en la que fue la primera visita de su productor a la tierra del tango y de Maradona. Lo de Blaney viene a cuento porque la grabación del álbum, que coincidió básicamente con la llegada a Buenos Aires de la gira de Amnesty por los Derechos Humanos, Charly decía que planificó que estas sesiones coincidieran para que alguno se prendiera. Fue caótica para el productor neoyorquino. La siempre febril mente de Charly estaba dando vueltas a las canciones una y otra vez, y exigió lo mejor de Blaney para llegar a los resultados deseados. Grabar el disco fue un caos, con Blaney puteándolo por los cambios permanentes. Mientras estábamos mezclando un tema, decía, yo compuse otro y Blaney me quería matar. Es un super capo, pero todo se hubiera arreglado de otra forma si yo de entrada hubiera tenido bien claro cómo iba a ser el disco. Hacía mea culpa el hombre del bigote bicolor. Esta segunda etapa es importante porque las canciones de este periodo no buscan consuelo. Son fragmentos de una mente en ebullición, retratos de una época donde todo parecía desmoronarse y, sin embargo, algo nuevo comenzaba a latir. Hay ironía, hay violencia, hay ternura, escondida quizás entre cables pelados. Hay una sinceridad incómoda, casi peligrosa, como si cada tema fuera una confesión hecha en voz demasiado alta. Para continuar con esta magnífica obra que es Cómo Conseguir Chicas, de Charly García, de 1989, vamos a escuchar la canción Fantasy en este segundo especial de Charly García, segunda parte del multiverso de Carlos Alberto García Moreno, en Dando la Lata en la 107.4 a la Bedi Irratia. Esto es Fantasy.

Estábamos escuchando la canción Fantasy del disco Cómo conseguir chicas de 1989 de manos de Charlie García en este segundo especial de Charlie García Dándole Lata. Lo importante de esta segunda etapa de Charlie García es que no fue cómoda, porque no fue segura, porque transformó la caída en estética y el caos en lenguaje, porque nos enseñó que el arte no siempre tiene que ser refugio, a veces tiene que ser espejo, aunque lo que devuelva sea inquietante. Y además, sobre todo porque en ese momento Charlie dejó de ser solo un músico brillante para convertirse en algo más difícil de definir. Un pulso, una interferencia, una señal que sigue vibrando incluso cuando todo lo demás parece haberse apagado. Estábamos escuchando Charlie García con su canción de fondo, Transatlántico Art Deco. No olvidar que esta canción Transatlántico Art Deco pertenece al álbum Yendo de la Cama al Living / Pubis Angelical. Pubis Angelical era una película que se grabó, de la cual Charlie García hizo el soundtrack que estamos escuchando de fondo en este segundo especial de Charlie García en Dándole Lata 107.4 a la Bedi Ratia. Y para continuar con este especial vamos a ir con su siguiente álbum, con un tema de mis favoritos y que me ha llegado últimamente bastante. Estamos hablando de Filosofía Barata y Zapatos de Goma. Filosofía Barata y Zapatos de Goma es el sexto álbum de estudio en solitario del músico argentino Charlie García. Todas las canciones fueron grabadas entre enero y julio de 1990, dando inicio a la nueva década. El álbum fue producido por García y por claramente Joe Blaney. Fue lanzado a la venta en noviembre de ese mismo año. El disco contenía una versión del himno nacional argentino que fue tanto popular como polémica y por la que García debió sortear un juicio por ofensa a los símbolos patrios. Finalmente, la versión terminó siendo autorizada por los tribunales. La crítica lo cataloga como su último álbum antes de su etapa Say No More, que ya veremos adelante. Además, fue el último álbum donde trabajó con Joe Blaney y además se destaca por su quiebre por su pareja de años. Vamos a escuchar entonces Filosofía Barata y Zapatos de Goma, del álbum del mismo nombre por parte de Charlie García, del año 1990, dedicado a la mujer con determinación que pide aquel whisky con hielo. Filosofía Barata y Zapatos de Goma, en Dándole Lata 107.4 a la Bedi Irratia.

0: Dedicada a la chica con aquella determinación de pedir el whisky en el sur del mundo, escuchábamos Filosofía Barata y Zapatos de Goma, de su álbum de 1990. Disco que fue dedicado a la separación entre Charlie y Soca, su pareja, del quienes eran inseparables, hasta que en 1989, tras unas semanas después del lanzamiento de Cómo Conseguir Chicas y sin previo aviso, ella partió para no volver. El disco fue íntegramente compuesto luego de la partida de Soca. Fiel a su estilo, García expuso toda su situación personal en un álbum. Filosofía Barata y Zapatos de Goma es quizás uno de los trabajos más personales de la carrera de Charlie y está íntegramente dedicado a su situación personal de esos tiempos. Menos de un año más tarde, Charlie fue internado por primera vez. Los coros de la canción que estábamos escuchando, Filosofía Barata y Zapatos de Goma, fueron realizados por Lolita Torres, actriz icónica argentina, quien hace un juego de superposiciones vocales hacia el final del tema, como escuchábamos recientemente. Y con estas penumbras de Transatlántico Art Deco de fondo, nos adentramos en la segunda etapa de Charlie García, la etapa más cruda. Estamos hablando de la etapa Say No More. La etapa Say No More de Charlie García no empieza con un disco, empieza con una grieta, una ruptura definitiva con cualquier expectativa ajena, incluso con la idea misma de obra. Es un periodo donde el lenguaje se fragmenta, donde el sentido deja de ser evidente y donde todo parece ocurrir en los bordes de algo que ya no puede sostenerse del todo, pero tampoco quiere caer. El lema Say No More no era solo un título, era una declaración de guerra contra la sobreexplicación, decir menos para significar más, o tal vez para dinamitar el significado. En esos años, Charlie transforma su música en un territorio impredecible, lleno de cortes abruptos, ruidos, interferencias, citas ocultas, momentos de belleza que aparecen y desaparecen como destellos en medio de una tormenta. Escuchar esos discos es como sintonizar una radio rota que, por momentos, transmite algo profundamente verdadero. Vamos a iniciar esta etapa oscura, enigmática de Charlie García, escuchando su primer disco de esta etapa, que aún no lleva ese nombre, pero que ya se le considera de este espacio. Vamos a hablar de Chippy Chippy, canción de la del disco La Hija de la Lágrima de Charlie García. Chippy Chippy, en esto que es, dándole lata.
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Escuchábamos la canción Chipi Chipi del disco La Hija de la Lágrima, disco que daba inicio a esta etapa un poco más rockera, un poco más caótica de lo que es Charly García. Séptimo álbum de estudio es La Hija de la Lágrima, una ópera rock básicamente lanzada el 30 de julio de 1994. Como tal, este trabajo incluye muchos paisajes instrumentales y de virtuosismo. Fue presentada en septiembre en 10 caóticas funciones colmadas en el Teatro Ópera en Argentina. La historia de cómo se creó el álbum dice que García se encontraba en Barcelona, en Cataluña, cuando escucha a dos señoras viejas peleando y oye a una decirle a la otra, después de pegarle una cachetada: no te olvides nunca que yo soy la hija de la lágrima. Ese cuadro fue lo que Charly necesitaba como inspiración para su disco. La canción Chipi Chipi que acabábamos de escuchar es uno de sus temas más exitosos, la cual fue considerada como la canción número 81 en el cancionero histórico argentino.

Esta estética sin humor no puede separarse de su estado vital. La vida de Charlie en esa etapa es puro vértigo. Excesos, noches interminables, episodios erráticos, un cuerpo llevado al límite. Y sin embargo, en medio de ese caos, hay una lucidez feroz. Como si la desintegración fuera también una forma de conocimiento. Como si romper el lenguaje fuera la única manera de seguir diciendo algo honesto. Vamos a escuchar entonces la canción que da inicio a este álbum y que da inicio a esta etapa caótica, rupturista, de Carlos Alberto García Moreno. Vamos a dar inicio con Estaba en llamas cuando me acosté, de su álbum Say No More, en este especial de Charly García, Carlos Alberto García Moreno, entrando la LATAM en la 107.4 a la Baby Ratia, dando la LATAM, Estaba en llamas cuando me acosté. Charly García.

0: el tema del hombre de la cama en llamas. ¿Tenía algún problema?
1: Nada, loco.
0: ¿Borracho, tal vez? No lo sabemos.

Estábamos escuchando el inicio del álbum Say No More con su canción Estaba en llamas cuando me acosté. Lo que parecían interferencias de otras radios, no. Era la canción, era la etapa experimental de Carlos Alberto García Moreno, quien nos presentaba su canción Estaba en llamas mientras me acosté. En este especial de Dando la Latam. Este álbum se presenta como una obra conceptual en la que las letras abordan profundas reflexiones sobre el amor, la pérdida, la identidad personal, el aislamiento emocional, la desesperación y la redención, así como temas más amplios como la soledad y el impacto de los medios de comunicación. Musicalmente, Say No More se inscribe tanto en el ámbito del rock experimental, del art rock y el art pop, incorporando además elementos de géneros como la música clásica moderna, tales como el modern creative y la indeterminación. El diseño del álbum incluye un distintivo logotipo que simboliza el título del mismo, compuesto por las letras S, N y M entrelazadas. Este emblema fue posteriormente adoptado tanto por el artista como por sus seguidores, quienes lo lucieron en indumentarias durante conciertos y celebraciones.

0: La etapa Say No More incomodó, desconcertó, incluso alejó a parte de su público. No era fácil de amar, no buscaba hacerlo. Era un gesto radical en una escena que empezaba a institucionalizarse, a volverse predecible. Charlie eligió el camino opuesto, el de la opacidad, el del ruido, el de la contradicción permanente. Y en ese gesto volvió a redefinir los límites del rock latinoamericano. Sin embargo, y para escapar un poco de la oscuridad y lo enigmático de este periodo Say No More, vamos a ir un poco más atrás, pero a la vez adelante. Vamos a la reunificación y a la reunión de Sui Generis, primera banda de Charly García. Charly García decide reunirse con Nito Mestre el año 2000 y después de un accidente que Nito Mestre tuvo en vehículo, decide ayudarlo y decide reunificar a Sui Generis tras escribir la canción que vamos a escuchar ahora, El día que apagaron la luz. Lanzaron este disco Sinfonías para Adolescentes en el año 2000 y llenaron, como no, el estadio del equipo más grande del mundo después de Deportes Temuco, Boca Juniors. Con una bombonera llena y repleta, lanzaban esta canción que se llama El día que apagaron la luz, un oasis dentro de la etapa oscura y enigmática de Say No More de Charly García. Esto es El día que apagaron la luz, en Dando la Latam.
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Escuchábamos el pequeño oasis pop y casi gospel del día que apagaron la luz por Sui Generis, disco que no fue muy bien recibido, pero que aún así llenó una bombonera porque es una banda icónica y que estamos escuchando aquí en este especial, segundo especial de Charly García, Carlos Alberto García Moreno en Dando la Lata. Volviendo a los Say No More, hay algo profundamente moderno y a la vez trágico en esta etapa. Anticipa una sensibilidad fragmentaria, casi digital, donde todo convive sin jerarquías claras, pero también muestra el costo de ese nivel de exposición y de riesgo. No hay distancia entre el artista y la obra. Todo está mezclado, todo está en juego. Y luego de una serie de eventuales caídas, recaídas al internado, recaídas a la clínica y recaídas con la media y con los mismos músicos, Charly García, después de un tiempo, decide sacar uno de sus discos más emblemáticos de su última etapa. Estamos hablando, cómo no, del disco Influencia.

Charly García, después de un criticado disco llamado El Aguante, decide retomar un poco, decide salir un poco de sus excesos y volver un poco a sus inicios. Decide volver a escuchar música, decide volver y mirarse a sí mismo. Vamos a escuchar entonces la canción del disco Influencia, con el mismo nombre, Influencia, en este especial de Charly García. En Dando la Latam 107.4 a la Bedi y Ratia, te dejo con Influencia, tema preciosísimo del mismo disco. Charly García con su disco Influencia.

Escuchamos la voz intentando redimirse de Charly García con su disco del 2002, Influencia, con la canción Influencia. Ya terminando este especial de Charly García en Dando la Latam. La importancia cultural de la segunda etapa de Charly García se expande todavía más cuando se lo observa atravesada por su propia vida, convertida en un espectáculo tan potente como sus canciones, porque en esos años la obra y el artista dejaron de ser dos dimensiones separadas. Se fundieron en una misma intensidad, en una misma narrativa de riesgo permanente. No era solo lo que componía, sino cómo vivía, cómo se exponía, cómo llevaba su cuerpo y su mente al límite, como si también fueran instrumentos. La vida de excesos no fue un simple desborde anecdótico, fue parte constitutiva de su figura cultural. Las noches interminables, los episodios caóticos, las internaciones, los escándalos públicos, todo eso empezó a formar un imaginario colectivo que trascendía la música. Charly ya no era un solo músico que escribía canciones brillantes, era alguien que encarnaba una forma de estar en el mundo, una especie de resistencia visceral a cualquier intento de normalización, en una sociedad que recién salía del control, de la vigilancia, del miedo, de su desborde. Ahí había algo de liberador, incluso cuando resultaba autodestructivo. Con el tiempo, este recorrido derivó en algo aún más potente, su canonización como ícono popular, pero no una canonización limpia, domesticada, sino una llena de contradicciones. Charly fue absorbido por la cultura argentina y latinoamericana como una figura casi mítica, alguien que había sobrevivido a sí mismo. Sus excesos, lejos de borrarse, pasaron a formar parte del relato heroico, como si cada caída hubiera sido necesaria para consolidar su lugar en la historia. Y para terminar este especial, espero te haya gustado, espero te haya generado curiosidad de conocer un poco más de la figura de nuestro gran ídolo, de nuestro gran ícono musical, Charly García Carlos Alberto García Moreno. Te dejo entonces con la última canción de este especial, de su disco del año 2003, un disco lleno de matices, un disco bastante criticado, pero que a mí, en lo personal, me gusta bastante, con esa voz desgastada que nos demuestra el dolor y el recorrido de Charly García, canción que también he escuchado bastante últimamente. Te dejo con Asesíname, de su disco Rock and Roll Yo, del año 2003. Esto fue el especial de Charly García en Dando la Latam 107.4 a la Bedi y Ratia. Nos vemos la próxima semana. Esto es Asesíname, de Charly García.

0: Bienvenidos y bienvenidas a este mágico programa El Poder del Unicornio. Al micrófono Itziar Valls, haciendo que cada lunes viajéis a través de las ondas a mi mundo de fantasía. Saludamos a los que nos escucháis desde el centro de nuestra querida ciudad en la 107.0 FM Pamplona, a los que lo hacéis desde algún lugar de la comarca en la 91.0 FM, también a los que nos acompañáis online desde cualquier parte del mundo mundial a través de eguski.eus. Y por supuesto saludamos a los que nos escucharéis en diferido mañana martes o en nuestro podcast que en breve estará disponible en la web de la emisora. A los mandos, desde Colombia pa'l mundo, nuestro super técnico de sonido, Pedro.
1: Hola, buenas tardes.
0: ¿Qué tal estamos?
1: Muy bien, con ganas.
0: Qué bien, un técnico casi recién estrenado, ¿eh? Carne fresca. Pues encantados de tenerte aquí como reciente adquisición en el equipo de técnicos de sonido, ¿eh?
1: Muy bien, muy bien.
0: A gusto en El Poder del Unicornio.
1: Muy bien, muy a gusto. Y vamos a ello.
0: Venga, pues arrancamos con este programa número 102 del Poder del Unicornio, en el que, como ya hemos anunciado en redes, hoy lo dedicamos al orgullo. Además, estrenamos mes, junio, el mes del orgullo. Así que mejor día que hoy no podía haber. Vamos a llenar esta tarde de color, como nos gusta a nosotros, hoy más que nunca. Y bueno, traigo unos invitados de lujo. Normalmente es nuestro colaborador, pero hoy es invitada oficial, nuestra diva de confianza, Aegori Kingdom.
2: ¡Ay, cariña! Qué bien estar en esta mesa siempre. Esté de colaboradora, de invitada, o mira, te barro y te paso el polvo también.
0: Hoy, hazme de todo. Bueno, también contamos hoy con otra drag queen, ¿eh, cariño? Te va a hacer la competencia Cali Creep. ¡Bienvenida!
3: ¡Hola!
0: Teníamos muchas ganas de tenerte por aquí.
3: Yo también tenía muchas ganas de venir ya.
0: Bueno, a ver qué pasa hoy. Y tenemos un tercer invitado estrella, un drag queen, Eric Trocito. ¡Bienvenido!
4: Buenas, pues muchas gracias por tenerme aquí, que es un placer siempre en nuestros ambientes poder dar un poco de voz al drag queen.
0: Claro que sí. Vamos a conoceros hoy muchísimo mejor. Vamos a hablar también del orgullo. Y bueno, tenemos aquí a un colaborador que hoy me acompaña pues para conocer un poquito más de este tema. Mi amigo Diego Loja, bienvenido.
5: ¿Qué tal?
0: El único colaborador que se ha atrevido a venir hoy, ¿eh? También os lo digo, ¿eh?
2: El único hombre heterosexual que tenemos.
0: Esto también, bueno, es para hablarlo también después, ¿no? De, a veces existe aún como un miedito ahí a hablar de abiertamente del orgullo. ¿Por qué? ¿Por qué? Aquí está Diego. Pues ¿por qué no? Claro que sí. Nosotros somos heteros, pero aquí estamos. Bueno, yo me acabo de enterar, yo pensaba que era hetero flexible y ahora soy demisexual.
4: Pero los heteros también son parte del orgullo, los que apoyan también son
0: hombre,
4: parte del
0: por
4: orgullo.
0: Supuesto.
4: Todas las siglas valen, porque aquí hablamos mucho de LGTBIQ, pero el plus también nos incluye a los heteros.
0: Me alegro, obviamente. Porque a veces parece eso, como que se nos excluye de este tema y nosotros apoyamos, nos encantan los colores.
4: Y os apoyamos nosotros también a vosotros.
0: Muy bien, muy bien. Bueno, pues vamos con esa preguntita, vamos a comenzar. Esa pregunta que a mí me gusta lanzar a mis invitados, colaboradores, audiencia. Ya sabéis que podéis participar a través de las redes sociales del programa, el Instagram oficial, @elpoderdelunicornio, o también me podéis escribir a través de mail, unicornio@eguski.eus, que mucha gente me escribe por WhatsApp, conocidos, y me dicen, ¿y cómo te respondo a la pregunta? Pues yo creo que ha quedado clarito, ¿no? Escribirme por Instagram, el messenger de Instagram, que seguro que para otras cositas ya lo hacéis. Pues vais a @elpoderdelunicornio y me respondéis a la preguntita, por favor. Y la pregunta de hoy es, ¿qué palabra relacionáis con orgullo? Os habéis quedado todos así pensando. Mira, Erika ha respondido el primero, muy bien. ¿Diversidad?
4: Sí, como he dicho antes, para mí el orgullo es tener orgullo de que todo esté incluido. Por ejemplo, el otro día estaba hablando de bioética, en clase de bioética, y nos pusieron una pregunta de qué es la bioética, qué es la ética. La ética no es más que todos tengamos un sitio y estemos respetados. Eso es la ética, y eso también es para mí el orgullo.
0: Muy bien, que muchas veces nos complicamos, ¿no?, con definiciones o con cosas complicadas y no tiene por qué. Bien sencillo, lo ha dicho Eric. Para él es eso. Para Cali Crip, ¿qué es? Orgullo. ¿Qué palabra relacionamos con orgullo? Bueno, puedes decir varias también, ¿eh?
3: Eso te iba a decir, digo, porque ahora mismo...
0: Pero elígeme una, la más representativa, yo qué sé. Lo primero que te viene a la cabeza cuando te dicen el mes del orgullo, ¿y qué te viene a la cabeza?
3: Yo diría que resistencia. Porque al final siempre hemos estado ahí, o sea, incluso en los tiempos más difíciles, y al final creas una resistencia también, o sea, a ver, no sé cómo hablar.
0: ¡Hablando!
4: Lo estás haciendo perfectamente, cariño, lo estás haciendo muy bien,
0: tranquila.
3: No, pero es eso, al final también el mostrarte como tú eres.
0: Ser tú mismo. Tú misma.
3: Tú misma o lo que sea.
4: O tú misma,
0: muy bien.
3: Esa es. Al final es un acto de resistencia, o sea, de no importarte lo que opinen de los demás. Y punto, y ser tú mismo, ya está.
0: No, lo has explicado perfectamente y además me gusta muchísimo, muchísimo. Nuestra diva de confianza, ¿qué palabra relacionas con orgullo?
2: Mira, la travesti que llevo dentro, cansada de la vida, piensa...
0: O sea, ¿qué es esto? Travesti cansada de la vida.
2: Piensa en trabajo.
0: Trabajo,
2: aunque
0: por favor.
2: Eso también sí, lleva sí a la exposición.
4: Y la visibilidad.
0: Visibilidad,
2: exposición, sí. O sea, yo al final llevo siendo drag queen 20 años.
0: Madre mía.
2: Vivido...
0: ¿Pero habías nacido? Era una drag queen en la tripa de mamá.
4: Es el formol. No, no. Es el formol. Como la yogurina.
0: ¡Oh! Sí. O sea, me siento mejor.
2: Mucho trabajo siempre en la época de orgullos, porque es cuando más se trabaja.
0: Claro, por eso también, lo relacionas con trabajo, claro, ¿no?
2: Pero también al final es exposición, es ser referente y estar expuesta a que muchas otras personas vean otra realidad.
0: Bueno, esto está muy bien, ¿eh? Me están gustando mucho estas respuestas. Ya lo vamos tú y yo, que vamos a ser mucho más sencillos. No, porque obviamente se vive diferente, entonces.
3: Claro, sí.
0: Pero, Diego Loja, ¿con qué asocia el orgullo?
5: Yo con respeto.
0: Ah, muy bonito.
5: Sí, porque yo creo que tenemos que respetar.
0: Se nos olvidaba esto y mira.
5: Sí, porque es que últimamente...
0: Por eso le traigo.
5: Es que te digo porque últimamente pues se ven muchas cosas y creo que todo el mundo tenemos que respetar a todo el mundo.
0: Tristemente, ¿no? Que luego lo hablaremos también. Parece que hemos avanzado muchísimo y en el fondo pues igual no tanto, ¿no?
3: Hay cosillas que no.
4: Como dice la FGT, ni un paso atrás porque se están dando pasos atrás.
0: O igual es eso. Sí que se avanzó muchísimo, ¿no? Pero a veces parece como que estamos volviendo para atrás.
4: Hay gente que nos quiere atrás.
2: No es que le parezca, es que es real.
0: Es que es real, es real.
5: Hay gente que no... O sea, no sé si es que es por la cabeza o no sé lo que es, pero es muy real.
2: El blanqueamiento de los discursos de odio creo que tiene...
4: Y que se tolere que no haya ninguna penitencia real a los agresores. Lo que pasó en Barcelona con el chico este, que no hay penitencia real a los agresores. Lo que ha pasado a Samuel, que no hay penitencia real. Sí, un poquito de condena, no sé qué, pero hay gente que ha quedado libre. Esas cosas al final validan los discursos de odio que se dan.
0: Claro,
4: y nos
0: porque
4: hacen
0: al final lo ven muy barato, ¿no?
4: Exacto,
0: hacer esas cosas.
4: Exacto.
0: Entonces,
4: exacto.
0: Bueno, pues yo...
2: Para ti, ¿qué es el orgullo?
4: Exacto.
0: Para mí, colores, brillantina, carrozas...
4: ¡Literbomb!
0: Yo es que, con todo el respeto, pero estoy un rato con vosotros y ya me vuelvo muy marica, ¿vale?
4: ¡Ya! Yes. No creo que tenga que ver con nosotros.
0: Quiero ir en una carroza, por favor. O sea, me encantaría. Con las tetas fuera. O sea,
5: te veo.
0: No, os lo digo de verdad. O sea,
5: te veo.
0: ¿Me ves, verdad?
4: Dilo, reina.
0: Algún año lo voy a hacer.
2: En este momento, el orgullo de Pamplona está organizado por...
0: Pero en Pamplona, en una carroza, con las tetas fuera, no me veo, ¿eh?
2: Date tiempo.
4: A ver, pero 18J...
6: Total.
4: Oye, habla con la fulanita de tal de Madrid.
3: Por ejemplo.
0: Fulanita de tal Madrid, de bus. Madrid sí que me encantaría. Pues, sí.
4: Habla con fulanita de tal algún día. ¿Eh? Como emisora de radio igual te suben al bus, ¿eh?
0: Ay, Dios mío. Sí, pues no sé, todo se andará, todo se intentará. Pero para mí orgullo es eso, porque para mí orgullo, no sé, me produce alegría. Ya sé que vosotros igual lo veis más como, bueno, pues al final una reivindicación también, ¿no?
4: No, pero para mí también es el mes que espero todo el año, porque es el mes donde más libre me siento a ser libre.
0: Claro. Es que, a ver, el poder del unicornio al final es un unicornio que va por su arco iris, entonces está todo relacionado. Entonces, ¿cómo no me van a gustar los colores, la brillantina, todo? Es que yo si es rosa y brilla lo quiero, pues es que... Bueno, que ya tenemos respuestitas por ahí. Tenemos a nuestro amigo Esteban, sin filtros, que hoy no se ha atrevido a venir, ¿eh? También tengo que decirlo.
4: No.
0: Pero lo tenemos ahí mandando saluditos. Y dice que asocia el orgullo con un movimiento para dar visibilidad a la homosexualidad y que se respete. Y nos manda un beso y un abrazo a todos.
6: Te queremos, Esteban.
0: Y también tenemos a otra colaboradora habitual que hoy no ha podido estar con nosotros, Lucía Echegaray, escritora, y nos dice que ella lo asocia con la libertad de elección y expresión. Así que bueno, cositas muy bonitas. A mí me da pena, bueno, Lucía no ha podido venir, me da pena que Esteban no haya venido, porque en el fondo sé que se lo hubiera pasado súper bien y tal, pero ves, Esteban tenía como esa cosilla de... ¿Yo qué pinto? Sí, tenía como miedo a cagarla, ¿yo qué pinto ahí? Pues perdona, una mesa a debatir y ya está, y a dar tu opinión.
4: Es un ser humano con diversidad en cómo es, pinta.
0: Esteban es que es muy hetero.
4: ¡Guau!

0: cada ser es independiente y que lo puede asumir todo.
1: Y que cada uno sea lo que quiera ser.
0: Lo que quiera ser.
1: Pues di que sí, y por eso le quiero. Oh, bueno, nos vamos a ir con un poquito de música.
2: Perfecto.
1: Y traigo una canción muy marica. ¿Hay algo más marica que el Festival de Eurovisión, que este año se jodió? Bueno, pues por la causa que se jodió. Es una... A mí me da penita, ¿eh? Porque Eurovisión siempre... ¡Ostras!
3: Mira,
1: aparte que a mí me encanta... A ver, venga.
4: Yo estoy en desacuerdo, yo estoy en desacuerdo, pero bueno.
3: Me encantaba Eurovisión.
1: ¿Y ahora ya no?
3: Entendí que es todo un movimiento político pagado...
4: Y capitalista.
3: Pagado por países...
1: Ya.
3: ...que no apoyan el bien común. Eso es.
1: A mí eso sí que... O sea, a mí me gusta a nivel artístico, porque me parece que la verdad es un despliegue artístico terrible que me encanta y me encantará y me encantaba y todo. Sí que es cierto que está muy politizado porque luego las votaciones se demostraba.
4: No solo eso.
3: Y al final que este año los tres ganadores han sido patrocinados por un país genocida.
4: Sí.
3: Para blanquear el genocidio.
4: Eurovisión ha sido patrocinado por un país genocida.
1: Esto podíamos hacer también un debate bastante interesante y polémico. Claro, pero bueno, polémico. Yo hoy... voy a dar a conocer, porque mucha gente no se ha enterado, a la ganadora de Eurovisión de este año, Bulgaria, porque además me lo ha pedido una alumna mía que trajo hasta bombones a clase, mi Besi, que es más buena que el pan, y oye, pues está orgullosa de que su país haya ganado Eurovisión.
4: ¿No?
1: Así que os traigo esta canción que se titula Bangaranga, y además, eso, mi alumna Besi me ha contado un poquito lo que significa esta palabra y me encanta. Porque es como un estado de ánimo y significa vivir con un espíritu de liberación, autenticidad y caos positivo. Un estado de valentía, ser fiel a ti mismo y dejar atrás las inseguridades para gritarle al mundo que todo es posible. Oye, la interpretación me gusta un montón, así que nos vamos a ir con este temazo de Dara, la representante de este año de Bulgaria, ganadora de Eurovisión 2026. Así que vamos allá y no os marchéis. Volvemos después.

0: Y seguimos aquí en El Poder del Unicornio en Eguzki Irratia, tu radio de Pamplona de toda la vida. Hoy en este programa dedicado al orgullo y después de este temazo, Bangaranga, ganadora de Eurovisión 2026, que me están contando por aquí, estábamos en un debate súper intenso, Eurovisión para arriba, para abajo, como pasa siempre. Aegori, quiero que digas lo que me has comentado, que esta canción a mí me parece que tiene una fuerza, un ritmazo increíble, a mí me encanta. Y que si la pones te abuchean, ¿no?
1: Yo la he pinchado en algún local LGTBIQ+.
0: Mayoritariamente,
1: y,
0: ¿no?
1: Y te abuchean.
0: Es la reacción.
1: No solo esta canción, o sea, cualquier canción de Eurovisión.
0: Que tenga que ver con Eurovisión, ¿no?
1: Últimamente sí. Es prácticamente inviable utilizarla.
2: Sí, yo por ejemplo, la de Wolf, de Wolf, Bitch, My Grandma, sí, la he tenido tampoco. Que quitar de mis sets porque es que lo iba a poner y la gente, no la pongas. No.
0: Ya.
1: Todo lo relacionado con Eurovisión últimamente.
2: Entonces, tres cuartos de mis sets.
0: Es un tema espinoso. Bueno, recordamos el tema de hoy, el orgullo y la pregunta que hemos lanzado. ¿Qué palabra relacionas con orgullo? Os recuerdo que me podéis responder a través de las redes sociales del programa, el Instagram oficial, @elpoderdelunicornio, o también a través de mail unicornio@eguzki.eus. Y ya tenemos ahí a nuestra amiga Anita al pie del cañón. Se ha perdido un programa en toda la temporada, menos uno que lo escuchó en diferido y aún así, vamos, me pidió que le filtrase la pregunta sí o sí, que quería responder, que quería estar presente y que luego nos escucharía en diferido, así que no falla. Bueno, Anita nos dice que la verdad que le gusta la canción y que además la compra por nuestra compi Besi, que hasta nos trajo bombones para celebrarlo. Claro, es que Anita vivió ese momento. Bueno, un besito Besi, que además nos ha explicado el significado del título de la canción. Y nos dice que orgullo para ella es color y alegría. Coincido contigo, Ichi. Me manda todo arcoiris. Oh. Saludicos para todos. Bueno, pues muy bien.
2: Pues saludos de vuelta por aquí.
0: Y vamos a pasar a conocer a nuestros invitados un poquito mejor. Bueno, a Aegori lo conocemos ya, pero un poquito mejor. Yo os quería preguntar, a Aegori y Calicrip, ¿sois drag queen? Ya lo hemos dicho. Eric, drag king.
2: Aquí estamos.
0: Esto es simplemente, os pregunto un poco, pero cada uno me respondéis vuestra percepción, lo que sentís, pero es simplemente un personaje, un show. ¿O sentís más vosotros, vosotras, vosotres mismes siendo Aegori, Calicrip, Eric Trocito? Contarme un poco. Igual cada uno tiene una opinión diferente.
2: Dejo la experimentada.
0: ¡Qué buena pregunta! Es que soy súper buena periodista.
2: Totalmente.
1: Sí. Me lanzo yo. Mira, bueno. Yo empecé a hacer drag hace 20 años, como ya os he dicho, y yo empecé por una exploración de género. Uh-huh. Porque no tenía muy claro dónde me posicionaba yo en el momento género. Con los años, el drag, ha habido momentos en los que se ha comido a la persona, porque el personaje se come a la persona muchas veces. Hay momentos en los que están muy equilibrados. A día de hoy hay días que me da mucha disforia mi día a día, porque no me veo representado en mi día a día, sino que luego yo me veo montadísima y pienso, así sí.
0: Pues yo te juro que yo te he conocido en la otra faceta, como drag queen. Es que a mí me parece otra persona totalmente diferente.
1: Totalmente.
0: O sea, no veo, cada lunes te veo y no estoy viendo a la persona del bingo musical, ¿sabes?
1: No.
0: O sea, me cortocircuita. Sí.
1: Para mí también hay un momento como de Dr. Jekyll y Mr. Hyde.
2: Sí.
1: Es empezar a maquillarse y hay algo dentro que hace clic. Que de repente es como...
0: Es que a la drag estoy por pedirle el vestido rojo aquel que sacaste.
1: Ay, te lo presto.
0: Que me encantó. Y aquí te veo y pues eso, pues para mí eres pues Aegori, mi colaborador, o sea, dos personas diferentes.
1: Dos personas diferentes, sí.
0: Sí, o sea que si a mí me cortocircuita, pues a ti también, pues te tiene que pasar.
1: Sí, hace cosas en la cabeza, sí. Yo te lo voy a negar.
0: O sea que ya nos lo has explicado. A veces el personaje se come a la persona. Hay momentos para todo.
1: Hay
0: a Calicrip... ¿qué le ocurre?
3: Bueno, yo quería añadir también una cosa que de Aegori, que... Bueno, claro, ya la primera vez que te vi bien drag. Y luego te vi de persona...
1: Y fue como que no.
3: Y no te reconozco. O sea, sí que te vi, es como... me suena.
2: A veces
3: fue bajar a... O sea, eran portales y fue bajar y luego subir de repente de hostias.
2: A veces cuesta distinguir la persona en drag que out of drag.
3: Sí.
0: Claro, es que a veces yo creo un poco, por eso os he hecho la pregunta, ¿no? Que el personaje puede comerse a la persona, ¿no? Entonces, ¿cuándo os sentís más vosotros
2: mismos?
0: Yo, por
2: ejemplo, en mi caso, yo creo que el drag es esa persona que seríamos y que nos permitimos ser si no hubiésemos sufrido todo el bullying y si no sufriríamos todo el malestar social, nos permitiríamos ser más libres, ¿no? Y es esa libertad, para mí, al menos en mi caso, surge de explorar mi masculinidad en una época donde no se permitía, donde yo cuando era niño quería coger y dije en clase un día, oye, algún día me gustaría ponerme una zanahoria de pene a ver cómo se siente. Me hicieron bullying por eso durante muchos años. Entonces, ¿qué hago a veces en el drag? Cojo y me saco una zanahoria del paquete y me la como para
0: reivindicar.
2: Exacto,
0: mira,
2: ¿no?
0: Muy bien,
2: y a veces
0: muy bien, muy bien.
2: Pero también como Eric, porque yo he trabajado muchos años en drag como Michael McFit. Seguramente la gente me conocerá como eso. Pero simplemente, pues eso, explorando esa masculinidad dentro de mí, ¿no? Y permitiendo también sacar esa feminidad también más socialmente. Pero como Eric también es como una vía que uso yo para hablar y divulgar científicamente, ¿no? Que eso es algo que se hace muy poco, usar el drag para divulgar, para educar. Y es una. Como Eric, para mí es eso, es una vía para educar, divulgar dentro del mundo LGTB, donde está tan poco. Hay tan poco conocimiento.
0: Creo que muy
2: la salud.
0: Poca gente lo verá así, ¿no? Sí. Todo el mundo lo ve simplemente claro. Como el show.
2: Y de aquí me gustaría, si me permitís, saludar a mi tita, Sassy Science, una gran claro. Drag queen, ay, divulgadora sí. Científica, un amor que sin ella no sería quien soy.
0: Pues le mandamos un saludo, un besazo, un abrazo de todo. Calicrip, disculpa porque te hemos cortado.
2: Sí, perdona, lo he cortado yo.
0: Y no sabemos cómo te sientes tú misma.
3: Pues yo la verdad, bueno, el trabajo empezó hace muy poquito, la verdad, o sea, llevo...
0: Me sorprende también mucho, disculparme este desconocimiento, ¿no? Sí. Pero siempre yo tenía el concepto de un hombre que se convierte en drag queen. Sí. Entonces me choca una chica que es drag queen. Ya, que sería donde entraría yo.
1: Tal cual.
3: Podría ser, pero es eso. A mucha gente le choca, no pasa nada. O sea, pero es eso. O sea, yo en sí, Cali lo considero como. ¿Cómo decirlo? Como una hipérbole de mi persona. O sea, porque. A ver, yo soy drag queen, pero siempre tiro así como un rollo como más gótico, como. Más de
1: criatura.
3: Más oscuro, sí.
0: Sí, bueno, pues al final es un personaje,
3: sí,
0: ¿no?
3: Pero o sea, es como. Drag queen, pero también un poco drag monster. O sea, me gusta más ser como una criatura, ¿sabes? Uh-huh. O sea, yo me pongo mis lentillas blancas.
0: ¿Qué dices?
3: Mis cordillos,
0: ¡yes,
3: mis
0: queen!
3: Mis orejas de elfo.
2: Claro. Sí, oh, sí, sí, yo sí. Quiero verte. Quiero
1: aquí
2: verte actuar ya.
1: Hay muchos tipos de drag. Exacto. Y todos los drags son válidos.
0: Sí, sí, sí, por supuesto. No bueno, solo... que yo también os admiro por aguantar muchas veces esos outfits, esas pelucas, sí. Lo que tú estás contando, o sea, toda la puesta en escena, los cambios de trajes que hacéis, o sea...
2: Yo les admiro con los tacones. Una de las razones que soy drag king es porque no puedo con tanto tacón.
0: No, perdona, es que en ese sentido, o sea, muy cabrona, a Egori Kingdom me va a tener que enseñar a andar con esos taconazos, porque vamos,
2: no
0: o sea...
2: hay nada mejor que aprender a andar de tacones de una drag queen, ¿eh?
0: Sí,
2: de
0: ¿no? Lo sé, ¿ves? Pues unas clasecitas. No, eso estábamos hablando, yo os admiro muchísimo, ¿eh? O sea que... Sí que quiero dejar claro, porque creo que se confunde, creo que no es lo mismo, ¿no? Travesti, drag queen. ¿Es lo mismo, no
1: sí,
0: es lo mismo? Porque
1: sí,
0: la gente
1: no.
0: Lo ve como igual.
1: Sí, no, clase rápida, ¿vale?
0: Clase rápida y como para rubias, eso, por eso, favor. Eso.
1: En España...
0: Sin tecnicismos.
2: Y no me seas el Woods.
1: Sí, ¿no? En España, tradicionalmente hablando, lo que yo hago, que sería más como un transformismo, parecer una mujer y tener pinta de mujer. Eso sería transformismo. Travesti, antiguamente, era una persona trans. Una mujer que estaba en proceso de transición. En España, las drag queens antiguamente eran las de Canarias. Uh-huh. Esas que van con el plataformón y hacen la gala drag de las Palmas de Canarias. ¿Qué vale. pasa? Que en los últimos años, con la venida al mainstream de Drag Race y de muchos otros programas de talento de drag queens, se está generalizando mucho la palabra drag queen, cuando en verdad en España yo, por ejemplo, sería una transformista.
2: Una travesti, ¿eh? Una travesti sería, se transviste.
1: Eso es. Lo que pasa es que luego también hemos aceptado socialmente como colectivo la palabra travesti, que era una palabra como negativa.
2: Sí, despectiva.
1: Sí, la sí, hemos sí, aceptado sí, y sí. La hemos incluido dentro de nuestro
2: que
1: vocabulario.
2: Que es algo que muchas personas de la comunidad LGTB, ya que uh-huh. estamos en un programa de Pride, del orgullo, muchas veces las personas LGTB cogemos... y nos apropiamos de los insultos que se nos lanzan para brillar con ellos. Y yo no soy mejor bollera y maricón porque no puedo. Sí.
0: Además, yo creo que es que hay que hacer eso. Es como, claro. Es como nebulosa con zorra. Igual, para, ¿no?, mí zorra fue un himno y a mí llámame zorra si quieres. Es que tenemos
2: hola, zorra.
0: Soy zorra. O sea, es que tenemos que estar orgullosas. O sea, lo que durante mucho tiempo ha sido un insulto, pues ahora lo adquiero yo y yo misma me digo zorra.
2: Efectivamente. A mí mis amigos me dicen, oye, pero ¿por qué te llamas bollera si eres bisexual y sáfica y tal y cual? Y es como, porque soy bollera, porque soy maricón. Pues ¿por qué? ¿Por qué no? ¿Por qué no? Si me lo llaman ellos, ¿por qué no me lo puedo llamar yo?
0: Eso, pues soy zorrísima, pues ya está.
2: No eres zorrísima, eres nebulosa.
0: Soy nebulosa. Bueno, se ha puesto muy de moda, es cierto, los shows con drag queen, con drag king. Realmente.
2: Menos de moda de drag king, ¿eh?
0: Realmente hay, sí, mucho menos. Yo lo conocía mucho menos.
2: Y
0: también
2: cuesta
0: tengo que
2: mucho
0: decirlo,
2: el trabajo de drag king, porque estás peleando con locales que dicen, no, pero contratamos a drag queen porque hay más dinero, porque vamos a ganar más.
0: Ya. Yeah.
2: Entonces,
0: sí, la verdad que yo lo había oído menos.
2: Tienes
0: y...
2: que dar más el show, tienes que ser más perfecto para
0: como
2: poder
0: tienes
2: estar
0: que hacerlo
2: en un
0: como
2: show.
0: Doble, ¿no? Demostrar doblemente.
2: Y
0: ¿no?
2: Yo, por ejemplo, ahora estoy saliendo de un parón porque me quemó eso de tener que ser más autoexigente, dar más simplemente para estar al nivel de las drag queens, de expectativas.
0: No, sí, la verdad que es menos conocido, eso sí que es verdad. Cuando a Egori me dijo las personas que ibais a venir, yo me quedé hasta sorprendida. ¡Uy, drag king! Sí. Yo os iba a preguntar eso, si... Bueno, se ha puesto de moda estos shows, ya estamos diciendo, pero realmente... ¿Hay aceptación real por parte de la sociedad o solo es apariencia? O sea, ¿la sociedad ha avanzado tanto como parece?
2: Se sigue también usando como burla. Sí. Yo, por ejemplo, el sábado estuve, por el mundo mainstream, quiero decir, el sábado estuve en mi graduación. Y mis compañeros de graduación me dijeron, ah, pero yo pensé que tenías un show preparado para nosotros, que estabas preparando un show. Y yo, primero, ni me lo habéis preguntado. Segundo, no me vais a pagar. Esto no es simplemente yo voy a hacer un show, un espectáculo como tal. No, es mi trabajo, es mi profesión. Uh-huh. Me dedico a ello. Si hago algo bien, lo hago al 200%, porque se me exige eso y lo doy. Porque yo me lo exijo y lo doy. No es un venga, vamos a montar, mandar una canción y hacer un playback. No. No, es mucho más. Entonces muchas
0: no lo valoran, no ven el trabajo que hay detrás. O sea, lo ven como un juego,
1: el,
0: ¿no?
1: El
0: como...
1: final de un chiste. Lo ven eso, el final de un chiste.
3: Es. Algo que haces así en 5 minutos
4: sí,
3: y ya está.
4: Sí, como consumes un capricho, ¿no?
2: Sí. Igual
4: como
2: y luego cuando ven el fondo... Ah, pero tú mezclas la música. Ah, pero tú te haces los disfraces. Ah, pero tú te haces el maquillaje. Ah, pero tú te pintas la peluca. Yo,
0: pero esto es un desconocimiento total, ¿no?
1: A mí sí que me ha pasado, por ejemplo, yo que últimamente estoy haciendo mucha despedida de soltera, mucho cumpleaños, que estás como saliendo del circuito LGTBIQ+, me pasa que voy por la calle y claro, la gente, por un lado es sorpresa, por otro lado es hay mucha gente que es como ah, qué guay, qué tal, una foto, pero luego también hay otra gente que te mira raro, el codazo a la amiga de mira aquello,
0: os iba a preguntar, pero es que me lo estáis respondiendo, os iba a preguntar si creéis que sigue existiendo discriminación y si alguna vez habéis vivido alguna situación, pero es que ya me estáis comentando situaciones.
2: Estamos hablando de que ahora, por ejemplo, muchas veces da hasta miedo en ciertos sitios salir a la calle en drag y tienes que montarte en el local. Yo un par de veces me he montado en casa tranquilamente y luego he ido a los sitios en drag y ahora no, en ciertos
0: o sea,
2: sitios
0: que
2: no voy.
0: Estamos retrocediendo, lo que hemos dicho un poquito antes.
1: Sí,
0: ¿no?
1: En cualquier caso yo te digo una cosa, yo tengo un coño con una catedral y yo salgo de mi casa montada y a mí me da igual 8 que 80...
2: A ver, que yo me monto en el bus, o sea, yo me voy maquillando en el bus de la Pamplona, también,
1: hecho,
2: pero...
1: Me ha pasado este fin de semana, el sábado, yo oficié una boda, volví a mi casa relativamente pronto, esa cara... Y
0: esa cara es de que si algún día me caso, te quiero como...
1: ¡Claro!
0: Lo tengo clarísimo.
1: Oficié una boda este sábado, volví a mi casa relativamente pronto, que eran como las 9:30 de la noche... Y hubo palabritas y comentarios de camino a mi casa.
2: Sí, bueno.
0: De verdad, ¿no?
2: A ver,
0: no
2: es que
0: una,
2: a veces
0: creer.
2: Es las palabras, pero es que otras veces hay agresiones hasta casi sexuales, sexualización, muchas
1: sexualidades.
2: Entonces, ahí es donde da mucho miedo. Uh-huh. Ahí es donde es como, no, mira, mejor no. Porque hay sitios como en Pamplona, en Navarra, en Pamplona y en Navarra, y yo he visto que es
0: sí, porque muchas
2: muy,
0: veces igual
2: muy
0: asociamos
2: saludable.
0: También,
2: No, está muy bien en Pamplona y en Navarra.
0: O sea, Pamplona bien.
2: Sí,
0: eso,
2: es, por ejemplo,
0: te iba a decir que igual ves más casos en las grandes ciudades,
2: sí,
0: ¿no?
2: En las grandes ciudades aquí...
0: Me dolería mucho pensar que en Pamplona, de verdad, ¿qué pasará? Porque,
1: las hay,
0: a ver,
1: sí, bueno,
0: las
1: hay,
0: en también, todas partes hay también, de todo, hay pero me dolería pensar que...
2: Pero
0: me...
2: yo he llegado, lo que digo, a maquillarme en el bus de Tudela, Pamplona. Sin problema, o sea,
0: aquí yo os animo a que eso, a que tengáis un coño así de grande, como has dicho, y hagáis lo que os salga de lo que te salga del unicornio.
4: ¿Alguna vez has pasado miedo? ¿Real?
1: No recuerdo, la verdad, seguramente.
0: Pero es que Egori también tiene un carácter que,
1: he vivido 16 años en Barcelona y varios de ellos los viví en el Raval, que es como el barrio conflictivo de... Sí. Y yo salía de mi casa montada y me daba muy igual todo, la verdad.
2: Es que cuando porque estás luego... en el Raval ya lo
1: sí, luego también te digo
0: ya
1: has
0: estado en el Raval, ya vamos. Sí.
1: Hay algo de ponerte una peluca que te vuelve como... Que es como si fuera la capa de Superman.
2: Claro, porque Egori no tiene número de DNI.
1: Exacto. Entonces, de repente es como, mira, pa, chao.
0: Oye, hablando un poco de... Porque a veces hay ciertas cosas, comentarios, frasecitas homófobas, ¿no? Que lo damos como por sentado ya, las admitimos, ¿no? El mariconeo ya le hemos dado la vuelta. ¿Esto de salir del armario lo aceptáis o no lo aceptáis? Esta frasecita de salir del armario.
2: Yo siento que salgo del armario todos los días. ¿Por qué? No todos los días literalmente, pero cada vez que me autodescubro. Porque al final crecer, madurar, ir creciendo en años, al final vas descubriendo más personas, más partes de ti, más facetas de uno mismo. Y eso significa que al final vas saliendo poco a poco del armario. Hoy tú has salido del armario como demisexual, ¿no?
0: ¡Yo he salido del armario hoy, 1 de junio!
2: ¡Cielo!
0: Voy a celebrar mi segundo cumpleaños. A mí me da pena igual que siga habiendo gente, que sigue sin salir del armario, ¿no? Uh-huh. Que hay miedo a mostrarse tal y como uno es. ¿Por qué creéis que es? Igual... Yo creo que, por lo que veo yo en mi entorno, os voy a contar los casos que yo conozco. En general, yo creo que, de verdad, el rechazo familiar es uno de los mayores miedos. No sé si en vuestros casos fue así o no. Un compañerico de Aymar que no se atreve a salir del armario y yo creo que es miedo al rechazo familiar y de los amigos también, Sí. Sí.
3: Es que hace mucho daño, sí. Yo, por ejemplo, ¿por dónde empiezo? Porque ahora que has dicho del rechazo familiar, yo, por ejemplo, cuando salí del armario con mis padres, de que les dije de que soy lesbiana, mi madre me dijo, vale, muy bien, pero no lo vayas contando por ahí.
0: Total. O sea... Es que igual también a veces digo yo, hay que disculparles, mis padres son mayores, por ejemplo. Creo que me he sentido muy identificada porque es que mis padres dirían exactamente lo mismo. Y piensas, bueno, pues son otra generación. Hay que educarles también, ¿eh? Ojo, que yo les he educado muchísimo porque ellos también eran de, pues tienes que aguantar en tu matrimonio, cosas así. Entonces yo les he educado muchísimo, ¿sí? Pero sí, es que yo creo que es uno de los mayores miedos precisamente por lo que estás contando.
2: Claro, porque al final mucha gente, ves en las noticias y oyes las noticias, ¿no? Mucha gente que abandona a sus hijos o les echa de casa simplemente por ser gays. Y claro, tú empiezas tu sexualidad y dices, ¿y si esto me pasa a mí y no tengo hogar mañana? ¿Por qué simplemente le voy a decir a mi madre o a mi padre que soy...
0: Que igual a veces también es miedo de ellos, ¿no? De que saben que la sociedad está como está y ya no te van a tratar igual. O sea, que muchas veces igual es miedo a que sufras, ¿no? Sí, entonces te dicen, vale, pues tú eres lo que quieras, pero no lo cuentes porque igual tienen miedo a cómo te van a tratar, ¿eh? O sea, también puede ir por ahí.
3: En el caso de mi madre fue completamente eso. O sea, fue de que tenía miedo de cómo me iban a tratar. Y sobre todo, bueno, cuando les dije, yo estaba en el instituto, fue... con 14 años, creo, poco después de la pandemia.
0: Y lo recuerdas ahí.
3: Sí. Y bueno, pues tenía razón, no lo pasé bien cuando salí del armario. Pero bueno, no porque fuese la única lesbiana, ni mucho menos, porque había unas cuantas. Pero era la única... no era la única lesbiana, pero igual sí que era la única boyera, por así decirlo.
0: Sí.
3: ¿Sabes?
0: Sí,
3: entonces, pues... Sí, bueno, aparte de eso era muy friki y muy...
0: Bueno, yo tengo un poco la teoría de que todos somos un poco bisexuales, la verdad, ¿eh? Tengo esa teoría muy, muy marcada. Bueno, mira, Diego, que me está mirando como... ¿Qué es?
2: Muchas veces en mis shows, cuando hago shows de Drag King, pregunto a las boyeras, oye... A las lesbianas de aquí, ¿os está gustando el show? Y todo el mundo, sí, yo ya sabía que erais bisexuales.
4: Bueno, que también hay mucho hipócrita, perdonando la expresión.
0: Sí, eso es así.
4: Porque yo conozco uno que no, o sea, sé que no sale del armario, hace sus cosas, pero no.
0: Sí, bueno, aquí hemos tenido muchas veces a Pablito Mix, que ha contado que muchos casados heterosexuales y luego están buscando pues sus líos porque realmente son gays. Pero a mí me parece grave, a mí eso
3: a Egori
0: también tendrá anécdotas de esas. A ver, a Egori nos reímos, pero en el fondo es triste porque hay que ponerse
2: suelta el cotilleo,
0: sobre todo en el lugar de la persona que está engañada, ¿vale, cariño?
1: Si tú quieres ver a hombres heterosexuales buscando el lío, ve al baño de la planta de mujeres del Corte Inglés. Y esto vale para todos los
0: cotilleos. Pero ¿por qué os gustan tanto los baños? Perdona, porque en el baile de la alpargata, porque en el baño pasan cositas,
1: es
0: también
1: muy fácil el baño,
2: sí, claro. El baño se cierra la puerta, se pone el pestillo y ya nadie sabe lo que está pasando ahí dentro.
0: Claro. Bueno, a mí los que no salen del armario por miedo al rechazo familiar y tal, vale, pero los que no salen del armario pues no sé por qué, pero estos casos que estamos contando en el fondo nos estamos riendo pues porque
2: por autorrechazo,
0: pero realmente porque a mí me parece serio, sí, porque al final están engañando a la otra persona encima con su orientación sexual. O sea, es que yo me sentiría doblemente engañada. O sea,
2: triple, porque
0: ha sido una mentira.
2: No, se engañan a sí mismos, porque la verdad es que lo único que nace de ahí es yo no me quiero, yo no me acepto.
0: No, no, que los tienen. Entonces, que sufrir, claro, no digo que no, porque al final eso es un sufrimiento.
2: Ese odio que se tienen por simplemente ser, por lo que hemos dicho, que estamos dando, que se está dando pasos atrás socialmente.
0: Sí, sí, sí, sí.
2: Y eso hace que mucha gente se...
0: Bueno, vamos a hacer un jueguito. ¡Que me gustan a mí los juegos! Me gusta a mí jugar.
4: Madre mía.
0: Vamos a jugar al semáforo. Yo os voy a decir, bueno, frasecitas o situaciones, ¿vale? Y me vais a decir rojo si estáis en desacuerdo, verde si estáis de acuerdo, y ámbar si dudáis,
2: sí,
0: ¿vale?
2: Ámbar.
0: Si depende.
2: Ámbar,
0: sí, ámbar. Café con leche.
2: Manchadito.
0: Venga, vamos con la primera. Salir del armario sigue siendo difícil.
2: Verde.
3: Verde, sí.
1: No lo sé, nunca tuve que salir del armario.
0: Verde, han dicho.
2: Por lo que he dicho antes, tienes que salir de muchos armarios a veces.
4: Sí, ese es el problema, claro.
0: Ya.
2: Por ejemplo, en el confinamiento estaba el doble armario.
0: ¿El doble armario? ¡Madre mía, qué agobio!
2: El doble armario era cuando tú tenías que salir a tus padres y encima estabas confinado. Y tenías que salir a tus padres en época de confinamiento, donde no te podían echar de casa y no podías salir a estar con los amigos y a ser libre. Entonces estabas
0: ya
2: confinado.
0: Aguantando la reacción, ¿no? Y igual un drama.
2: O no salir del armario y ni poder ser tú mismo porque estabas confinado con tus padres.
0: ¿Con
2: no podías ser tú mismo con los amigos y luego otra persona con tus padres. No, tenías
0: que... Madre mía. Entra angustia hasta a mí con el doble armario.
3: Es lo que me pasó completamente. O sea.
2: Sí, sí.
4: Pero igual entonces... yo creo que es un armario súper grande con varios armarios que tienes.
2: ¡Esto es Narnia!
0: ¡Esto es Narnia! Todos hemos pensado en Narnia. Estaba yo pensando y me estaba entrando angustia. Y decía, sal del armario, por favor.
4: Porque al final, si tienes que salir con un lado, por otro lado...
0: O monstruos, ya, monstruos S.A. ¿Qué es esto? Bueno, vamos a por otro. La serie, las pelis... ayudan mucho a la visibilidad y a la normalización.
2: Rojo.
1: Verde.
0: ¡Uy! Verde. A ver, posturas encontradas.
4: Ámbar.
0: Rojo, ¿por qué?
2: Porque sí, ayudan a la visibilización, pero a la visibilización de ciertas realidades. Todavía la bisexualidad, el poliamor, ciertas realidades están muy invisibilizadas, no hay visibilidad. ¿Cuántas series, cuántas películas hay de Drag Kings?
1: Las hay.
2: ¿Cuántos eventos hay de Drag Kings?
1: Eventos ya no tanto.
2: No, ¿cuántas películas hay? No, ¿cuántas películas y series hay donde haya Drag Kings? ¿Cuántas películas y series hay donde hay Drag Queens?
0: Drag Queens, sí.
2: Vale, entonces hay ciertas realidades que se invisibilizan.
1: Pero a ver,
0: aquí cada uno barre para casa y es que vamos aquí a reivindicar los shows de Drag Kings.
2: Por favor, sí, gracias.
0: Yo voy a contratar a Eric. Ya Egori también.
2: Ya te paso. Somos hermanos ya. Hemos hecho el show en pareja drag juntas,
0: sí, un poco
2: así
0: igual
2: que.
0: Igual lo que dices sí que es cierto, ¿no? Claro. Que se muestran ciertas cosas, igual otras no.
4: Que dependerá bueno, claro, quien lo haga también, ¿no? Me imagino.
1: Siempre se muestran los estereotipos, pero al final un estereotipo es una manera de tener un referente. Quizás no sea el tuyo. Pero es una manera de
0: hombre, ahora
1: buscar más.
0: Hasta en anuncios, ¿no? Salen modelos de familia muy diversos. A mí me parece bien porque, bueno, que tampoco creo que haya que forzar las cosas, ¿eh? porque a veces también dices, a ver, no sé, igual tampoco es necesario.
2: Yo sigo buscando
0: mostrarlo
2: shows,
0: todo el rato, porque a ver.
2: Yo sigo buscando shows, películas y series y cosas en la media que sean de chicos trans, por ejemplo. Hay mucho de mujer trans, pero poco de chicos trans.
0: Sí, eso sí que
2: poco
0: es verdad,
2: de la mujer, bien, la mujer que nace a fab, que nace mujer y se transiciona, que nace mujer y hace drag king.
0: Bueno, hace poquito estábamos hablando aquí de la
2: mujer,
0: peli esta que hemos visto.
2: Que hacen
0: mi
2: drag
0: querida
2: queen,
0: señorita, que la verdad sí, recomiendo y, o sea, y rompe un poco la cabeza.
1: Dentro,
0: ¿eh?
1: También está dentro del LGTBI.
0: Ya, y esto tampoco se había hablado demasiado, ¿no? La intersexualidad, y ahora se está mostrando a raíz de esta película, así que bueno, yo creo que sí que visibiliza, pero no todo, así que ahí me quedo, yo me quedo con un ámbar. Vamos a por otra. Las nuevas generaciones tienen menos prejuicios.
1: A ver, a la más joven de la sala.
3: Rojo.
0: ¿Rojo?
3: Rojo.
0: Ah. Ya, bueno, sí,
4: rojo
0: estaba
4: total.
0: Pensando en mi hijo, que es como muy abierto de mente, pero ostras, para lo que quiere... Pero...
2: Itzi, es que has dicho una palabra clave. Nuevas generaciones, que es los jóvenes del PP.
0: Pero, hombre, todos no serán de la gaviotita. Mi hijo no
2: sí,
0: es
2: sí.
0: de la gaviota.
2: No, no, no. Nuevas generaciones es el grupo...
0: Ya, sí, sí. Es verdad, se llaman así, se llaman así. Era un
2: era
0: doble
2: bromita,
0: sentido.
2: Era una bromita, era una bromita.
3: No, pero sí, yo diría que tienen... Pues, a ver, no los que más prejuicios, porque tampoco, pero hay muchísimo prejuicio. O sea, a mí todas las veces que me han insultado por la calle o lo que sea, siempre ha sido gente incluso menor que yo.
0: Ya.
3: O sea, gente con... Grupos de chavales de 16 años.
5: Esos
3: o
5: son
3: así.
5: Los peores.
3: Son sí. los peores.
4: Yo
3: o sea...
4: lo puedo hablar porque mi hija me cuenta, mi hija tiene 14 años.
0: Sí.
4: ¿Vale? Me cuenta que, o sea, cuando me lo cuenta, yo pienso, digo, pero si es que estamos como cuando yo.
0: Estamos
4: estudiaba.
0: Yendo para atrás.
4: Igual,
0: para atrás
4: cuando yo estudiaba. Hace
0: y teníamos que haber avanzado,
4: imagínate,
0: se supone.
4: Y hay pues... niños que, eso, pues que insultan a otros y.
3: Sí, porque ahora se está permitiendo todavía. El discurso de odio. Sí,
0: de hecho, sí. No, no, es estamos lo que os digo. Poco, en el entorno de mi hijo también, él me cuenta y este amigo suyo no sale del armario. Por miedo a que lo rechacen sus propios amigos, lo cual me parece de traca al catraca. O sea,
2: yo teniendo 30 años, el otro día, hace un par de años, en mi clase de la uni, que ahora pues ya no soy mi clase de la uni porque ya no se me ha graduado, pero en mi clase de la uni yo les dije, oye chicos, mira, que soy bisexual, y, o sea, bisexual bigénero, y me gustaría que me tratarais con el pronombre él. Me dijeron, vale. Y a partir de ahí, él. Pum, no hay problema, pero sí que es verdad que a gente más joven eso no se lo puedes decir, porque la gente, ay, pero entonces te llamamos por femenino, tu nombre masculino, vas a transicionar.
0: Lo de
2: que
0: los pronombres a la gente le hace un poco cortocircuito, yo creo, ¿eh?
1: Mira, yo te lo voy a explicar muy sencillo. Si cuando un papá nuevo decide llamarse de otra manera, ese nombre, ¿por qué no aceptar el nombre de tu vecino que ahora se quiere llamar María?
2: El pronombre.
0: Es que es así, totalmente. En fin, vamos a por otro. Venga. La gente opina demasiado sobre vidas ajenas. Aquí lo vamos.
1: Total. Sí, claro.
0: Verde. Estoy de acuerdo total. O sea, aquí estamos de acuerdo todos. Las empresas solo usan el orgullo para vender.
1: Verde.
2: Ámbar.
0: Ámbar.
2: Porque verde, hay empresas verde. Que no. Hombre, hay empresas que no.
1: Sí.
2: Si fuesen todas, te diría verde. Pero hay empresas
1: o
2: que
1: sea,
2: no.
1: Mira, yo creo... Te hemos cortado, Cari, lo siento.
0: Yo creo que a veces aprovechan, ¿no? Cambian el logo solo en junio, yo qué sé, cosas así,
1: esto,
0: ¿no?
1: Hace ya unos años que se llamó la atención sobre esto y ya no está pasando tanto.
2: Sí,
1: pero es que hubo unos años que todas las marcas hacían colaboraciones, cambias el logo, cambias el tal, cambias el cual, y ahora ya que se les ha llamado la atención... Ya no lo hacen tanto.
2: Ahora y me has convencido, verde.
0: Vamos a por otra. El orgullo está muy politizado.
4: Yo creo que sí.
1: ¿Cali? ¿Qué te hemos contado antes?
0: Aquí no me habéis dicho ni rojo, ni verde, ni ámbar. ¿Qué pasa?
2: Verde.
0: Se ha roto el semáforo.
1: Verde.
0: Yo creo que también. Y
2: porque
0: que se utiliza como
2: prohíbes,
0: arma arrojadiza.
2: Cuando prohíbes orgullo existir simplemente por política... Ya no hay orgullo, es política.
1: Mira, yo te lo voy a resumir de una manera muy sencilla.
0: Venga, pues.
1: La sola existencia de una persona LGTBIQA+ en un país es un acto político.
2: Sí.
0: Que sí, que sí.
2: Simplemente existir.
1: Simplemente existir. Entonces, al final, cuando yo existo y quiero que mi libertad se respete, tiene que estar politizada.
2: Claro. Yo
0: aquí hemos
2: digo,
0: estado todos de acuerdo.
2: Se dice, ¿por qué? ¿Por qué los gays tienen el orgullo y los heteros no lo tienen? Esa...
1: Porque me sigues insultando en la
2: exacto,
1: calle.
2: Porque el día que no sea un acto político el existir, el simplemente salir a la calle, el simplemente cogerle el brazo a la mano a tu pareja, besarle, que no tenga un país, un solo país, que no necesite miedo por ser tú mismo, misma o mismo,
5: ahí ya no será político, pero hasta ese día será político.
1: Amén.
3: Completamente.
0: Amén. Tengo al técnico negro porque me dice, ¿pero qué horas son estas? Sí, sí, sí. Bueno, vamos con nuestra sección con N de Navarra, pero dejamos que suene de fondo la canción. Lo siento mucho, pero no puedo cortar este debate y aquí tenemos que seguir hablando. Sí, pero es que hoy traigo una canción de Las Marusak, que a mi hijo le encantan. Es muy fan. Y hoy traigo... Pues la única que es un poquito en castellano y yo me entero, ¿vale? ¡Talo de Chistorra!
1: ¡Oh! ¡Olé! ¡Bravo! ¡Bravo! ¡Temazo!
0: ¡Reinas! Bueno, para los que no sepan, las Marusak son un colectivo travesti creado en 2019 en Mendillorri, Pamplona, y combinan travestismo, música y elementos de nuestra cultura. Así que, por favor, que suene un poquito ese talo de Chistorra y volvemos ya, ¿eh? Vamos allá.

0: Oh, ahora estamos disfrutando.
1: Talo de chistorra. Si es de chocolate, a mí no me mola.
0: Pues a mí ese que más me mola.
1: Sí, a mí también. A mí
0: ese
1: también.
0: Y el de
1: chocolate.
0: Queso.
1: Yo chocolate con queso, o sea, así guarrada total.
0: Sí, sí. Tú eres de las que untaban las patatas fritas en la Coca-Cola, ¿no?
1: Bien. Y me necesitaba chorizo con nocilla, por favor.
0: Yes,
1: o sea. Bueno, en medio de esta locura, entramos en la recta final de este programa dedicado al orgullo. Y recordamos la preguntita que hemos lanzado. ¿Qué palabras relacionáis con orgullo? No me da tiempo a leer todos los comentarios, pero por ahí me dicen pluralidad, visibilidad, libertad. De todo tiene que haber. Sodoma y Gomorra. Bueno, pues hijo mío,
0: bueno.
1: Pues vale.
0: Pues también es válido,
2: pues sí, también
0: es válido.
2: Claro.
0: Por todas las opiniones son válidas.
1: Igual a Brilli Brilli, este de los míos, y también fiesta.
0: ¡Y glitter!
1: Claro que sí.
2: Claro que sí.
1: Bueno, yo para finalizar un poquito os quería preguntar qué pensáis que queda pendiente todavía, pendiente de lograr en el camino a la no discriminación, a la inclusión, a la normalización. ¿Qué pensáis que queda pendiente? Algo, porque creo que queda pendiente muchísimo, ¿no? Pero ¿qué pensáis?
0: Actuar sobre las leyes. Porque tú pones una ley de inclusión, de igualdad, de no discriminación, pero si no la llevas a cabo, esa ley no vale nada. Esa ley es papel mojado. Entonces, cuando no se hace nada, como he dicho antes, cuando no se hace nada, cuando alguien critica, cuando alguien pega, cuando alguien le dice a otra persona te voy a quitar el mariconeo a hostias, y no se hace nada legalmente, estás validando y no estás permitiendo que verdaderamente haya, o porque estás permitiendo que haya gente que no tenga claro o tenga miedo a salir del armario. Entonces no hay diversidad, no hay visibilidad, no hay orgullo para esa persona.
1: Yo os iba a preguntar por qué sigue siendo necesario, ¿no?, el orgullo, pero bueno, tenemos por ahí una preguntita que simplemente con leerla a mí me ha parecido que sigue siendo necesario con gente que pregunta esto, ¿no?, pero desde el respeto. Pero bueno, hay por ahí una pregunta que dice que por qué hay orgullo LGTBIQ+ y no hay orgullo heterosexual.
0: Lo hay 364 días al año.
2: Y claro, al final también el tema es si solo por el hecho de la presunción de heterosexualidad, que esto es, que tú entras en una sala y tú das por sentado que todo el mundo que está allí es heterosexual, me estás dando a entender que yo soy un colectivo que está en minoría, por lo tanto necesito tener una ayuda, una visibilidad, un respeto, ¿no? Precisamente por todo lo que decía Eric, que al final si tú sales a la calle y la gente te mira, te critica,
1: claro.
2: Te insulta o incluso hasta te pega.
1: Con
2: claro
1: todo
2: que
1: lo que habéis contado hoy aquí, ¿no? Creo que nos queda claro por qué sigue siendo necesario, ¿no? El orgullo. Esto es como cuando dicen, ¿por qué sigue siendo necesario el 8M? Porque nos maltratan y nos matan,
2: exacto,
1: señores.
3: Eso es.
1: Así que
3: pues con orgullo lo mismo, al final es eso.
1: Exactamente. Pues no quiero terminar el programa sin mi único consejo de la semana, y precisamente pues es que nadie te impida ser tú mismo, tú misma, tú misme, por favor. Así que, pues eso, cada uno que sea lo que quiera. Y yo quiero saber qué actuaciones próximamente tenemos por aquí. Contarme un poquito dónde podemos disfrutar de vuestro arte.
0: Te dejamos a ti la primera, que vas la más larga.
1: Mira, rapidito, que al técnico le va a dar un infarto, ¿eh?
0: Yo tengo al revés.
2: Yo tengo un mes muy complicado. Me podéis ver. Voy a trabajar todos los fines de semana dos veces, o sea, viernes y sábado. Hay únicamente dos de los eventos que tengo que son eventos privados, el resto los tengo públicos, casi todos en portales.
0: Nada, pues a verle todo el mundo.
2: También voy a estar en la Plaza de las Recoletas el sábado 27 con el Pre-Pride de Tardeo organizado por la Asociación Fénix, que tenemos unos eventos y actividades para toda la familia, para todo el mundo, en abierto y en la plaza, para que todo el mundo pueda venir.
1: Yo.
0: Y Fénix hace unos eventos muy guays, muy guays.
1: Sí, sí,
0: todos los años.
1: Asociación Fénix, que además los tendremos en la próxima temporada del Poder del Unicornio. Bueno, ¿qué más? Cali Crip.
3: Pues yo, de momento, el día
2: 19
3: era, tengo la final de los Portalent.
0: Y todo el mundo a ir a ver a Cali Crip, sí, y a votar.
1: Es que no me da la agenda, ya. Estoy aquí apuntando.
3: Nada. Pero ahí se pasa muy bien, o sea, y hacemos, y encima la gente que hemos pasado a la final hacemos cosas muy distintas, así que va a estar muy entretenido.
1: Perfecto, muy bien, muy bien. Tomamos nota. Eric.
0: Y yo el 26 en Bilbao haré un show para las chicas, para las mujeres LGBT del Arro Bilbao, Arro Bilbao, eso es. Y luego todavía estamos ahora organizando, pero esto lo quiero dejar muy claro para todo el mundo, porque la Asociación Prisma LGTB
4: que es una asociación de divulgación científica STEM de España, que se fundó aquí en Pamplona y que va por toda España, que tiene representación en toda España de diversos científicos, científicas y científiques, gente de la ciencia, gente de la ingeniería, ¿sí?, gente del CTI. Pues vamos a hacer nuestro próximo congreso de ciencia y bueno, divulgación LGTB aquí en Pamplona en noviembre.
1: Toma ya.
4: Y va a ser abierto a todo el mundo y sí, obviamente va a haber drag.
1: ¡Ole! Bueno, pues tomamos nota de todos estos eventazos. Diego no nos va a dar la vida, ¿eh? No. Tú y yo, ¿qué tenemos? Pues todo esto también, ¿no?
5: Aparte... Yo tengo curiosidad un día de ir.
1: ¡Hombre! ¡Ah, amigo! Pues vamos a ir, ¿eh? Hombre, mira, que tienes... se pasa súper bien. Tenemos para elegir plan.
5: Tengo curiosidad de verlos ahí...
1: En acción. Sí, sí. Nada, como entonces... personajes, ¿no? Personajes. Sí. Bueno,
4: para el semestre que viene tú y yo hacemos algo.
1: Oye, ¿no? Sí. Pero perdonad, ya no solo me estresa mi técnico de sonido, sino mi compañero Iñaki. ¿Pero qué es esto? O sea...
3: Bueno, como buenas marimiendres...
1: Quiero, ¿eh? Venga, que le toca a él, que le toca a él su programa. ¿Cómo están ustedes? Tranquilo, tranquilo, que ya nos marchamos.
3: Como buenas marimiendres nos hemos
1: ido. Es la esencia del Poder del Unicornio. Bueno, próximo lunes, fin de temporada del Poder del Unicornio.
3: Oh. Bueno, pero habrá más temporadas, ¿no?
1: Por supuesto que sí. Además, lo vamos a celebrar por todo lo alto. Y nos vamos con una canción de Villano Antillano. Cantante y rapera trans puertorriqueña. Además, traigo su nuevo tema, Bichifoquel. ¿Y qué significa esto? Pues es un himno atrevido para vivir sin miedo, sin explicaciones y bajo nuestras propias reglas. Bueno, la esencia de Villano Antillano y de todos nosotros, claro, nosotras y nosotres. Así que nos vamos con este Bichifoque. Volvemos el próximo lunes. Estaremos aquí en el fin de temporada del Poder del Unicornio. Os deseo una muy feliz semana llena de paz, amor y unicornios en el salón. Se os quiere.
3: Chao.
6: Chao, chao.
5: Adiós.
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Muy buenas tardes, amiguitas y amiguitos. Mel Gibson, otro gilipollas con un altavoz muy grande, igual que Trump en su día con la lejía para el COVID, recomendando el artista antiparasitarios para personas con cáncer terminal. Muy bien, jugando con la esperanza de los desesperados. ¿Tendrá acciones de los fabricantes de esos productos? Digo yo, en todo caso, mal Gibson. ¡Eurri!

Aupa, sí señor, un proyecto que han montado entre gente de Antras y Shadowfall es este Living Wreckage. Right to Side of Sanity es el single que acaba de llevarte a las orejas y es el primero que editan con el vocalista Sage King. Aquí están pues sus miembros fundadores, John Donais, Matt Beichan, Matt LeBreton y John Morenci. Bueno, pues su álbum debut homónimo, por otra parte, lo sacaron en 2021 y en 2023 se incorporó a la banda a quien has escuchado como vocalista ahora mismo, que es este Sage King que te acabo de nombrar. Están trabajando en su segundo álbum junto al productor Zeus, saldrá a lo largo de este 2026 y el single que hemos escuchado formará parte de un videojuego musical que se llama Sound System y que se lanzará el día 16 de octubre de este 2026. Bueno, pues con ellos, con Living Wreckage, hemos arrancado el ¿cómo están ustedes de hoy? Son las 8 y 6 de la noche o tarde, porque todavía luce el sol por las calles de Iruñería. Del día 12 de mayo de 2026, sí señor, nos estamos comiendo ya 12 de mayo, ¿no? ¿Qué 12? Hoy es 18, ¿cómo que 12? He apuntado 12, es la vista cansada que se queda con números anteriores. 18 de mayo de 2026, al menos en mi dimensión espacio-temporal para ti, si escuchas la repetición. Será 19 de mayo de 2026 porque repetimos aquí en Eguzki Ratia el programa el martes de 12 del mediodía a 2 de la tarde. Y pues yo qué sé, la hora que hayas elegido para escuchar el podcast, en el caso de que te hayas decantado por llevarte a las orejas el podcast de este programa a través de eguzki.eus, y también podría ser que estuvieses escuchando el programa, el cómo están ustedes, en su redifusión a través de Alabedi Ratia y en Gasteiz el sábado por la noche. Bueno, pues en todo caso, esto es el cómo están ustedes. Yo soy Iñaki Osés, soy de Lerín y te ofrezco, te propongo siempre aquí el lunes a partir de las 8 de la noche en directo 2 horas de música de combate, así la hemos bautizado aquí en el cómo están ustedes, por englobar un poco todo lo que aquí nos gusta y todo lo que promovemos y ponemos, porque es de lo más variado y no nos podríamos centrar solamente en un estilo a la hora de definir lo que aquí suena. Vamos hoy, que yo pensaba que iba a estar prácticamente no, el programa íntegro pensaba que lo iba a hacer yo solo, y al final nos vamos a juntar aquí con un montón de gente, porque ya tenemos aquí, de hecho, a Eduardo Zamora, parte integrante de Abogados del Ritmo, guitarrista y cantante, a la postre también, ahora. Y bueno, luego también contactaremos, cómo no, y antes de que acabe el programa, eso ya casi pasó sobre las 9, sí, yo creo que llamaremos a Ignacio Esnaola de Rico Burdiña para que nos cuente cosas sobre ese festivalaco que han montado y que se llama Burdiña Stinchen y que va a tener lugar este fin de semana. Y también más tarde tendremos la visita de Exuvia, no sé si de sus dos miembros o solamente uno, pero se vendrán a eso de por las 9 y 20 aproximadamente para contaros un poco cómo va su proyecto, porque hay cosillas para contar. Y yo creo que nos quedaremos cortos con la visita de Exuvia, con lo que igual hay que convocarles para que la próxima temporada, la 2026-2027, se vuelvan a acercar por los estudios de Eguzki Ratia. De todas formas, y por ahora, tengo yo aquí un tema nuevo también de una banda que yo creo que bien conoces en el caso de que te guste el power metal alemán, y que se llaman Masterplan. El día 26 de junio van a sacar nuevo disco a través de Frontiers, lo van a llamar Metalmorphosis, fíjate tú, como los Barón Rojo allí por los 80, y va a coincidir el lanzamiento pues con su actual gira europea. Marca el regreso discográfico de Masterplan después de un montón de años, porque el último disco de estudio lo sacaron en 2013, se llamó Novum Initium, nuevo inicio, fíjate tú. Y parece que el nuevo inicio se les frustró, porque 13 años han pasado para que sacasen otro disco nuevo. Bueno, para ellos dicen que es una transformación el disco, de ahí lo de Metalmorphosis, y pues eso, 25 años han pasado desde su fundación allí por el 2001, desde que, pues y tras la huida, los echaron de Roland Grappo y Uli Kutsch de Helloween. Bueno, pues todo eso ya es historia. Aquí siguen los Masterplan. Tengo aquí ese nuevo single que editaban hace muy pocos días. Se llama Electric Nights y le vamos a meter ya, pues porque lo tenemos por aquí ya preparado. Ahí va, Masterplan, Electric Nights.

0: ¿Qué dices, pues?
1: ¿Qué dices, pues?
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3: Pues la entrevista en el ¿Cómo están ustedes? Ya te lo hemos dicho hace unos 5 o 6 minutos que, bueno, pues que teníamos ya aquí a Eduardo Zamora de Abogados del Ritmo, Arratsaldeon, Gabón. ¿Qué tal vamos, tío?
4: Gabón, pues bien. Ya, como ya soy mayor,
3: ¿sí?
4: Porque ya tengo 55 años, ya me dejan venir solo a las entrevistas.
3: Efectivamente. ¿Tú los has cumplido hace poco también?
4: La semana pasada.
3: ¿Cómo? ¿Yo?
4: El 14 de mayo.
3: Y yo el 16, tío.
4: Soy mayor que tú.
3: Eres dos días más, tío.
4: Yo
3: Soriona, por otro lado.
4: Que además yo soy un tío que nace en días importantes, como por ejemplo el día que se casaron Juan Carlos I y Sofía de Grecia.
3: Se
4: la griega.
3: ¿En el 71 se casaron?
4: No, pero el 14 de mayo del 60 y algo.
3: Sí.
4: La griega, que decía mi madre.
3: Sí. Griega era.
4: Griega era y griega se ve.
3: Y seguirá siendo, imagino que tendrá pasaporte.
4: Ay, lo, para mi madre era la griega.
3: La griega.
4: Pero eso era malo por alguna razón.
3: Por lo que sea, sí.
4: Pues yo también, el 14 de mayo.
3: Lo de los griegos no lo verían como
4: pues ya me dejan venir solo, entonces hoy. Bueno, luego tendré que pasar factura de. ¿Por qué dijiste? ¿Cómo se te ocurre?
3: Ya, bueno, pues que hubiesen venido.
4: Que hubiesen,
3: claro,
4: venido.
3: Que hubiesen venido.
4: Perdón, que habrían venido.
3: ¿Cómo? Perdón. A ver, vamos a ser un poco
4: correctos. Si habrían venido.
3: Si hubiesen venido, te habrían podido echar la bronca, efectivamente.
4: Sí, sí, eso es.
3: Joder. A ver, vamos a ser un poco correctos. Si en la radio no hablamos un poco decentemente, a ver quién de dónde, de quién van a escuchar un poco las cosas medio bien la gente que escucha.
4: Sí, claro. Cierta razón. Carlos Herrera, toda esta gente.
3: Sí. Eso, lo del condicional, tío, yo igual soy muy tiquismiquis para esas cosas.
4: Yo no puedo, no lo soporto.
3: Pero es que lo usa mogollón de gente mal, en mogollón de medios de comunicación. Gente que ha estudiado periodismo, tío, que esa gente estudia gramática.
4: Sí, y ¿sabes lo peor? Que cuando voy pedete se me escapa, pero me doy cuenta.
3: Sí.
4: Y digo, ¡ay, ya es tarde! Ya lo he hecho.
3: ya ha salido.
4: Ya ha quedado mal.
3: Bueno, pues después del momento María Moliner, tú que has cumplido 55 años sabrás quién era. Y los que no, pues lo buscáis en Google y ya está.
4: Google.
3: Pues que no has venido a hablar de tu libro, sino de...
4: ¿De mi disco?
3: De tu disco, sí, señor.
4: ¡He venido a hablar de mi disco!
3: Nuevo disco de Abogados del Ritmo, El demonio en mí.
4: El demonio en ti.
3: Sí.
4: Sí.
3: Y será que un señor dibujado, con cara de demonio, con una guitarra, con la balanza de la justicia,
4: sí,
3: todas
4: señora,
3: esas cosas.
4: La portada es responsabilidad de Antonio, sí, en batería. Así que yo de eso poco puedo decir.
3: Ajá.
4: Me dijo esto, vale.
3: Venga, pero refleja... En

0: algo.
1: Sí, claro, pues viene a cuento de la canción, por cierto, la número 7 del disco, sí. Que hay por ahí quien dice que la buena es la 7, siempre.
0: Sí.
1: De hecho, hay recopilaciones de la canción número 7 de discos. Uh-huh. E incluso, yo discuto con quien sea que las buenas son siempre las 7. Pues vale, que sí.
0: Yo...
1: Teníamos esa discusión con el cantante de un grupo en el que estuve.
0: Sí.
1: Y tenía recopilaciones de las 7 de los discos buenos.
0: Pues está bien. Bueno, todo va en gustos, ¿no? Pero yo sí que... A mí que me ha tocado mucho escuchar discos muy rápido, saltar canciones para elegir canciones para... O sea, saltar las canciones del disco muy rápido para poder elegir, para poner en el programa, muchas veces, pues mi sensación, puedo estar errado también, era que la 5 solía ser la...
1: Sí,
0: o una de las así más tochas,
1: eso,
0: por lo menos.
1: Como casi todo en la vida humana y natural, proviene, sí, de la evolución.
0: Sí.
1: Pues claro, los jóvenes de ahora que ya hacen CDs, bueno, ni eso, qué hostias, que hacen canciones. Pero cuando se hacían vinilos,
0: sí,
1: había que poner la primera y la última de cada cara, las buenas.
0: Sí.
1: Y las del medio eran las de relleno, que se llamaban.
0: Sí.
1: Entonces, la primera, pues tenías cosas como pues Highway Star, ¿no?
0: Sí.
1: Y luego ya la tercera, pues para eso se inventaron las baladas.
0: Claro.
1: Pero claro, dabas la vuelta a la cara y de repente, ¡buah! Pues tú tienes la segunda cara del disco Trilogy de Yngwie Malmsteen, Fire. Sí. ¡Por Dios! ¡Si es la mejor del disco!
0: Y la pone
1: y está en la cara B, sí, pero la primera.
0: Claro, eso es verdad.
1: Porque si te acuerdas de Fonos, cuando ibas a Fonos a oír gratis música,
0: sí,
1: ponías la primera y tal, y cuando ya te ponían así ojitos, de ya me voy, ya me voy. Y eso se ha quedado un poco, entonces claro, la quinta viene a ser la primera de la cara B.
0: Claro.
1: Sí.
0: ¿Qué cosas, eh? ¿Qué
1: ya,
0: cosas?
1: Yo no sé por qué se hace
0: eso. No sé si llegaremos a escuchar alguna canción de tu disco, pero la de cosas que vamos a aprender.
1: Ah, sí, yo ya sabes que yo arranco a hablar y ya está.
0: Bueno, ¿qué...?
1: En cambio, en mi disco, sí, último, en nuestro disco último, no hay ninguna de relleno.
0: Efectivamente.
1: Porque hemos hecho un disco... tú sabes que desde que en el año 20 Eddie Van Halen murió,
0: sí,
1: de repente lo está reivindicando Dios.
0: Sí.
1: Pero copiándole. Uh-huh. Nuno Bettencourt ya literalmente se ha puesto sus guitarras con las como los dibujos de Van Halen, bueno. Y
0: pero es homenaje.
1: Es homenaje.
0: Sí.
1: Entonces, pues yo también ya, además yo me llamo igual, y los primeros discos de Van Halen, los 6 primeros, duraban 30 minutos.
0: Ajá.
1: O menos. 6-7 canciones y todas buenas. Entonces, uh-huh, de hecho ahora con el advenimiento de tengo maquetas y las publico en YouTube...
0: Sí.
1: Se entiende por qué cogieron esas canciones y no las otras. Es, ajá, que las otras no son tan buenas.
0: Claro.
1: Y dicen, no vamos a meter, no vamos a gastar espacio de vinilo para que baje la calidad de sonido para una canción que... Bueno, pues hemos hecho, yo este año por fin he conseguido hacer canciones de 5 minutos y medio y me han dicho, muy larga. Digo, mierda, ya voy a cortar, hombre. Muy larga, no la van a querer oír. Para una vez que, bueno, consigo hacer 2 canciones de más de 5 minutos.
0: ¿Y se han quedado en?
1: En 4, claro.
0: 4 minutillos.
1: O menos.
0: Sí.
1: O menos.
0: Está bien. Estás volviendo a ser punk.
1: Sí, yo a mí me gusta mucho. De hecho, ahora estaba oyendo a Masterplan, venía yo pensando, uh-huh, yo no querría hacer un disco así.
0: Ajá.
1: Que no es que no me guste,
0: sí,
1: pero que lo haga otro.
0: Ajá.
1: Entonces yo no sé muy bien lo que quiero hacer. Pero me gusta mucho la actitud punk de... Pues que dure 3 minutos.
0: Sí.
1: Que lo que, la letra es tu mensaje. Tienes, uh-huh, un mensaje. Si tu mensaje dura 2 minutos, pues con la intro y un poco de ruido en medio, son 3 minutos. Bueno, si es la polla, un minuto.
0: Un minuto, sí.
1: Y ya está. Y yo no soy... Rush, yo es que entiendo Rush, que habrán vuelto.
0: Sí.
1: Un chico, no. Tampoco me gusta la ópera.
0: Ya.
1: A mí las cosas pequeñas, muchas y pequeñas, como los bombones. Muchos, pero pequeños. Entonces, pues al final hago eso. Lo que...
0: Pues tenemos por aquí lo que habéis hecho. O sea, que podemos empezar a darle ya también a... Ya no habrá problemas.
1: Esperemos.
0: Una canción muy...
1: Porque cuando me mates, ya, mira.
0: El título ya de por sí ya tiene un... Es positivo, ya no habrá problemas.
1: Efectivamente, ya vas a oír la letra.
0: Muy optimista.
1: Sí.
0: ¿Vamos con ella?
1: Dale.
0: Venga, ahí va.

0: Bueno, pues igual el título llama un poco a confusión,
1: claro,
0: con esa primera lectura, pero sí, joder, un mensaje muy claro.
1: Sí.
0: En contra, obviamente, del maltrato y de la violencia de género, ¿no?
1: De todo el maltrato, porque esta canción la hice de atrás para adelante. O sea, sí, empezó porque una amiga este verano me contó que esa noche su marido, después de una discusión, la había agarrado del cuello. Su marido es el doble de grande que ella,
0: sí,
1: y que casi la ahoga. Uh-huh. Y él le decía, chica, no es para tanto. Entonces me acordé de una historia que me había contado mi abuela de una vez que mi abuelo también, tras una discusión, le agarró del cuello y que ella lo zanjó diciéndole, tú ahora me matas y yo ya no tendré problemas, los sí, problemas los vas a tener tú.
0: Sí.
1: Y que mi abuelo se asustó tanto de, seguramente, de la tranquilidad de mi abuela y sí, de la realidad de lo que le estaba contando. Y luego cuento, la mitad de lo que cuento es vivido por mí mismo, porque yo en la Ikastola recibía buenas palizas de un compañero,
0: sí,
1: que encima era el único compañero que tenía yo en mi barrio, y sus padres eran amigos de los míos, y a las tardes me mandaban a jugar con él a casa.
0: Joder.
1: Entonces yo iba a su casa, nos metíamos en su habitación, uno en cada esquina, yo esperaba un tiempo razonable y me iba.
0: Ajá.
1: Hasta que ya un día me tiró por las escaleras de la Ikastola y se notó.
0: Ya.
1: Claro, mis compañeros lo sabían, pero la gente no. Y
0: la historia es muy cruda, tú.
1: Sí, pues así es la vida.
0: Sí, sí, sí.
1: Esa es la vida y, o sea, ni mi abuela murió, ni recibió más palizas, ni sí, esta chica, ni. Pero hay gente que sí. Y,
0: sí,
1: y nos enteramos de unas cuantas personas, hombres, mujeres y de lo otro que sea, gente, uh-huh, que. Y se habla mucho de la guerra, pero hay unas guerras en todas partes, niños, maridos, mujeres, en empresas, sí, el acoso laboral, no hace falta que te peguen. Yo ahora mismo he estado año y medio de baja por una agresión en el trabajo, que no me, ajá, llegaron a pegar, solo estuvieron tres personas durante 20 minutos insultándome en la oficina, ajá, sin que mis dos compañeras se levantaran a ayudarme. Y bueno, y en parte eso ha sido lo que ha causado este disco, porque en año y medio en casa pues te da pa mucho.
0: Sí.
1: Y hay mucha violencia soterrada. Hay gente que es violenta, hay otra gente que simplemente no sabe por dónde tirar porque están muy mal,
0: sí,
1: y lo pagan con el que tiene delante,
0: uh-huh,
1: que puede ser la frutera, puede ser el empleado de Hacienda que le dice que tiene que pagar un dinero.
0: Ya.
1: Sí, sí, pero en mi caso, además, la parte en la del brazo que apretaba tu cuello es, sí, que este chico era muy grande, simplemente me agarraba del cuello y me llevaba medio a rastras por, sí, por el patio, por el pasillo, hasta que se aburría y me soltaba. Tampoco era que me pegase.
0: Sí.
1: No.
0: Hombre, agarrarte del cuello y arrastrarte un,
1: sí,
0: poco,
1: no,
0: un poco
1: no era,
0: pegar ya es.
1: Claro.
0: No es dar hostias, pero. No,
1: sí, es pegar.
0: Pero es pegar.
1: Sí, y luego cuando me contó mi abuela, totalmente tranquila aquello, de que le miró a mi abuelo y dijo, tú, mátame. Y se terminó. Y de ahí viene el estribillo, sí.
0: Ajá, joder, muy bien. Oye, una historia. Bueno, muy bien, muy mal.
1: Muy mal.
0: Con la experiencia, pero. Pero, joder,
1: sí,
0: una historia muy profunda y está. Eso tenía que generar una canción, sí o sí, por lo menos.
1: Claro, hombre, no es, la, menos, no es ni la única ni la primera, pero bueno, sí, es la, sí, mía.
0: Sí, sí, sí, sí. Sí. Oye, esto se está poniendo muy serio, tío.
1: Pues son más o menos así todas las canciones.
0: Sí.
1: Hay dos que no, pero no son de las que hemos elegido.
0: Sí, no es el tono habitual del programa. Pero me parece fenomenal porque todas estas cuestiones también hay que contarlas.
1: Y, ya,
0: y tú las cuentas con tus,
1: mira,
0: canciones.
1: Yo ahora venía pensando porque me he encontrado en Mercaderes a dos chiquillos, pues no tendrían 20 años, 20, lo que sea, muy jovencitos.
0: Sí.
1: Un chico y una chica con unas máscaras cada uno y con una pantalla emitiendo, sí, videos de animalistas.
0: Sí.
1: Que fíjate si estos chicos no tendrán otra cosa que hacer, sí, que podrían estar haciendo, y deciden hacer eso.
0: Sí.
1: Y ahora se suele hablar a veces de que la canción protesta de los 70, ¿no? Sigue existiendo la protesta,
0: uh-huh,
1: pero ya no meten dinero en ella.
0: Sí.
1: Entonces yo creo que este disco, de las cinco canciones que hay con letra, uh-huh, porque dos son instrumentales,
0: sí,
1: dos son un poco más de rollo rock and rollero, de vamos a bailar y tal, y hacer ruido,
0: sí,
1: pero las otras cuatro, no sé qué cuenta me he echado, son seis canciones con letra. Pues las,
0: sí,
1: otras cuatro son canción protesta.
0: Uh-huh.
1: Una es esta, la de Ratas habla de la guerra.
0: Sí.
1: la del demonio en mí ya la oiréis luego. La otra, bueno, son todo protestas.
0: Sí.
1: Lo que pasa es que, pues, ahora no hay aparentemente una dictadura, no parece que estemos quejando, los que nos quejamos no parece que no, pero nos estamos quejando de un sistema de alguna manera.
0: Sí.
1: Lo que pasa es que pues ya no mola, ya no sale en la tele lo de la canción protesta.
0: Ya.
1: No, ya no. Eso es. Pero pues a mí me han impresionado estos chiquillos, no sé qué rato llevarían. Yo no soy animalista, te lo voy a decir. Pero ole sus cojones.
0: Pero bueno,
1: si en vez de estar con su novia o con su perro paseando, están ahí toda la tarde con la pantallica de pie y la...
0: Pues no sé si están todos los lunes, pero todos los días, pero los lunes sí suelen estar ahí, porque paso yo siempre de camino a la radio por ahí y siempre están. No es sé que, si son siempre las mismas personas o no.
1: Es que ahora está muy de moda, o como siempre ha estado, decir que la juventud no se preocupa. A ver, el punk era protesta. Lo que pasa es que protestaban a su manera, pero lo era. Protestaban de un sistema que los tenía fuera, que no les daba trabajo ni nada. Igual que está pasando ahora, es cíclico. En los 80, pues bueno, aquí estamos en el sitio que estaba barricada, la polla recostada. Era protesta, que acabaron todos muy mal, es que eran yonkis, pero protestaban. Y protestaban también por ti, no solo por ellos, sino por ti, por su madre.
0: Sí, señor.
1: Y Nirvana era protesta, coño. Y es así... Pero no les gusta de nada, rock and roll, son gente que... Rock and roll es protesta.
0: Sí, señor.
1: Siempre.
0: Bueno, protesta y un poco también de... Y siempre se ha cultivado ese sentido de hermandad, sigue estando ahí.
1: Sí, porque es la mejor manera de protestar.
0: Sí, señor.
1: Todos unidos.
0: Y en este disco, pues habéis contado con algunos colegas también, ¿no? Que se mete alguna voz, que se curran alguna cosilla por el camino y pues sí.
1: Sí. Ha cantado Pablo Irujo.
0: Sí.
1: Que ha sido miembro de... ¿Cómo se llamaba esta banda? Joder, es que en memoria más mierda tengo. Ha cantado.
0: Ha cantado, sí, efectivamente.
1: Y perdona, Pablo, no me acuerdo el nombre de tus grupos.
0: Sí, pues más delito tiene que es colega mío y no me acuerdo yo también.
1: Y sí, le pedí que me hiciera las voces agudas.
0: Sí.
1: Y ahí fue. Y bueno, y David, por cierto, hay que decirlo, David Clavero, el bajista, también ha cantado buenos coros. Y en el tema de las voces he intentado... No me ha quedado como yo pensaba, pero porque, bueno, luego tú haces las cosas y toman vida propia. Pero yo había pensado intentar que las canciones fuesen un poco a medias, como eran los Beatles, que, por ejemplo, uno cantaba la estrofa y el otro el estribillo.
0: Sí.
1: Y en el disco no me ha llegado a quedar así. Uh-huh. Sí que hemos hecho una canción que es la canción motera. Esa sí que ha salido motera.
0: Sí.
1: Toda a dúo, como los Beatles. Es una especie de rock and roll, toda a dúo y tal. Y luego hay otros estribillos donde él entra y de hecho ahora en directo, como no está Pablo, David ha tomado la voz aguda, yo he tomado la voz de David para los estribillos y entonces, claro, David pasa a ser el solista en los estribillos y yo en las estrofas, en varias canciones. Porque, sí, porque en los 70 y así, mira, ahí tienes a Kiss, que cantaban todos, los propios Beatles, muchos grupos eran multicantante, no solo uno, en plan, el cantante es el líder y tal.
0: Sí.
1: Y David lo ha hecho muy bien también, eso de cantar.
0: Sí, señor, sí. Y no solamente lo de cantar, sino también lo de apuntar. Dreamwalker nos dice a través de...
1: Dreamwalker, gracias,
0: sí,
1: David.
0: Sí, señor. Le acaba de mandar un mensaje al propio Pablo Irujo. Le digo, ¿en qué grupos has estado? Cuéntanos. Y sí, Dreamwalker, efectivamente, sí.
1: Gracias, David, nos estás escuchando.
0: Muchas gracias, David.
1: No
0: sí,
1: me
0: señor,
1: lo esperaba.
0: David Clavero, es verdad. Sí, hay gente que escucha. No,
1: que creía que estaba trabajando ahora.
0: Pero igual tiene los cascos puestos. Como estas cosas se pueden hacer, la tecnología
1: ahora
0: es así, tío. Llegamos a cualquier lado ya, a través de los móviles.
1: Eso soy antiguo.
0: Nos metemos, pues nos colamos por todos los sitios. Bueno, pues con Pablo Irujo, de hecho, me encontré el día de... Dice que te vigila, que te está pipando. Que el día que hicisteis esta semana pasada el concierto
1: en las
0: Puertas del Infierno, me lo encontré por casualidad, que iba a lomos de su bicicleta de camino a vuestro concierto. Sí, señor. Y ahí me comentó que había metido también voces y así, que estaba muy contento con el resultado.
1: Le dije, a ver, ¿quieres subir a cantar? Y dice, si no me acuerdo nada de lo que hice. Claro, porque donde la gente, bueno, si te escuchan ya habrán oído historias de cómo se graban los discos.
0: Sí.
1: Él llegó, le puse un papel delante, tienes que cantar estas palabras y le dije, tienes que cantar. Y ya está, y como vino se fue, la memoria ya no sabe lo que...
0: Otra cosa es, claro, es que cuando un grupo graba, pues es raro que las cosas se graben del tirón, ¿no?
1: Eso no, claro, no.
0: No es lo habitual. Generalmente se repiten bastante, pues tanto instrumentos como voces.
1: Sí.
0: Y bueno, pues si son tus canciones y son las que está grabando tu grupo, pues te hartas de oírlas porque luego vas oyendo otra vez cómo va saliendo la mezcla, sí, cómo se van sumando cositas. Pero claro, si vas a hacer una colaboración, llegas en 5, 10 minutos, lo que vas. Sea, grabas lo que te dicen que grabes y te piras, claro, ya te
1: y
0: olvidas.
1: Ojo, y ahora no tanto. Ahora no tanto porque todo es más rápido, pero en los 70, sobre todo en los 70, los discos de Aerosmith, de toda esta gente que se tiraban 6, 8 meses grabando, después de grabar el disco, se tenían que aprender las canciones.
0: Sí.
1: Porque una canción la habían grabado hacía 6 meses que ni si, y además, igual la habían grabado, estando todos fumados y, oye, esto mola, sí, pon a grabar. Y así se quedó y nunca la habían ensayado y dice, bueno, pues a aprender las canciones para la gira.
0: Claro, sí señor. Bueno, podríamos escuchar alguna de las canciones, alguna otra de estas canciones que aparecen en El Demonio en Mí. Podría ser la que da título, a la galleta, por ejemplo. Pues venga, vamos. Tenemos hoy aquí, en el ¿Cómo están ustedes?, Abogados del Ritmo, en este caso personificados en Eduardo Zamora, guitarrista, cantante a la postre. Abogados del Ritmo, hoy en el ¿Cómo están ustedes?
1: Mira,

0: Bueno, se oía por ahí un ruido y se oye un ruido extraño.
1: Sí.
0: Esto no va a ser de la
1: Es un fallo de fabricación de los discos igual, que igual no da este fallo en todos los aparatos y solo es alguna canción.
0: No, está pasando otra cosa. Esto es aparte. Mira, oye. No es parte de la canción.
1: Ah, entonces te está fallando el equipo de la Eguski Ratia.
0: Está a... Ya está, ya ha desaparecido.
1: Pues vuelve a empezar
0: venga,
1: la
0: vamos
1: canción.
0: Vamos a empezar la canción, sí señor. Oye, mira, ya estamos aquí cagándonos en la grabación, pues no.
1: Perdón, copisan.
0: Sí señor. Pues volvemos a presentarlo. Vamos desde el ritmo, el demonio en mí. Ahí va.

0: Demonio en mí, otra de las canciones que aparecen en este nuevo disco de Abogados del Ritmo.
1: Sí, señora.
0: El Demonio en mí, también, lleva por título. Sí, señor, grabado en Musiqui, Kiki.
1: En Musiqui con Adrián Vallejo.
0: Sí,
1: como
0: chaval,
1: siempre. Y qué bien lo hace, y qué majo es.
0: Sí.
1: Sí, tiene mucha paciencia.
0: Y mucha sapiencia, pero sí. Le hice una consulta no hace mucho sobre cabezales de guitarra y pantallas. Me volvió loco, le dije, Adrián, me estás hablando en chino, simplifícame esto, por favor.
1: No se puede, con él no, pues ni conmigo tampoco.
0: Me imagino.
1: Ah, ok, para esa persona que ahora toca la guitarra en tu vida.
0: Sí, lleva mucho tiempo ya tocando la guitarra, pero ya ha dado ese salto en el que necesita un equipo un poco más.
1: Ya, claro, bueno, pues prepárate,
0: sí,
1: porque ese es un mundo que no se acaba.
0: Sí, sí, sí.
1: Sí, es un problema.
0: Pero bueno, ya la... La mitad del problema está solucionado. Quiero decir, el cabezal ya está comprado.
1: Vale.
0: Y la pantalla nos lo han dejado. Entonces, bueno, pues vamos por partes.
1: Sí, señor. ¿Tienes?
0: Sí, señor.
1: ¿Dejado para siempre?
0: Podría ser para siempre, porque a su legítimo propietario le sobran los equipos.
1: Le haces un favor, le haces un hueco.
0: Le quita
1: un...
0: Sí, efectivamente. Ah, no, tío,
1: un favorazo.
0: Ya tiene más espacio en su casa. Pero mira que son caras las cosas. La gente no se hace la idea, ¿eh?
1: Hay que... Mira, con los amplis pasa como con las deportivas.
0: Sí.
1: Que la marca vale mucho dinero.
0: Sí.
1: Porque hay que mantener el prestigio de la marca a base de anuncios. Uh-huh. El ampli es bueno, no importa. La marca hay que pagarla porque vale dinero los anuncios, el posicionamiento en las tiendas, todo eso vale pasta. Uh-huh. Y luego el ampli básicamente los amplis actuales son en su mayor parte la copia de un circuito que una persona se inventó en el año 50 y poco, que era el de Fender.
0: Sí.
1: Y que le han cambiado una cosica aquí, pues como las deportivas, que dices, ¿cómo se parecen todas?
0: Sí, efectivamente.
1: ¿Y por qué esta vale 60 euros, esta 30 y esa 200? Uh-huh. Si tienen la misma pinta. Y estarán hechas en la misma fábrica de China, muy probablemente.
0: Sí.
1: Con los amplis también hay que saber cuáles son las marcas que, sin pagar por el nombre, pagas solo por el producto.
0: Ajá.
1: Y eso normalmente no te lo quieren decir. No, Adrián. No te lo quieren decir las empresas.
0: ¿Quiénes los venden y los fabrican?
1: ¿Quiénes
0: claro.
1: los venden? Las revistas, etcétera. No te dicen, cómprate un Jet City. Es el mismo Soldano, pero valiendo 4.000 euros menos.
0: Sí.
1: Entonces tú vas a decir, ¿por qué? Sí, porque Soldano vendió la empresa y dijo, y ahora los fabrico con otro nombre en China.
0: Sí.
1: Soldano es el ampli que se sacó en el 89, que hizo que Eddie Van Halen dejara Marshall, etcétera, y que a partir del cual se hizo el PV de Van Halen, etcétera, etcétera. Y pues este señor dijo, ¿cuánto por la marca? Dame. Y ahora tienes por 200, 300 euros de segunda mano, unos, que es el ampli que tengo yo,
0: sí.
1: Y es atronador y suena de puta madre. Pero claro, uh-huh. No hay anuncios de eso, no te lo van a decir porque no... Yo sí, Adrián igual también, ¿no? Pero
0: ajá.
1: Y es un mundo, pues eso, dice, ¿por qué la Nike es tan cara y la no sé qué? No, pues porque Nike paga anuncios y eso se lo tienes que devolver uh-huh. tú. En el precio de las tapas.
0: Pues sí, señor, sí, señor. Hay que, la verdad es que es complejo llegar a discernir qué comprarse y qué no, en base a eso, ¿no? En base a la relación calidad-precio. Porque, y según qué vayas a comprar, pues es que hay que estudiar media carrera, tío, para poder informarte bien.
1: Y en el. Para empezar, tienes que saber qué quieres tú del ampli. Y eso es. Parece muy fácil decir, pues que suene. Que suene cuánto, que suene cómo, que pese cuánto, qué tipo de concierto vas a hacer, grandes, pequeños, medianos.
0: Sí.
1: ¿Hay otro guitarrista? Pero bueno, te vale la pena tanto ampli si sois dos, porque ya hacéis el doble de ruido. Es que son muchas cosas. Dices, y ahora con todo esto, ¿qué ampli hay que me valga? Pues igual uno de 20 vatios y no necesito de 100, etcétera, etcétera.
0: Sí.
1: Pero claro, tengo un concierto la semana que viene. A ver, a comprar. Porque siempre, como siempre, vamos... Es que me hace falta ya. Pues ya, es que, chicos, pues compras lo que te encuentras.
0: Claro.
1: Y uh-huh. si rebuscas, ahora hay una página web que se llama rever.com, uh-huh. donde todo Cristo vende material de segunda mano, incluso uh-huh. nuevo, de todo el mundo.
0: Sí.
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0: yo
1: tío.
0: Yo estoy metido en el de la bici de monte pues eso. Y sí, también, sí.
1: Que si el freno de no sé qué, que si el cambio de no sé cuánto, y me dices, y digo, ¿qué? ¿Para dar vuelticas a las patas?
0: A lo que hay que dar vueltas es a los discos, sí señor, y aquí claro. Tenemos el nuevo de Abogados del Ritmo, le estamos dando cancha. Y estamos hablando con Edu Zamora,
1: que, por cierto, el disco está a la venta en el Crawl de Pamplona, calle El Carmen, número 5, si mal no recuerdo. Y al precio de 10 euros, si queréis pagar más, pues no vamos a decir que no. Tampoco vamos a ser gilipollas.
0: A eso quería llegar yo ahora, a esas cuestiones prácticas. ¿Dónde puede encontrar la gente los discos?
1: En el Crawl o en nuestro Instagram, que os pondréis en contacto con Antonio. Y oye, se manda por correo. Y luego ya, pues si queréis oír sin pagar, que bueno, está en internet, en los sitios habituales.
0: Sí, señor. Bueno, ¿y cuándo se os va a poder ver? ¿Ya se os ha podido ver esta semana pasada en directo?
1: Sí, esto ya es gira mundial casi. El 4 de junio en Burlada.
0: Mira.
1: En la cafetería Toscana.
0: Sí.
1: Es jueves y pues ahí haremos ruido otra vez.
0: Estupendamente.
1: No sé cuánto rato porque... Pues si hay que hacer 2 horas, pues oye, 2 horas. El otro día hicimos 1 hora y media.
0: Sí. Pues sí. ¿Y os quedasteis con ganas?
1: Hombre, tenemos 4 discos, amigo.
0: Bueno.
1: Que ya
0: tenemos
1: para un doble directo.
0: Sí, señor.
1: Doble LP live. ¿Qué podemos hacer?
0: Eso es una promesa. El siguiente disco va a ser un doble en directo.
1: Pues doble no lo sé, pero sí que quiero hacer un disco en directo por varias razones.
0: Sí.
1: Una, porque nosotros somos de esos que no tocan las canciones como en el disco.
0: Sí.
1: Hacemos un poco lo que nos va dando la gana. Dentro de la estructura de la canción, pues Antonio hace sus breaks, yo hago mis solos y cambiamos las intros. A veces me da por parar y hacer una improvisación. Y eso es la razón de que existan los discos en directo.
0: Sí.
1: Porque que sean distintos.
0: Ajá.
1: Y luego en mi caso, además, hay otra razón. Y es que varias de las canciones que interpretamos en directo son de los discos en los que cantaban las chicas.
0: Sí.
1: Y entonces, pues si alguien viene y se compra un disco, dice, oye, pero aquí hay una chica. Sí, pues entonces te grabo en directo las canciones como las hacemos ahora.
0: Muy
1: tanto
0: bien.
1: Instrumentalmente como con las voces de ahora, con la voz de David a los coros y la mía a la solista, y ya está. Entonces, claro, hay que encontrar el día en que toquemos y se tercie para hacer alguna clase de grabación sencilla. O sea, tampoco no es tan complicado ahora. Ahora te aparece Adrián con unos micros y una maletica digital que conecta por ahí y lo hace fácil. No es como antes, que te tenías que contratar la unidad móvil de los Rolling Stones, que era un camión. Camión entero. Entonces, bueno, tocamos en el Crawl. No sé si es el lugar adecuado, pero joder, es el adecuado para el videoclip.
0: ¿Sí?
1: Porque tiene un ambientazo, grabar todo el concierto, para el sonido. Bueno, se podría apañar. Igual, mira el Crawl. Live in the Crawl.
0: Live
1: in the Crawl.
0: Sí, señor.
1: Oye, qué hostias. Pues y camisetas de gira mundial.
0: Sí,
1: en
0: señor.
1: Huarte, en Pamplona, Burlada.
0: ¿Y en el Crawl hay fecha?
1: Sí, pero no me acuerdo.
0: No te
1: acuerdas. Octubre.
0: Vale. Ah, bueno, ya para el curso que viene, entonces. Bueno, lo anunciaremos en tal caso.
1: Tú ya sabes que el Crawl tiene petado todo con meses.
0: Sí, cierto es.
1: Claro,
0: cuesta tocar en el Crawl.
1: Es como casa para nosotros.
0: Efectivamente.
1: Casa. Es una gozada tocar. Tengo que decirlo. Mira, tengo que decirlo de verdad porque José Ángel nos trata de puta madre y a nosotros, a todas las bandas.
0: Sí.
1: Es un lugar que se conoce en el estado, o sea, que es que vienen de fuera.
0: Sí.
1: Porque conocen que hay un sitio en Pamplona que los grupos heavy son bienvenidos y tal. Y que no es el mejor escenario, no es un tal, pero se monta fiesta. Fiesta metal.
0: Fíjate el de Freedom Call, que no para de venir, el cantante.
1: Viene en cuanto... Pues sí, yo creo que, por lo que me dijo... José Ángel monta sus vacaciones para poder venir a cantar.
0: Sí.
1: Ya, dice, no, que estaré por ahí, voy a cantar.
0: Mira, ostras, las cosas, hay que tener gente para todo y tenemos a David Clavero para lo que sea menester, sobre todo para recordar las cosas. El 10 de octubre en el Crawl.
1: Muy bien.
0: El 10 de octubre.
1: Me sonaba el 10, 10 del 10, pero...
0: Sí.
1: Oye, pero ¿cómo estás poniendo tú las chapas, chaval? Fíjate un poco, ¿eh?
0: ¿A quién le hablas? ¿A David?
1: Al que escribe. A ver, que ponga un poco atención en lo que hace.
0: Bueno. Pues nos vamos a tener que despedir, tío.
1: Pues qué pena.
0: Porque la
1: última era la más heavy metal, ¿eh?
0: ¿La última canción?
1: Sí.
0: Nos vamos a despedir con ella.
1: Vale.
0: Es una fiesta,
1: bueno,
0: sí.
1: Pues brevemente quiero contarte. Que es porque es muy importante.
0: Sí.
1: Yo siempre he pensado, esta gente que de repente se ponen malos y descubren que su enfermedad es lo más importante del mundo para ellos y para el resto del mundo. Siempre he pensado un poco, ahora que estás tú enfermo.
0: Sí.
1: Bueno, pues resulta que después de 55 años, durante esta baja, me han diagnosticado, entre otras cosas, trastorno de déficit de atención, sí. Estamos mirando un grado 1 de autismo, y resulta que sí, es importante, de repente te das cuenta de que tu vida es otra.
0: Sí.
1: Y he hecho esta canción que se titula Es una fiesta, ajá, que iba a ser una canción sobre jaja, rock and roll, chicas, bares y música... Pero cuando hice la primera frase, cuando le añadí la segunda, que es todo está dentro de mi cabeza, digo, esto ya no va de bares.
0: Sí.
1: Esto ahora va de la gente como yo, que claro, yo ahora he entendido lo que es estas cosas. Yo no las entendía porque no nos las explican.
0: Uh-huh.
1: Y es muy puñetero. Yo he tenido suerte de llegar hasta aquí sin tener depresiones, alcoholismo, drogas,
0: sí,
1: y suicidio.
0: Ajá.
1: Pero es muy habitual en gente que, porque por lo que sea... tiene esto y su vida le lleva a acabar horriblemente,
0: ajá,
1: horriblemente. Yo he tenido la suerte de que lo estoy pudiendo contar y estoy con un psicólogo muy bueno. Y esta es la historia de esta canción.
0: Sí, señor. Oye, pues enhorabuena por la parte que te toca y porque, pues bueno, pues has llegado hasta aquí, como dices tú.
1: Sí.
0: En bastante, una condición es bastante
1: bueno,
0: decentes.
1: Tengo mi trabajo, mi casa, señor, y he tenido novias. Ahora ya no me quieren, claro, normal. ¿Quién me va a querer?
0: Bueno, tío, pues aquí en el Cómo Están Ustedes siempre te vamos, os vamos a querer.
1: Gracias.
0: A los abogados del ritmo, hagáis lo que hagáis.
1: Y al público, y gracias.
0: Efectivamente. Bueno, pues aquí tendréis siempre un hueco. Nos vamos a despedir con este Es una fiesta y hasta una próxima ocasión. Pero recordarnos luego para el curso que viene, que ese día 10 de octubre...
1: Sí, sí, Antonio, seguro que sí.
0: Y acudiremos por ahí porque posiblemente haya grabación de videoclip.
1: Puede ser,
0: podría
1: sí
0: ser, fíjate, podría tú ser.
1: Bueno,
0: pues,
1: venga,
0: Edu,
1: gracias
0: hasta
1: a
0: la
1: todos
0: próxima
1: y hasta el próximo.
0: ¡Aur!

Bueno, es una fiesta, vamos como las balas, primo, aquí en el ¿Cómo están ustedes? Y vamos con una canción ahora que es novedad, bueno, es un single que salió hace unos días y es el tercero y último que editaban los Social Distortion de su disco Born to Kill, que ya salía el día 8 de mayo, hace unos pocos días. Bueno, pues más de 40 años lleva esta peña haciendo música y aquí siguen y aquí, bueno, vamos a seguir haciendo caso. Claro, este tema, The Way Things Were, es la canción de la que te hablo, su tercer single de este último disco, y lo vamos a pinchar. Y luego yo creo que contactaremos ya con Ignacio Esnaola. Ahí va, Social Distortion, esto es lo nuevo.

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1: Bueno, pues segunda vez en el día de hoy que escuchamos esta sintonía y aún habrá otra más, pero ahora tenemos ahí al otro lado del teléfono, si las cosas han funcionado bien, a Ignacio Esnaola, de Rico Burdiña, Rachel León. Gabón, Ignacio.
3: Gabón, tocayo.
1: ¿Qué tal te va? ¿Cómo va eso?
3: Pues ya mirando al sábado, pocos sí. días para lo que viene, ¿no? Porque Rico Burdiña tiene su festival
1: sí.
3: tras recuperar el año pasado y mira.
1: Eso te iba a decir, una vez más, esta vez no espera ni sé cuántos años.
3: No. Si hiciera lo mismo, sería para largo. No sé cómo estaríamos sí. dentro de 15 años, por ejemplo, porque tras recuperar otras 15,
1: sí.
3: pues si sumamos otros 15, pues ¿cómo estaríamos tú y yo?
1: Bueno, pues yo que soy un poco más a house, pero seguramente haciendo lo mismo que estamos haciendo ahora, ¿eh?
3: Más que probable.
1: Me da a mí que seguiremos tú con Enrico Burdiña y yo con el ¿Cómo están ustedes aquí en Eguzki Irratia? Me da a mí.
3: Pues sí. Somos bastante tradicionales en esto.
1: Sí. O cansos, no sé yo si... Bueno, Enrico Burdiña, que es tu página web, la llevas desde hace un montón de años y tienes ahí metidas pues a prácticamente todas las bandas de Euskal Herria que hacen metal o que hacen música que se parece al metal. Y tanto el año pasado, como dices, bien, y este año te has liado, levantar la cabeza para hacer este festi, que va a ser este fin de semana, ¿no? Este Burdiña Stinchen.
3: Pues sí, va a ser la quinta edición,
1: sí.
3: Como siempre haciendo memoria, la primera edición fue en el 2004, ayer, en 2005 fue la sí. segunda, 2010 la tercera y como bien has dicho, el año pasado recuperamos Burdiña Stinchen tras muchos años y
1: sí.
3: por tener una buena opción, al final las dos anteriores se hicieron en Donostia y bueno, al ser de Donostiarra pues siempre es mucho más fácil jugar en casa, pero en este caso pues ya en una sala mayor... con mejores condiciones, con buen sonido, con buen trato.
1: Sí.
3: Y bueno, pues repetiremos esquema, pero musicalmente la cosa cambia.
1: Sí, porque hay tres bandarracas.
3: Y sí, y diferentes en cuanto a propuesta metalera
1: sí.
3: comparada con la del año pasado, porque hay que recordar que el año pasado tocaron tres bandas de heavy metal, thrash metal, vamos a decir, con Asgard, Izambay y Elbereth, que por cierto fue... no el último, pero sí el penúltimo concierto de Elbereth y fue justo en Larracho el año pasado
1: sí.
3: y bueno, fue una propuesta mucho más melódica, vamos a decir, pero este
1: sí.
3: año toca más caña, pero manteniendo el esquema de la nueva filosofía de Burdiña Stinchen, que es programar a bandas de Euskal Herria, metaleras y que canten en euskera.
1: Ajá. Bueno.
3: ¿Y cuáles son?
1: Ahí está la cosa.
3: ¿Cuáles son? Pues, además, tiene su cosa,
1: sí.
3: tiene su unión también este terceto de bandas, pero bueno, la más conocida evidentemente es la legendaria Anestesia con
1: sí, señor.
3: Una larguísima trayectoria, van a dar muy pocos conciertos este año y el de Donostia, bueno, el único que van a dar en Donostia va a ser el de este sábado, entonces bueno, harán un repaso a lo que es su extenso repertorio. Eso como cabeza de cartel.
1: Sí.
3: Y luego tenemos a otras dos bandas que, en mi opinión, están a la altura de Anestesia en cuanto a, vamos a decir, particularidad.
1: Ajá.
3: Porque por un lado vamos a tener a Orzac,
1: sí.
3: que es la banda liderada por Paul Urquijo Alijo, el
1: sí.
3: cineasta.
1: Sí, señor. Hace no mucho, bueno, el tiempo pasa rápido, pero bueno, este curso... Han pasado por el ¿Cómo están ustedes? No físicamente,
3: eso
1: pero
3: es.
1: Sí que contactamos con ellos, sí, sí.
3: Entonces, bueno, va a ser el estreno, vamos a decir, oficial. Ya hicieron un concierto a principios de mayo en Gasteiz, en Casita.
1: Sí.
3: Y bueno, hay que decir también que dos miembros son de Gasteiz, los otros dos son vizcaitarras. Pero bueno,
1: sí.
3: es un buen combo que se va a estrenar, vamos a decir, a lo grande, en Larracho. Y luego tenemos, o sea, como un estreno tenemos también una despedida, que es la de Kudai.
1: Sí.
3: Que... volvieron el año pasado, tocaron en Bermeo, un concierto así exclusivo, y ya se van a despedir del todo tras editar un pequeño EP de dos temas, Agurterdi, pues va a ser el último concierto, el de este sábado, en donde van a hacer un concierto orgánico, que no lo han hecho los últimos años, pero bueno, tras volver el año pasado y tras haberlo dejado en el 2020, que tengo que decirlo, pues bueno, entonces van a hacer pues dos particularidades, ¿no? El estreno oficial de Orzac, la despedida total, vamos a decir, de Kudai, y luego pues unos clásicos como Anestesia.
1: Ajá. Oye, pues cartel completo, muy completo y atractivo. Joder, o sea, son tres bandarracas, sí señor.
3: Sí, y además hay como anécdota que ya he comentado por algún lado, pero bueno, Orzac también tiene la anécdota especial porque dos miembros de Orzac antiguamente tuvieron otra banda, que solo sacó una maqueta, pero llamada Kondaira.
1: Ajá.
3: En Vizcaya, y Kondaira tocó en la primera edición del Burdeña Stinzen en el 2004.
1: Mira.
3: En el Gazpeche de Soraluce, por lo tanto también hay una especie de paralelismo con esa primera edición.
1: Una especie de cerrar un círculo también, ¿no? Madre mía.
3: Sí, o como dice Anestesia, dar vueltas en el espiral.
1: Sí. Pues también,
3: o
1: sí señor.
3: Círculo al espiral y seguir dando vueltas, ¿no? Y seguir. Ajá. Dándole caña al tema.
1: Oye, pues fenomenal. ¿Dónde quedan entradas todavía, por cierto?
3: Pues sí, quedan entradas. Sí. Va bien la venta. Uh-huh. Todavía quedan unos días. Es cierto que normalmente suelen quedar entradas en taquilla.
1: Sí.
3: Pero bueno, yo creo que, vamos a ver, estos últimos días la gente se habrá gastado sus dineros para ver a Megadeth. Pero bueno,
1: no soy uno de ellos, pues.
3: Si a alguno le sobra todavía o le queda sueldo el mes, pues nada, que tiene la opción por 20 euros de anticipada que se podrá adquirir hasta el viernes al mediodía.
1: Sí.
3: Y luego ya en taquilla 23 euros, que también es bastante económico. Pero bueno, yo digo, el que quiera que venga. Yo no quiero, no soy de esta cultura que hoy en día se habla tanto del sold out y toda esta, todo este rollo de... O sea, esto no es ni ZTAC, ni ETS, ni nada que se le parezca. Yo quiero que venga toda la gente que quiere asistir.
1: Sí.
3: Que no se quede sin entrada.
1: Ajá.
3: Es lo que quiero. Todos los que quieran asistir, que tengan entrada. Luego ya, si se llena, bien. Y si no, también.
1: Bueno, oye, pues que se llene es lo que nos molaría. Y que quienes vayáis a estar este fin de semana allí, os la gocéis. Tú entiendo que vas a estar como un manojo de nervios, ¿no? Pero que lo disfrutes también es el deseo. Oye, pues nos vamos a despedir. No sé si te queda alguna cosilla más por comentar, algo que quieras que la gente sepa, porque nos vamos a tener que decir agur.
3: Pues sinceramente, pues al ser tres bandas de Euskal Herria, aunque no haya ninguna navarra,
1: sí.
3: Bueno, yo ya sé que hay mucho fan de estos sonidos por la zona de

0: Yo, hasta la próxima y nos despedimos con anestesia. Que vaya muy bien este fin de semana.
1: Que
0: regazo,
1: ando
0: seguí. Seguí, Bertín, abur. Bueno, anestesia, abur. Que estará este sábado allí en Larracho. Larracho. Lo hemos dicho bien, ¿verdad?
1: Perfecto.
0: En Donostia.
1: Larracho Cultura Echea, en Donostia, en el barrio de Alto.
0: Sí, señor, ahí va anestesia. Abur y Nacho.
1: Ayo.
2: Pues listo.

Bueno, pues han sonado por derecho propio los Anestesia en el programa de hoy. Y seguimos adelante. Se nos está comiendo el tiempo. Son las 9 y 19 de la noche. 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También puede ser que escuches la redifusión del sábado por la noche en Alavedi Irratia de Gasteiz. Y también puede ser que en eguzki.eu hayas optado por escuchar el podcast en un día que no sea ni el directo ni la repetición del martes. Bueno, en todo caso, acabamos de hablar con Ignacio Esnaola, que nos ha contado que pues cosillas sobre Burdiña Astintzen, este fin de semana en la Racho de Donosti. Y bueno, pues nos ha contado cosas muy interesantes y hemos escuchado por ello Anestesia, que son los cabeza de cartel. Y vamos ahora con una novedad de unos daneses que se llaman Raunchy. Tienen un videoclip de una canción de su último single, Design Despair, que es una canción extraída del álbum que van a sacar a lo largo de este año 2026, aunque todavía no tienen una fecha concreta. Se va a llamar Prisoner y lo edita Mighty Music. Se formaron allí por el año 92, ya hace bastante tiempo, y el último álbum que editaron fue en 2014, lo sacaron en aquella fecha, se llamó Vices, Virtues, Visions, y han seguido a este álbum pues el LP que van a sacar dentro de poco, 12 años después. La verdad es que se lo han tomado con calma, pero ya están otra vez aquí los Raunchy, y lo primero que comparten con nosotros es este tema llamado Design Despair, que te lo voy a poner ya, y luego, pues como ya tenemos aquí a Xuvia, pues después de la agenda de conciertos hablaremos con ellos. ¡Vamos allá! ¡Raunchy! ¡Ahí va!

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2: Bueno, pues los bolos del metal y de lo que no es metal. En Abisinia de Gasteiz, este jueves 21, estarán Severance junto con Conorte. Y en la Group de Portugalete, en ese mismo día, Toxic Cool junto con Gorgar. Nos vamos al viernes. En la Urban Rock de Gasteiz estarán Jelusic y Narcry. En Tolosa, Cobon Berenea y Zurri Berria. En Bermeo, Basati junto con Chinches. Y en Berrioplano, en Rocópolis, estarán Habitación 319. 319, vamos a pronunciar bien. El sábado día 23, en Irún, estará Mandrágona Negra junto con Legacy of the Seas. En la Group de Portugalete, Sugai, Eden y Black Heart. En Craguil iban a estar Tempus, pero se ha caído el concierto y no tengo noticias de que haya sustitutos para esta banda. Con lo cual, pues nos quedaremos sin concierto, supongo, en el Craguil este fin de semana, no lo sé. Si alguien tiene alguna noticia, que nos la cuente a través de las redes sociales. Santana 27 de Bilbo acogerá también este sábado día 23 un concierto a cargo de The Sword y Earthless. En Donostia, en Larracho, Burdiñas Tinchen, hemos hablado antes con Ignacio Esnaola, de Rico Burdiña, que son quienes organizan este bolazo con Anestesia, Kudai y Orchak. Y en Totem Magna, pues estarán Boitila y Exuvia. Hablaremos ahora mismo con ellos, con Exuvia, no con Boitila. Con Boitila pronto también hablaremos aquí en el Cómo Están Ustedes. Y el domingo, que también hay conciertos, te podrás ir hasta la Group de Portugalete a ver a Raven, Razors y Sons of Cult. Y si no, pues hasta el Gasteche de Zorrocha, porque estarán allí Opal Sky junto con Give M Blood. Y una vez hecho esta tarea de hacer la agenda de conciertos, pues vamos con... Pues vamos a poner otra vez la misma sintonía que habíamos puesto antes.
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2: Bueno, yo creo que ya no va a pasar más gente hoy por el Cómo Están Ustedes, por los estudios de Busca Irratia, pero aún tenemos aquí a dos personas a quienes dar un saludo y con quienes hablar. Arratsaldeon, Gabón, Exuvia.
5: Gabón.
6: Hola, Gabón.
2: ¿Qué tal os va, Pachi, Ana?
6: Pues encantados de estar aquí.
5: Sí, nos va muy bien.
2: Sorprende que venga una banda al completo y solamente vengáis dos.
6: ¿Verdad?
2: Sí.
5: Pues
2: ¿cómo,
5: es lo que hay?
2: ¿Cómo habéis llegado a este punto? Contadnos.
5: Bueno, se ha ido reduciendo.
6: No había mucho margen tampoco. Sí. O sea...
5: Exuvia era un trío hasta hace bien poquito y bueno, nos hemos convertido en un dúo, aunque musicalmente somos tres.
2: Ajá.
6: Sí.
5: Somos tres. Guitarra, el burro delante para que no se espante. Guitarra,
6: vale por dos.
5: Voz,
6: guitarra y bajo.
5: Y batería.
2: Sí. Estupendamente. Y esa es la formación que entiendo va a estar este fin de semana en ese concierto que hemos nombrado de Totem Magna, ¿no?
6: Exactamente.
2: Sí, señor. ¿Cómo os apañáis?
6: Pues bastante bien, la verdad. Sí. De hecho, es mucho más fácil gestionar un grupo de tres personas que de cinco, seis o...
2: Ajá. Mira Motorhead, qué bien les iba.
6: ¿Ves?
2: Tres, efectivamente. Temporadas. Bueno, a Ana hay que darle la bienvenida en todo caso, ¿no? Porque son las primeras grabaciones en las que apareces. Estas que vamos presentar ahora.
6: Sí, realmente, vamos, ha sido aterrizar y ha sido un mare magnum de cosas.
2: Sí.
6: Y llegar a Exuvia y grabar y ahora conciertos y ahora estamos aquí y pues todo una locura. Ajá. Pero encantadísima.
2: Muy bien, muy bien. ¿Tú habías cantado en alguna banda antes o tenías experiencia?
6: Sí, pero no a este nivel. O sea, no habíamos salido del local, básicamente.
2: Ajá. Sí. Sí, sí, sorprendió. Claro, es una persona que al menos aquí en el circuito metalero de Idruillería, pues se ve, se deja ver y la gente preguntaba, ¿pero esta chaval ha cantado alguna vez?
6: ¿Verdad?
2: Sí.
6: Tampoco lo sabía yo, pero sí, parece que sí.
2: Pues efectivamente. Y bueno, ¿cómo las canciones entiendo que estaban ya compuestas antes de que llegase ella y que cuál fue el proceso hasta llegar a este punto?
5: Sí, teníamos prácticamente el disco ya hecho antes de que llegase Ana, pero al incorporarse ella, pues bueno, obviamente le ha dado su estilo, su toque y hemos rehecho algunos temas adaptándolos a su forma de cantar.
2: Sí.
5: Y también ha habido algunos cambios instrumentales, de adaptación.
2: Sí.
5: Y creo que estamos ahora en un buen punto.
2: Sí.
5: Como para continuar tiempo.
2: Sí, señor. Bueno, habéis sacado un disco que lo tengo ya aquí en formato físico. Entiendo que la gente ya se lo puede pillar, ¿no? En el caso
6: sí,
2: que
6: este sábado llevaremos unas copias al concierto. Solamente va a estar disponible ahí.
2: Ajá.
6: O sea, de momento no va a salir en plataformas digitales hasta septiembre.
2: Sí.
6: Hemos sacado un single, pensamos sacar otro. Pero sí que el CD físico queremos llevarlo a los conciertos, pues para que quien esté ahí, sí, quien viene a vernos, la gente más cercana, pues pueda tenerlo en formato físico.
2: Ajá. ¿Quién necesita ayuda? Se titula el disco, son 5 canciones y el primer single al que te referías es el que lo abre, ¿no? Yo puedo sola.
6: Exactamente.
2: Ajá. Un videoclip curioso también, donde los haya, ¿no?
6: Sí, muy apañado.
2: Sí. Para acabar con tortícolis.
6: Sí. Bueno, tenemos ya el cuello curtido, ¿eh?
2: Sí. Bueno, pues si queréis, y para que la gente se haga una idea de cómo es el sonido de Exuvia ahora con Cantante Nuevo y después de haber rehecho las canciones, le podemos hincar el diente ya a este Yo Puedo Sola. Y luego seguimos hablando y contáis un poquillo de pues qué cuenta la canción y por qué el estilo también.
6: Muy bien.
5: Perfecto.
2: Ahí va.

0: Pues yo puedo sola, el tema que abre el nuevo disco de Exuvia, y sí que le habéis dado unas cuantas vueltas de tuerca, ¿no?, al sonido Exuvia, entiendo.
1: Sí, sí, sí. Queríamos no perder la esencia. Uh-huh. y darle una vueltita así, que yo creo que ha habido una evolución en este tiempo.
0: ¿Sí?
1: Y queríamos reflejarlo en este disco.
0: Ajá.
1: Creo que se nota un cierto cambio, sí.
0: Sí, sí, sí. ¿Las letras estaban hechas ya también o hayas metido mano
2: sí,
0: tú?
2: Sí, aunque he metido un poquito de mano en alguna cosa. Me han dejado, está muy bien. Pero sí, la verdad es que al final, pues como lo iba a cantar, yo necesitaba en algunos pequeños puntos decir, algo que me... que me encaje con lo que siento al cantar esta canción. Ajá. Nada, ha habido cambios muy pequeños.
0: ¿Conformes todos con los cambios también?
1: Sí, sí, sí, sí. De hecho,
0: tampoco tenía que haber un consenso muy grande, ¿no? Tampoco se
1: No, fueron autorizados.
0: Sí.
1: Sí, yo creo que también parte de la adaptación de los temas pasa por las letras y... Uh-huh. Y decir algo a tu manera cuenta lo mismo que a la hora de expresar con las guitarras, con las baterías, con los arreglos instrumentales.
0: Sí. En esta Yo Puedo Sola entiendo que es una crítica bastante frontal pues al patriarcado clásico y pues redunda un poco pues en esa temática, ¿no? Pero ¿qué más contáis en estas canciones?
1: Pues son temas que se basan sobre todo en personas que tienen nombre y apellidos.
0: Sí, ¿eh?
1: Entonces, todos los temas del disco bien pudieran tener nombre y apellido detrás del título.
0: Sí.
1: Obviamente. Pues no vamos a entrar
0: en salsa rosismos, ¿no? No hay por qué.
1: Pero sí, van dedicadas a personas. Y como... desafortunadamente pues hay muchas personas con ese perfil.
0: Sí.
1: pues sirve para ese grueso de gente.
2: Al final son cosas universales, ¿no? O sea que aunque yo por ejemplo no sepa exactamente pues a quién se refiere alguna canción en concreto, tampoco tengo la necesidad porque yo no lo quiero reflejar así, ¿no?
0: Sí.
2: Yo no tengo esa relación con esa persona, pero sin embargo lo que dice es algo que todo el mundo puede sacar su lectura personal.
0: Sí, sí, sí. Como decía un colega mío, en base a lo que llevo vivido hasta ahora, podría afirmar que la mitad de la población mundial es gilipollas. Decía él. No vas muy desencaminado de todas formas.
1: Sí, algo así.
0: Y sí, sí, la verdad es que sí. Pues las cosas que contéis todavía no sé cuáles son en estas canciones, pero seguro que son aplicables a personas que todos o todas conocemos, ¿no? Eso seguro.
1: Sí, pues así como esta crítica un poco el patriarcado, pues la siguiente del disco, pues a personajes que engreídos, con el ego desorbitado, pues bueno... personas que se ocultan en supuestas enfermedades como ataraxia para no dejar ver lo que son en realidad.
0: Sí.
2: Por lo general están bastante relacionadas, o sea, tiene mucho que ver con relaciones personales y pues desencantos, digamos, no desamores, pero sí que pues fricciones.
0: Sí.
2: Y principalmente pues desde un punto de vista femenino principalmente.
0: Sí.
2: ¿Cómo es esta canción?
0: Ajá. Bueno, tampoco es cuestión de dar una visión totalmente apocalíptica de toda la gente, ¿no? Porque también hay gente buena, pero lo cierto es que las cosas chungas siempre dan bastante más juego para generar canciones y para generar emociones, ¿no?
2: Claro, al final, pues esto es una vía para expresar y para sacar cosas que igual de otro modo no sabemos comunicar, ¿no?
0: Ajá.
2: O por lo menos te das el gusto de decirlo así, pues gritando y con fuerza.
0: Sí, sí, sí. Antes ha pasado por aquí Edu Zamora, de Abogados del Ritmo, hablaba de las canciones del disco que acaban de grabar también, y hablaba mucho de eso, de que, pues que bueno, entre otros usos, ¿no?, a la música, pues se le ha dado y se le sigue dando, incluso ellos también ahí en su disco, pues para protestar, por lo que sea, ¿no? Y para sacar tu rabia.
2: Exactamente.
0: Es una buena vía. Pues muy bien, y esperemos que a la gente le llegue también. ¿Y ahora qué? ¿Qué vamos a hacer con este disco? ¿Qué vais a hacer? ¿Dónde vais a llevarlo?
1: Bueno, ahora estamos preparando la gira. Como ha habido cambios de personal en la banda, pues sí, nos ha pillado un poquito el toro, pero estamos, que deberíamos haber tenido ya toda la gira lista.
0: Sí.
1: Pero bueno, ahora vamos a ir corriendo y preparando la gira y ya empezamos este sábado con los bolos y después tenemos algunos cerrados por ahí que iremos anunciando poco a poco.
2: Muy eso bien. Es. Y la idea es, así como hemos sacado este primer tema que acabamos de escuchar, el mes que viene sacaremos otro tema, posiblemente lo escuchemos ahora, y nuestra idea es publicar todo el EP ya en septiembre.
0: Sí.
2: Y bueno, y a partir de ahí pues empezar a movernos un poquito más. O sea, al final verano pues está aquí y estamos todos en desconexión total.
0: Sí.
2: Pero sí, nuestra idea es movernos y movernos fuera de Pamplona principalmente también para pues llegar a otros sitios y a otra gente.
0: Pues estupendamente. Oye, pues si para septiembre va a ser la salida del disco y luego habrá más movimiento, yo casi os emplazaría a que os paséis por aquí otra vez en el comienzo del curso que viene. Yo empezaré otra vez en octubre. O sea que
2: muy si no estamos cerca, extraño, o sea que
0: sí, si no queda nada ya. San Fermín es y ya.
2: Sí.
0: Sí. Oye, pues un placer haberos tenido aquí y un placer que me dejéis ahora que cerremos esta breve entrevista con una primicia mundial, otro de los temas que aparecen en este disco y que todavía no se han editado, aunque sí que la gente va a poder acceder a ellos si se acercan este fin de semana a vuestro concierto en Tottenham, porque se podrán pillar el disco.
2: Eso es.
0: Bueno, decepcionante, pues con este tema nos vamos a despedir.
2: Pues muchísimas gracias.
1: Muchas gracias, Iñaki.
0: A vosotros por acercaros hasta aquí. Hoy, bueno, pues hoy por lo menos no llueve. Ha sido más agradable. Hasta izquierda, tía. Oye, pues Exuvia, un placer.
2: Y
0: después del verano seguro que nos volvemos a escuchar aquí en los estudios de Izquierda, tía.
1: Eso es.
0: Decepcionante. Es la canción, no vosotros, obviamente. Agur, hasta la próxima. Agur.

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Bueno, pues se nos agotó el tiempo. Esto será Motionless in White. Un de disco tienen para sacar el día 17 de julio. Se llama Decades. Y bueno, pues Corey Taylor de Slipknot es quien ha colaborado con ellos en este Playing God. Vamos con más cosillas y vamos con Leice, que tienen también tema nuevo. Caos, ahí va.

Bueno, y nos vamos a despedir con Lex Legion, esa banda formada por miembros históricos de King Diamond y su último single, Gypsy Tears. Y con esto ya nos vamos a despedir hasta el lunes que viene, que tendremos por aquí la Chapunk y más cosas muy molonas, seguro. Nos la vamos a gozar igual que nos la hemos gozado en el día de hoy. Ya estaba esto lleno de gente. Pensaba yo que iba a estar solo a lo largo del programa de hoy. Y al final, fíjate tú, se ha llenado el programa de personas, de voces y de muy buenas experiencias y de muy buena música, como siempre. Bueno, pues esto es el Cómo Están Ustedes. Yo soy Iñaki Osé, soy de Lerín y me despido de ti hasta el lunes que viene. Espero que pases muy buena semana. Tienes muchos conciertos para elegir. Te da una agenda bastante completa. Y espero que, como siempre, ya sabes que ese es nuestro deseo aquí en el programa, que, pues eso, nuestro deseo es de felicidad para la audiencia, cómo están ustedes de Guzki Irratia y también por extensión de la Bedi Irratia y de Guerra al Inmovilismo Social. Hasta el lunes que viene te dejo con estos Lex Legion y su Gypsy Tears. ¡Agur, agur, agur!

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edición del lunes 21 de septiembre de 2026. Hablaremos con una de las vecinas afectadas por la amenaza de desahucios por parte del Fondo Buitre Testa y la manifestación convocada para el día 17 de octubre.

El tiempo en Pase Aleku, temperaturas 12 grados en Iruña, 11 grados en Altsasu, 12 grados en Agoitz. Predicción meteorológica, predominio de cielos despejados con velos ocasionales de nubosidad alta. Temperaturas con pocos cambios, salvo ascensos ligeros de las máximas en la ribera. Viento flojo de componente norte que soplará con intervalos de intensidad moderada por la tarde.

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Continuamos con los titulares de Nice. Die Linke gana en Berlín, pero AfD arrasa en el desastre de Mecklenburgo según sondeos. La CDU de Merz se hunde en Mecklenburgo ante Pomerania, donde los sondeos sitúan a la AfD por encima del 37% y otorgan a los conservadores su peor resultado en unas elecciones regionales. En Berlín, Die Linke se impone con entre un 24% y un 25,8% y queda en disposición de disputar la alcaldía. L'Aqua destinará 120 millones de euros para implantar sistemas de climatización sostenibles. El dinero se dirigirá a un programa de ayudas para instalar sistemas de climatización sostenibles en hogares, centros sanitarios y educativos, industrias, comercios y empresas de servicios. La iniciativa vinculará por primera vez en Europa estas ayudas con la generación propia de energía renovable. EA critica a Pradales por no estar a la altura y urge a PNV y PSE a pactar un nuevo estatus. Eva Blanco, secretaria general de EA, ha criticado al Lehendakari Pradales por no estar a la altura y ha urgido a PNV y PSE a salir de su zona de confort. Ha defendido un nuevo estatus como la mejor herramienta frente a la amenaza de la ultraderecha y ha apostado por gobiernos colaborativos.

Continuamos con los titulares de Noticias de Navarra. La policía dispara al aire en Ceuta tras una protesta contra la llegada de Negu Gorriak. La concentración en el puerto derivó en enfrentamientos con la policía después de que varios manifestantes atacaran el vehículo en el que viajaba la diputada Julia Ferrera. Los asalariados navarros podrán exigir a la empresa que les informe si un algoritmo decide sobre su trabajo. La nueva normativa obliga a las empresas a informar de los sistemas automatizados que intervengan en decisiones sobre jornada, salario o promoción. Los contratos deberán detallarlo desde el 5 de octubre. Coste desorbitado y obras en todos los colegios de Navarra. El no a una iniciativa popular en educación. El gobierno foral rechaza la propuesta para bajar el número de alumnos por aula porque supondría un coste inmediato de 193 millones y obligaría a contratar a casi 2.000 docentes más. El toro con soga de Lodosa deja una decena de heridos, entre ellos uno grave con cornada y TCE. El varón de 60 años ha sido trasladado al UN con una herida penetrante en tórax derecho, traumatismo cráneoencefálico con pérdida de conciencia y contusión con hematoma.

Con los titulares del Diario de Navarra, cerramos la lectura de la prensa local. Queman la tienda y las pertenencias de una persona sin hogar en la comarca de Pamplona. He perdido todo, echaron gasolina y prendieron fuego. La víctima, un argelino de 26 años y técnico superior en agricultura, llegó en patera hace 6 meses con el objetivo de trabajar y costear el tratamiento contra el cáncer de su madre. Ha denunciado ante SOS Racismo haber sufrido un ataque racista mientras se encontraba asistiendo a una clase de castellano en el momento del incendio. Altercados en Ceuta en una protesta contra la llegada de la asociación pamplonesa Negu Gorriak Derecho a Techo. La policía ha intervenido y ha realizado disparos al aire. Así es la nueva estafa que usa cuentas reales de WhatsApp. ¿En qué consiste y qué hacer si caes? Los ciberdelincuentes se aprovechan vulnerabilidades en iOS y en la aplicación de esta red

Con los titulares del país, iniciamos la lectura de las cabeceras estatales. Marruecos blinda la frontera con Ceuta en vísperas de las elecciones. La embajada de España ha advertido a Rabat del riesgo de un nuevo cruce masivo durante los comicios del miércoles, según medios marroquíes. Manifestantes destrozan el coche de una diputada ceutí que viajaba con un activista. Irene Montero, ni el gobierno de España ni la Unión Europea se atreven con Marruecos. La debacle electoral de la CDU del canciller pone en cuestión la coalición de gobierno. Los funcionarios, sin las 35 horas, se rebelan contra las administraciones.

Continuamos con los titulares de La Vanguardia. Alemania vota a los extremos en dos estados y barre a los conservadores. La CDU de Merz desaparece por primera vez de un Land en favor de la AfD y la izquierda de Die Linke gana en Berlín. La cita con Van Damme corona la agenda de Pedro Sánchez en Nueva York. Diagnóstico precoz y nuevas terapias revolucionan el abordaje del Alzheimer. La Clinic participa en investigaciones para facilitar cribados poblacionales como en algunos tipos de cáncer.

Con los titulares de Público iniciamos la lectura de las cabeceras digitales. El grupo que vende el software israelí de Ex Libris suma casi 300 adjudicaciones de universidades, el Banco de España, 6 ministerios y la CNMC. Clarivate se ha embolsado 53,7 millones desde 2017 gracias a una mayoría de contratos negociados sin publicidad y menores amparados en el carácter exclusivo de sus plataformas digitales. La compañía, cuyo propietario último es una sociedad domiciliada en el paraíso fiscal de Jersey, concursa en España con su matriz británica y las filiales de Alemania y Estados Unidos. Se venden menos casas y cada vez cuestan más. ¿Qué hay detrás del desbarajuste del mercado inmobiliario? Aunque la firma de hipotecas y las operaciones cae, el precio de la vivienda mantiene su escalada en España. Desde el Movimiento por el Derecho a la Vivienda denuncian que la especulación está detrás de este desajuste, mientras que los empresarios apuestan por ampliar el parque residencial. PP, Vox y Junts torpedearon esta legislatura 8 leyes de las izquierdas en materia de vivienda. En estos años de legislatura se han registrado en el Congreso un total de 39 iniciativas legislativas exclusivas sobre vivienda o con la vivienda como uno de sus elementos fundamentales. 29 de ellas llevaba estampada la firma del gobierno o de alguna formación de izquierdas. Solo 5 han recibido la aprobación definitiva de la Cámara Baja. 4 son reales

decretos que incluyen medidas de vivienda y la otra es una ley específica para Canarias. Esta misma semana el Congreso ha rechazado una ley de Sumar para que solo pudieran comprar casas personas físicas. Cuando el paraíso del bienestar deja de serlo, recortes, paro y xenofobia agrietan el modelo de Suecia y Finlandia. ¿Qué está ocurriendo para que dos de los países considerados ejemplos de prosperidad y justicia social presenten tan malas estadísticas laborales?

Continuamos con los titulares de InfoLibre. El primer amparo sobre la amnistía obligará al Supremo a revisar su posición sobre el enriquecimiento en el procés. La sentencia inicial del Constitucional sobre los líderes independentistas creará doctrina para los recursos restantes y vinculará a la sala de lo penal del Alto Tribunal. Amiguismo, camarillas y tribunales a medida, el mapa del poder interno de la era Tezanos en el CIS. La llegada del sociólogo activó un trasvase desde su histórico feudo universitario, el aparato socialista hacia los altos cargos y los puestos vitalicios en el CIS. Horizonte, el espacio de Cuatro que difunde bulos y contenidos ultra, rompe su techo en la nueva temporada. El programa de Iker Jiménez amenaza con imponerse la revuelta y situarse en segundo lugar del prime time, solo por detrás del Hormiguero. Somalia al límite. Millones de niños desnutridos, un conflicto armado, falta de ayuda y la amenaza del niño. El país atraviesa una de las mayores crisis humanitarias del siglo al borde de la hambruna.

Continuamos con los titulares del diario.es. Decenas de personas destrozan en el puerto de Ceuta el coche de la diputada Julia Cegueras y el activista de la flotilla Rafael Borrego. Nos iban a matar. Los manifestantes ceutíes han increpado al abogado y activista por su supuesta pertenencia a una ONG pamplonesa, tras lo que han tratado de agredirle, lanzándole huevos y piedras y golpeando el vehículo de una diputada en el que se había refugiado y ante lo que ha tenido que intervenir la Policía Nacional. Los hutíes de Yemen reactivan una guerra que puede forzar a Estados Unidos y Arabia Saudí a hacer concesiones. No se puede descartar que Riyad y Washington se vean forzadas a ofrecer concesiones a los gobiernos de Sanaa y Teherán. Todo dependerá del coste político, económico y energético que estén dispuestas a asumir. La ultraderecha de Suecia atribuye su revés electoral a la teoría conspirativa del gran reemplazo. El partido ultrademócratas de Suecia, SD, fomenta las teorías conspirativas y acusa a los partidos progresistas de movilizar el voto islamista para impedir la victoria de la derecha en las elecciones del pasado día 13 de septiembre. El partido de Putin arrasa en unas elecciones legislativas con el resultado escrito. Rusia Unida recibe entre el 49% y un 52% de los votos en las elecciones legislativas, según los sondeos a pie de urna, entre denuncias generalizadas de fraude por parte de la oposición.

Y con los titulares del diario El Salto, cerramos la lectura de la prensa diaria hoy en Pasealecu. Pese a dar siempre pérdidas, Ayuso ha inyectado a The Objetic 340.000 euros 5 años. El medio ultra sigue anotándose en números rojos un año tras otro, pese a que las administraciones públicas del Partido Popular le siguen inyectando ingentes cantidades de dinero público. Agencia negociadora del alquiler, la hermana de Alquiler Seguro, que insta a los caseros a esquivar la ley. Las operaciones de esta inmobiliaria se circunscriben únicamente a Madrid, donde se concentran la totalidad de sus activos. Algunas de sus praxis abusivas, denunciadas por Facua, entre otras organizaciones, se basan en utilizar las fianzas de forma coactiva, obligar a resolver los conflictos a través de un arbitraje privado y exigir la contratación de servicios suplementarios que actúan como honorarios encubiertos. Las claves que explican la ofensiva de Erdogan contra el colectivo LGTBIAQ+, que ha llevado a 160 detenciones. Los últimos días, y bajo el marco de la operación Aileme Güvende, mi familia está a salvo, Turquía ha aumentado peligrosamente el cerco a la comunidad.

Escuchamos a Isaro. Nos anticipa este single Sorua antes de presentar su nuevo álbum. Sorua, una canción alegre, una canción pop que juega con el doble significado de la palabra en euskera, suelo y locura. Isaro, Sorua.

0: 10:33 minutos de la mañana, escuchas en directo Pase al EQ, el magazine de actualidad de Euskadi Irratia. Entrevistas de actualidad del día. Tenemos al otro lado del teléfono a Rosa Felgar, vecina afectada por la amenaza de desahucios que pretende llevar a cabo Testa. Y bueno, ante esa convocatoria de manifestación el 17 de octubre próximo. Egunon, Rosa.
1: Hola, buenos días.
0: Bueno, vecina afectada, primero cuéntanos un poco, bueno, son muchas familias, muchas viviendas. Primero, ¿de qué viviendas estamos hablando? Ponnos un poco en antecedentes, Rosa.
1: Pues esto se retoma al finales del 2019, primeros del 2020, cuando se termina la calificación de las viviendas y pasan de ser vivienda protegida a vivienda libre. En ese momento, Testa, que sigue siendo el actual propietario de todas las viviendas, decide pues que las va a sacar del mercado público, las va a privatizar y va a poner los precios a mercado libre. Conllevaba pues no tener subvención y que los precios iban a oscilar los 800-900 euros al mes. Para familias que viven en este tipo de viviendas, que son viviendas protegidas, pues era impensable el poder quedarse. Y mediante la organización vecinal y demás, pues conseguimos pues con movilizaciones y reuniones con el Departamento de Vivienda que se llegase a un acuerdo que durante 7 años se iba a mantener a los vecinos que habíamos entrado con esas condiciones las subvenciones. Y ahora nos vemos pues un poco en la misma tesitura, porque los contratos empiezan a vencer entre ahora y el 2029, más o menos, pero la intención de Testa ahora ya no es negociar ni es absolutamente nada, simplemente quiere vender y dejarnos a todos en la calle.
0: Estamos hablando de, bueno, de viviendas en Echabacoy, Bustinchuri, Artica, Sanduzelai, Agochapea, son muchos vecinos, bueno, muchas circunstancias, por supuesto, particulares de cada una de las familias, pero bueno, a este paso, bueno, estáis intentando también, por parte del gobierno de Navarra, obtener alguna respuesta o algo, cuéntanos, Rosa.
1: Sí, pues actualmente nos hemos vuelto a organizar todos los bloques, para poder empezar a hacer otra vez movilizaciones y poder hablar con el Gobierno de Vivienda, el Departamento de Vivienda, para poder llegar a una solución. Somos muchísimas familias que si nos echan de aquí no tenemos otra opción habitacional, no hay opciones.
0: Dentro de la denuncia de lo mucho que pedís, que reivindicáis, decís que claro, que son viviendas que prácticamente el 100% del coste ya está pagado, ¿no? O sea, que es un negocio, ¿no?, añadido, ¿no?, a todo eso, ¿no?, como ahora este fondo buitre, ¿no?, se quiere beneficiar.
1: Claro, o sea, al final estas viviendas están construidas sobre suelo público. Estas viviendas se construyeron y se financió parte de esa construcción con dinero público. Y durante todo lo que duró la vivienda protegida, más esos siete años adicionales con las subvenciones recibidas por los vecinos para el coste del alquiler, también sale de dinero público. Entonces, todos esos beneficios se los ha llevado Testa. Y aún así, ahora las privatizan y las quiere vender. O sea, es un negocio redondo.
0: Y respecto a Testa, bueno, ya he dicho que en estos momentos no quieren negociar, no tenéis ningún tipo de respuesta. ¿Qué os dicen?
1: Pues ahora de Testa no tenemos ningún tipo de noticia. La otra vez tampoco la tuvimos porque quien se encargó de poder acceder a Testa era Gobierno de Navarra. Entonces, entendemos que quien tiene que volver a hacer ese trabajo es Gobierno de Navarra para poder dar solución a las 507 familias que estamos viviendo en estos pisos.
0: Como caéis, bueno, justo junto al sindicato LAB, habéis convocado una manifestación para el 17 de octubre. Cuéntanos, emplázanos a ese día, Rosa.
1: Pues sí, hicimos la rueda de prensa para convocar esa manifestación, para dar visibilidad a que el problema existe, el problema está aquí y alguien tiene que hacer algo. En este caso sería pues el Gobierno de Navarra el que tiene que buscar la solución más viable y sobre todo para la tranquilidad de los vecinos, algo que no sea momentáneo ni que dure, sino queremos algo más definitivo para poder tener esa tranquilidad de hacer la vida en nuestras casas.
0: ¿Cuál es el ánimo de los vecinos ante esta nueva lucha, Rosa?
1: Bueno, pues la verdad que estamos todos muy unidos, como la otra vez, pero esto acaba de empezar. Esto al final sabemos que es una carrera de fondo, que tenemos que seguir ahí en la lucha y que cansa, pero que no nos vamos a rendir, que vamos a seguir luchando y vamos a seguir saliendo a la calle y vamos a seguir haciendo visible el problema hasta que se dé con una solución definitiva.
0: Se habla mucho, ¿no?, de estos fondos buitre, bueno, en este caso Testa y todos los demás, ¿no?, pero realmente cuando te tienes que enfrentar a ellos no es cuando te das cuenta, ¿no?, del poder, ¿no?, que tienen en este caso.
1: Sí, eso es. Al final se oye mucho por la televisión, la especulación inmobiliaria, el negocio de los pisos y demás, pero hasta que no te toca enfrentarte a este tipo de fondos de inversión y socimis y demás, y empiezas a ver la realidad, pues no sabes a qué te estás enfrentando. Puedes escucharlo, pero hasta que no te toca y empiezas a investigar un poco quiénes son, cómo trabajan, qué hacen, no te das de cuenta de la magnitud que tienen y del poder que tienen a la hora de, como ellos lo dicen, comprar y vender activos.
0: Y luego, bueno, la importancia, ¿no?, de las movilizaciones, salir a la calle, ¿no?, siguen siendo muy importante, ¿no?, ese hecho de movilizarse, ¿no?, y llenar un poco las calles, bueno, como respuesta a este tipo de, bueno, de lo que estamos hablando, este tipo de iniciativas de estos fondos buitre.
1: Eso es, sí, es muy importante salir a la calle, que se vea el problema, que el problema existe, que el problema puede ser de tu vecino de enfrente, del de al lado, que igual no te toca a ti, pero algún día te puede tocar. Esto es súper importante y no tenemos que olvidar que este suelo es de todos los navarros, que estas viviendas deberían de ser de todos los navarros y para todos y todas los navarros y navarras, y que hay que defenderlas.
0: Pues muchas gracias, Miesker, por atender la llamada de Paseo de Cubos. Antes de terminar, si quieres añadir alguna cosa más.
1: Pues animar a todo el mundo, que aunque no les esté tocando a ellos, esto es de todos. Entonces, animar a todo el mundo a la manifestación del 17 de octubre en Baluarte y que seguiremos luchando.
0: Pues que todo vaya bien, Rosa.
1: Muchísimas gracias.

0: Escuchamos a Noy Red Fronterizo, su nuevo single, Barco Hundido.
1: Que todo no está perdido.
0: Con la colaboración de Kini Ruano, alma mater de la banda Benito Camelas.

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A continuación paso a leer un comunicado que nos ha llegado de SARE ante los reiterados recursos de Fiscalía de la Audiencia Nacional. Desde SARE nos dicen que están ante decisiones en el ámbito judicial que nada tienen que ver con la justicia, sino con actitudes basadas en la venganza. Las decisiones de recurrir una vez más la aplicación del artículo 100.2 a Marisol Iparraguirre y el 3G a Unai Parot se hace sobre presos que llevan décadas de privación de libertad por encima de 30 años y que por el tiempo cumplido deberían estar desde hace tiempo en sus casas. No se puede obviar que quienes proponen la aplicación de este artículo 100.2 o las progresiones de grado son los profesionales de la Administración Penitenciaria Vasca, las personas que conocen la evolución de estos presos en el día a día de la cárcel y consideran que están preparados para su resocialización. Si ante estas propuestas instancias judiciales ubicadas a 500 kilómetros de distancia recurren estas decisiones sin ningún conocimiento sobre la evolución de los presos, estamos ante un claro ejemplo de un delito tipificado en el Código Penal como es el de la prevaricación. Si se quiere apostar por poner fin a este tipo de situaciones, se debe apostar por la aplicación de una política penitenciaria de carácter ordinaria y poner fin a estos grupos de presión que tratan de mantener, 15 años después de la desaparición de ETA, la confrontación y situaciones que no ayudan a un proceso de convivencia. Comunicado que nos ha llegado desde SAE.

Escuchamos One Eleven, recogido en LP, lanzado por la banda de punk rock de Jack Knives. Lo he dicho recién, el lanzamiento del grupo One Eleven.

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10:55 de la mañana, la edición de hoy de Pase LQ. Esta, el 21 de septiembre de 2026, toca a su fin.

Cerramos esta hora en directo, la que va de las 10 a las 11 de la mañana. Os recuerdo que hay redifusiones de Pase al EQ a las 5 de la tarde y a las 11 de la noche.

Nos despedimos hasta mañana desde el 107 de la FM en Iruña, desde el 91 para Iruña Guía y desde nuestra página web www.guzki.eu, allá donde quiera que estés.

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Bueno, lo dicho, la edición de hoy no da para más. Mañana amenazamos con volver, como no. Agur, miñezker y arte.

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Si quieren tumbarnos, que vengan aquí. Les estamos esperando, me cago en Dios. Kukucha, Saspikatu, Bilbo, desalojo son. ¡Disturbio!

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